Un saludo gigante a toda la audiencia de La Candela. Les habla Tom Gray, el canario. Pedro, un abrazo, mi hermano. Para toda mi gente y mis fans, gracias por el apoyo de siempre. Estamos activos.

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Lo soñé hace 10 años, en la 011. 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

Tranquilo, tranquilo, tranquilo. Vamos a ver si lo explicamos esto bien. Elementos de mano con un máximo de 1x1x0.80 metros por persona y tema. Y con unas medidas máximas de 1x1 metro. 1x1. Y elementos de parodia o escena que serán como máximo 6 para toda la actuación. Y una medida máxima.

poco en la posición que ustedes quieran. Ruedan un poquito para acá, por favor. No tanto, un poquito más hacia allá. Eso es, ahí. No, un pelín para atrás. Un pelín para atrás porque ahí no están las medidas que dice la base, no las tiene ahí. Pero no tanto, más adelante, más ahí, cuidado con el micrófono. Más o menos por ahí debería estar situado. Es que las normas lo dicen claramente. La mascota se debe situar como mínimo a 5 metros del bloque de

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0: buenas tardes, queridos amigos. Buenas tardes, buenos días, buenas noches cuando nos vean. Queridos amigos de Factoría y Radio Carnaval, y sean todos bienvenidos una nueva temporada a Entre Amigos de Carnaval. Buenas tardes, Luis Maya.
1: Buenas tardes y bien hallado.
0: Buenas tardes, Pedro Afonso.
2: ¿Qué pasa, Lee? Buenas tardes.
0: Estimados amigos, estimados compatriotas.
1: Otra temporadita más.
0: Está la tercera ya.
1: Sí.
0: Tercera temporada. Ya ustedes son unos veteranos, ¿eh?
1: Llegaremos al decanato, vamos a ver.
0: No, pero sí, pero digo que ya ustedes son unos veteranos aquí, bueno, en esto de los micrófonos.
1: Por amor y pasión.
0: Yo me acuerdo el primer año que decía, no, bueno, tú nos guías, Ali, tú nos guías, tal. Ahora ya, sueltito.
1: La probatura se hizo realidad.
0: Sueltito. Pues sí. Bueno, pues vamos a comenzar. Tenemos, como siempre, invitados. Empezamos con invitadas. Vamos, antes que nada, pues a recordarles a nuestros oyentes de Radio Carnaval y a nuestros televidentes de Factoría Carnaval que este programa se puede ver a través de TDT Channel, en nuestro canal 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Ahora sí, dicho esto, vamos a presentar a nuestra invitada, así que lo hacemos como siempre. Eso sí, voy a decir una cosa antes de poner el video, voy a decir que hoy se nos está estrenando un compañero. No sé si se nos está estrenando, porque este hombre lleva 30 años.

0: Pues poner este pasacalle es retrotraernos a por lo menos 20 y pico años atrás, sí, y escuchar a Clónica, una murga que lo decíamos ahora fuera de micrófono, Marco Huella. Y aquí tenemos a su artífice, a su alma mater, como se suele decir. Bienvenida, Raquel García.
1: Bien hallada, muchas gracias y encantada. Y un placer de estar aquí con, como dice el programa, entre amigos, ¿no?
0: Entre amigos, sí, sí. Nosotros hablamos...
1: Me encanta.
0: Como...
1: Yo estoy como en
0: como
1: casa.
0: Como si estuviéramos en el Mister Smile ahí con...
1: Como tantas veces que nos sentamos y nos ponemos a hablar.
2: Son muchos años hoy, que sí, nos conocemos,
1: ¿no? Hoy, pero compartiendo, además, hablando como... para que todo el mundo nos escuche.
0: ¿Cómo empieza Raquel García? Porque vamos a empezar por el principio de la historia, porque claro, para llegar a Clónica tuvo que pasar un montón de tiempo y muchas cosas. ¿Cómo es Raquel García en la casa cuando es pequeña? ¿Cómo se vive el carnaval en la familia de Salud Alto, la calle Tacoronte?
1: Bueno, pues, a ver, nazco en una familia donde mi padre y mi madre se conocen en la masa coral, en la rondalla. Mi padre y mi madre, en este caso, muy poquito tiempo, porque al final, bueno, salió 2-3 años y llevaba la bandera, estas cosas que se hacían más antes en las rondallas, que eran bastante multitudinarias. Mi padre sí continuó durante muchísimos años y nazco en una casa donde el carnaval se vive al más puro estilo básico y clásico, es decir, donde se transforma la casa unas semanas, meses antes del carnaval, y la mesa del salón del comedor deja de ser el sitio donde comemos para ser el sitio donde está la máquina de coser, las telas de los disfraces de nuestro núcleo, de mi padre y sus amigos, de mi prima y su pandilla, okay, del vecino y sus amigos. Entonces eran muchísimos grupos los que venían de amigos y amigas.
0: ¿Su familia llegó a salir en la carroza de Salud Alto, los CRAS?
1: Llegamos a... Bueno, nosotros...
0: Del bodegón en Sausal.

0: recuerdo, exacto, de los crash. Yo recuerdo que de pequeña hay un periodo durante la adolescencia, no sé, 15, 20 años, que la conversación un poco entre las amistades es ¿cuándo es la primera vez que me dejan salir en carnavales? Y yo me planteaba como, bueno, yo no he tenido primera vez, yo no he dejado de salir nunca. Porque es cierto que yo desde que tengo uso de razón siempre he salido en carnavales. Yo recuerdo que donde se ubicaban los crash, que era casi el final de la calle Vía Albarbás, ahí se ubicaban los crash, que bueno, salían un poco las vecinas, Chicha del Estanco, la gente un poco de la zona. Pues mi madre salía con mi familia y mis tías, mis primos, una pandilla de niños y una pandilla de madres, porque mi padre salía luego con sus amigos. Y eso, ¿no? Le hacía disfraces a mucha gente, pero nosotros salíamos la pandilla de madres y de hijos y nos íbamos abajo en guagua, la guagua llena de disfraces, bajábamos, nos poníamos como en ese punto porque había un portal de estos que se introduce hacia adentro, que era como en la zona segura de, bueno, estamos aquí, tenemos a los niños acotados, aquí los bocadillos, el crash nos suministraba de como hacen todas las carrozas, ¿no? Realmente en el carnaval juegan ese papel de punto de encuentro de entornos y familia. Y prácticamente ahí es donde siempre salía. Yo probablemente tenía la percepción de que llegaba a mi casa, no sé, súper, súper de noche. Igual eran las 10 y bajábamos de las 7. Igual eran las 11, eran las 12. Pero quiero decir que el carnaval de la calle, que en aquella época casi todo era de noche, realmente lo llegué a vivir. O sea, llegué a estar allí de noche. Y tanto es así que mi hermano Dani, el pequeño, que al que yo le saco 8 años, es que yo recuerdo a mi madre con el capazo, no con el carrito, con el capazo, con Dani ahí disfrazado, y salíamos allí. Y entonces, conforme voy cogiendo edad en la adolescencia, 14, 15, mi madre empieza a hacer estas cosas de, bueno, te puedo ir a McDonald's que quedé con la gente del Porí, y te decía, bueno, pues vete y en 30 minutos aquí. Y te iba como soltando la correa por periodos. Por lo tanto, lo que digo es que no recuerdo salir una primera vez, sino siempre hemos salido, ¿no? En familia. Toda mi familia es carnavalera, toda mi familia se ha disfrazado siempre. Y la base en mi casa ha sido esa, la del carnaval más básico que tiene cualquier santacrucero, de salir en carnaval.
1: Yo quería poner en contexto los crash, porque hablamos de los crash, pero claro, mucha gente que nos ve dice, bueno, los crash era una carroza que había en el barrio de la Salud Alto,
0: grande,
1: en la parte alta. Entonces allí, pues en torno, yo no sé si creo que fue, corrígeme si no es así, en torno a un bodegón que había allí, que era el Sausal,
0: sí,
1: ¿no es así?
0: El bodegón
1: Sausal. Se organizó primero una carroza, primero fue con un coche, me acuerdo, que fue con un coche que era de Don Manuel.
2: ¿Como un coche engalanado?
0: No, era un coche, yo no recuerdo el coche engalanado, yo recuerdo ya directamente
1: el tráiler
0: grande con la balconada, un techo, entonces ahí tenían su asadero, su comida.
1: Efectivamente.
0: Los grupos de amigos se apuntaban, pagabas una especie de cuota, eso te entraba en salir, cabalgata, acoso, lo que realmente funciona en las carrozas. El funcionamiento de las carrozas es un mundo, y además
1: eso se organizó en los años 80, además coincidió, me acuerdo que coincidió con la primera murga infantil que sacó en Salud Alto, que era la que hizo mi hermano Ismael, eran los Infatigables, y coincidió justamente.
0: Exacto. Se hacían siempre todos pues el mismo disfraz, al margen de que luego tú un día salieras un sábado de carnaval con tu gente, con tu disfraz otro, pero claro, como pertenecías a la carroza y pagabas esa cuota, te permitías el lujo de ir ahí a echarte el pinchito, comer algo. Y en el fondo, todas las carrozas tienen esa labor, ¿no? Más allá de la participar en los desfiles, en las noches o días de carnaval ahora, tienen como el punto de encuentro donde ese grupo de amigos pertenece. Creo recordar que yo también me apuntaba al carrito de los guachis, que no es una carroza, pero un carrito engalanado. Es decir, ese sistema de grupo de amigos que al final entre todos tienen un punto de habituallamiento, es un poco la dinámica.
2: Ha ido desapareciendo.
3: Claro. O sea, que el carnaval desde pequeña ha estado en tu casa y ha estado vinculado.
0: Sí, y además eso, como mi padre pertenece a una rondalla, pues él...
1: ¿Allá estuve mascota la rondalla?
0: No. Yo en la masa coral, sí en la masa coral hacía bastantes actividades como grupos de teatro. Entonces yo ya estaba me apuntaba en el grupo de teatro. Vale. Mi padre, además de la rondalla, tenía una agrupación folclórica, entonces mi padre también llegó a bailar con ellos. Pero la asistencia obligada a la...
1: que viene de tradición de música.
0: Sí,
1: de...
0: la asistencia obligada, no lo digo de fuerza, sino placentera. La asistencia al concurso de rondallas era inevitable, ir a los concursos de rondallas y entenderlas y saber qué eran y quiénes eran, quién era cuál. Y luego las murgas, Por el recuerdo que tengo así, estaba en tercero de GB, por lo tanto tendría 8 años, pero sí, también me acuerdo de llegar del colegio, que fíjate tú la hora que era, yo salía del colegio, no sé, a mediodía, 2, 3, 4, pero sí recuerdo que después de comer yo ya estaba preparando los bocadillos, la mochila esta Adidas que apretabas, el suéter, porque por la noche nos íbamos a la Plaza de Toros al concurso de Murgas, que entiendo que era la final ya, ¿no? Porque era una niña, pero para mí ese día de ir a la final de Murgas, ir al concurso de Murgas era, yo le llegaba a mi padre por la cintura. Entonces, claro, nosotros, esto como ahora ya prescribió, nos colábamos. Es decir, mi padre tenía algún amigo, era un amigo de mi tío Fran, que trabajaba de segurita en el backstage, y entonces yo me veía ahí entre todas las murgas en el backstage hasta salir allí y preguntarle, no sé si se acuerdan de los cabezudos de los cinguangos, ¿no? Lo de Mister.
2: Sí, sí.
0: Y preguntarle a mi padre, ¿pero quién
2: Tontito
0: es hermoso? Y yo decía a mi padre, ¿quién es hermoso? ¿Y quién es Saavedra? Y quién es? Le preguntaba cosas, pero al final el espectáculo pues te molaba. Y el ambiente, ¿no? El ambiente que siempre se vive en una final de Murgas, que no deja de ser exactamente igual, ¿no? Pero los 80 horas.
2: Y eso de las rondallas, en vez de a ver si en tu casa se mamaba, me estás comentando música, rondallas y folclore,
0: sobre,
2: ¿no?
0: Todo disfraz, es decir, nosotros no participábamos tanto de ir a ver ensayos, porque las rondallas tampoco son de ir a verlas ensayar. O sea, mi padre sí participaba en la rondalla, íbamos a ver los concursos de rondallas, pabellón, plaza de toros, todo esto. Pero luego en mi casa lo que sí se vivía es la elaboración de disfraces, es decir, yo aprendí a coser y sé coser porque mi madre decía, ponte el banar, vete pegando esto. Entonces, bueno, pues había que hacerlo, había que sacar los disfraces, porque no te estoy hablando de hacer los disfraces de casa, te estoy hablando de 50 disfraces al año. O sea, era mi prima con toda su pandilla, mi primo con todos sus amigos, los amigos de mi prima te iban viniendo, y al final el mueble de casa estaba lleno de perchas con y más o menos había que sacar, pegar, hilvanar. Sí. Entonces tú empiezas ayudando a tu madre a hilvanar y al final acabas pues haciendo. Entonces era más de un tema de elaboración de disfraces, de los burdas, de qué nos disfrazamos este año, pues íbamos todas.
1: ¿Ustedes se acuerdan del burda?
0: Todavía los tengo.
1: Agüita, con los patrones.
0: Sí. Los patrones, sí. De Odisea del Espacio, pues nos disfrazamos así, y nos disfrazábamos la pandilla, que éramos un montón de gente,
1: claro.
0: una familia vecina de aquí de Salud Alto, que eran un montón de hermanos, y una hermana concreta con sus hijos ya se habían ido a vivir la familia para Bélgica y solo venían carnaval. Entonces preparábamos los disfraces. Es decir, casi percibí más lo que es toda la elaboración artesanal.
3: Más elaborar el
0: disfraz. La elaboración artesanal la viví más, no la casera de que nos podemos hacer cualquiera, sino la de hacer un montón de gente. Nunca para grupo.
1: Y ahora el chino.
0: Nunca para agrupación, pero sí.
3: Ir al chino, es que ahora es más fácil ir al chino. Eso que estás diciendo, no, hombre, lo vemos el día de la cabalgata, grupo, o en los concursos de disfraces individuales, que la gente que todavía hace. Tienen esa labor, que lo hacen, se disfrazan en su casa como grupo, como familia, como amistades, como sea. Eso también se ha ido perdiendo, creo.
0: Claro, se va perdiendo, y fíjate que me parece a mí uno de los componentes más característicos y singular de cualquier otro carnaval del mundo. Es decir, ante la industrialización y la globalización y la comodidad también en la que estamos abocados toda la sociedad, de quererlo todo ya y no tener tiempo para nada, se va perdiendo la característica singular que sí considero que por lo menos entiendo que tiene el carnaval de Santa Cruz, algún otro también, pero menos que el resto, es la de la elaboración propia del disfraz.
1: Sí.
0: Y la elaboración partiendo de la base de hace siglos, cuando se arrancaban las cortinas, hace muchas décadas, que arrancabas una cortina para disfrazarte de Scarlett O'Hara, a coger un traje, es decir, las ropas. Yo tengo por costumbre, por ejemplo, pues cuando hay una ropa ya que no me sirve porque uno va cogiendo cuerpo, o porque ya se pasó y no te la pones o lo que sea, siempre digo, igual para carnaval le saco algo, porque la tuneas, o sea, ya tienes la tela. Y luego, para mí, el ritual de tu quedar con tus 3 o 4 colegas, sábado, un domingo, 4 tardes, ponernos ahí con la silicona, tú con la máquina, pon esto, trae tus 4 cosas y a ver, tengo un cinto que ya no se usa, venga, lo cortamos, lo desarmamos, lo pegamos, esto nos quedó genial. Y sales y al final esos disfraces se notan, es decir, se nota que hay una elaboración detrás. un componente creativo que considero
1: la quedada,
0: que no se debería
1: como
0: de
1: la quedada.
0: No se debería de perder.
2: No, y lo que habla ella de el que eso sí es identitario de nuestro.
0: Claro. Es identitario y te ayuda a despertar la creatividad. O sea, cualquier persona que de repente se vea con un montón de cosas, al final te ves ahí de como.
3: Aparecer en el grupo o en el lugar donde habitualmente estás y vas con un disfraz que no se esperan, que no te conocen, vaya, que de eso se trata, de esa broma y de no conocer a la otra persona.
0: Sí, pero vamos desde eso hasta coger el camisón de mi madre de cuando dio a luz en los 500, ¿no? y hacer un transforme, ¿no? O sea,
2: que antes a lo que me refería, al haber vivido en casa, ¿no? Lo que me dijiste es papá rondallero y folclorista y eso, ese salto a las murgas, al haber mamado rondallas en sí, exclusivamente,
0: no,
2: vamos a,
0: pues mira,
2: a decirlo así, y acabar donde acabar.
0: Bueno, porque al final las murgas me llamaban, o sea, yo los dos grupos que consumía, la gala, aparte de los espectáculos estos que ves, los dos grupos que más consumías eran rondallas y murgas, y evidentemente la murga pues a mí me entraba mucho más siendo más joven, ¿no? Claro. Pero después me pasa, claro, es verdad que hasta los 14 más o menos estaba más volcada en el deporte, en gimnasia rítmica, que era una cosa que hacía como extraescolar y estuve bastante tiempo, pero las murgas fue lo que me llevó. Yo a los 14 años un poco empiezo a dejar eso y empiezo a poner el foco en las murgas. Estás en la edad del pavo.
2: En infantiles años. Nunca estuviste.
0: No, estuvo mi hermano mayor y mi padre siempre me dijo, esto no es para niña.
1: No, bueno.
0: Y yo le dije, ¿no querías caldo? Pues toma dos tazas. Entonces, mi hermano David estuvo en Los Rebeldes, recuerdo. Él siendo menor, pues tendría 14, 15 años él, o 13, 14, yo tendría 10, 11. Entonces a mí sí me gustaba venir a verle ensayar, estuve 3, 4 años y venía a ensayar y me rodeaba un poco de eso, pero no, a mí no me dejaban, entonces prácticamente que lo ves como una aficionada más.
1: Pero todavía no había niñas en las murgas todavía.
0: Claro que las había.
2: Sí, claro.
0: A mí no me dejaban.
1: Ah, a ti en particular.
0: A mí no me dejaban particularmente. Vale. Entonces yo simplemente me nutría de las murgas infantiles a través de él, seguir a mi hermano, de venir a algún ensayo, las presentaciones de disfraz y vas a ver los concursos de murgas infantiles, que también iba a verlos. Entonces, claro, yo empiezo con 14, 15 años a gustarme muchísimo la murga y concretamente Huachipandusi. De ver aquello de...
1: Me costa.
0: De ver aquello de pequeña, de Saavedra y todo esto que en medio no entendía y ver todo el show, a empezar a seguirlas un poco más de cerca porque mi hermano entra en Rebeldes y yo a seguirlas y a gustarme muchísimo, pues no sé, pues este momento que empieza a decir, ay, pues esto me erizó los pelos, esto me emocionó, esto me gustó. Y entonces me gustaba mucho Huachipandusi y bueno, y alguna murga así, Chinchoso, me gustaba Trasnochados, llegó Chinguango muchísimo, o sea, eran estilos muy distintos.
2: Sí.
0: Y se estaba viendo además ahora con perspectiva y mi análisis particular, que no es nada catedrático, sino mi análisis particular, es cierto que en aquel entonces de repente se pasó estábamos en una era en donde la murga ya empezaba a decir las cosas como le apetecía sin ningún tipo de censura, con lo cual ahí se escuchaba bastante insulto, bastante godamamón, bastante. Y entonces, bueno, pues a mí eso sí me empezó a gustar.
1: Fueron los planullados cuando decían a Pilicueta un godamón.
0: Claro, sí, cosas de esas.
2: Y Huachi encima no se cortaba.
0: Me gustaba muchísimo. Y entonces sí es verdad que cuando cumplo los 18 años y mi padre me decía siempre esto de que cuando cumples 18 años harás lo que te dé la gana, pero mientras, ¿no? Entonces, cuando cumplí 18 años,
1: caprichosas, ¿no?
0: Primero, sí, pero no es caprichosa. O sea, lo que realmente se crea y el germen es una reunión y un movimiento de mujeres para conformar un grupo que en principio iban a ser como Huachi Woman. Y eso es lo que a mí me atrae. Es decir, entender que el concepto que a mí tanto me gustaba sobre el escenario iba a tener un hueco de cabida para mí, porque en Huachi no lo tenía, hace que yo me acerque a ese germen de murga femenina que yo entendía que iba a tener el mismo criterio, el mismo estilo. Entonces, bueno, pues al final se hace una reunión en el local de Huachis Infantiles con Huachi Woman y hace esa primera reunión, yo me apunto y no me preguntes cómo acabamos siendo las caprichosas y
1: porque acaban siendo guay.
0: Pues no lo sé, si a ver, clásico, no, supongo, no lo sé, no te lo puedo decir con certeza, pero me quiere sonar algo así como lo que siempre surge cuando te sale una murga femenina y la masculina dice no, sabes, este momento triqui traco, no, triquiconas no tienen nada que ver, más que locas no, es como esa cosa de que ustedes no tienen nada que ver conmigo, y supongo que se habrá generado esa especie de guachi es mío, mi tesoro. Bueno. Y al final se convierte siendo una murga que ensayaba al lado de Chipanduzzi, cuyo director musical, que era Melo, era el mismo.
1: Sí, es verdad.
0: Compartíamos, bueno, yo empiezo cantando.
1: La mujer de Melo está.
0: Era la directora,
1: No, primero, Celeste,
0: primero fue Inma. No, primero es Inma, Macu, después Celeste.
1: Macu, sí.
0: Macu, cierto. Sí. Pero la primera fue Inma, Inma y después Celeste, ¿vale? Bueno,
1: sí,
0: ¿no?
1: Sí,
0: vale. Y yo empiezo cantando 2 años. Pero sí es verdad que en Cabalgata tocaba la caja.
1: Sí, me acuerdo.
0: Y el tercer año ya pasó a percusión, a tocar conga.
1: Yo me acuerdo verte en percusión, a ti en Caprichosa.
0: Entonces a mí me enseña aquí en la percusión de Huachi,
1: Javi,
0: me enseña
1: Javi
0: percusión, a mí Cristian de conga, y nos enseña. Y entonces ya yo me meto en la percusión porque a mí las letras no me gustaban tanto. Entonces prefería mantenerme en la percusión. No por vergüenza, porque al final en la murga lo que te atrae es el equipo humano que hay, cómo te lo pasas, la familia que tienes. Pero es cierto que a mí las letras, bueno,
1: ¿cómo fue ese primer año en Caprichosa? Tu primer año de murguera, ¿cómo fue?
0: Mi primer año de murguera, a ver. Bueno,
1: ¿cómo lo viviste?
0: Creo que lo que más me queda grabado de mi primer año de murguera no tiene
3: Plaza
0: nada que.
3: ¿Plaza Toros o Plaza?
0: No, es un recinto ferial. Además, el año que se cayó.
1: ¿Qué año fue? ¿97?
0: El que se cayó el dinosaurio.
1: 97. Ah, 97, vale, no pasó sin guango a la final.
3: Vale.
0: 98. 98 fue el primer año mío.
1: Ah, pues 98, no, 98.
0: Yo tengo un lío ahora que no vea. Sí, 98.
3: Bueno.
0: Empezamos 97 a ensayar, el primer carnaval 98.
1: 98, vale.
0: Entonces, ese primer año yo no lo recuerdo como fantástico. Recuerdo ese momento que sale y dice: pues sonamos súper bien. Y estábamos contentas. ¿Qué es lo que me quedó a mí grabado de ese primer año? Vivir por primera vez lo que creo que nos engancha a todos de todo esto, la convivencia.
1: Eso.
0: De repente pasar más tiempo con este grupo de gente que casi con tu familia, o con la gente que estudias, o si trabajas con la gente que trabaja, rodearte de gente de muchas generaciones diferentes, con muchas vivencias, estilos, niveles socioculturales, económicos distintos,
3: lugares.
0: Sí, y toda esa convivencia de los ensayos.
2: Por una causa común.
0: Por una causa común. Y convivir con gente que dice: pues es que me cae fatal, pero en la lucha vamos las dos a por uno, pero me cae fatal.
2: Esa
0: experiencia humana es lo que creo que me quedó grabada, no del primer año, en adelante. O sea, en cualquier etapa de tu vida, tú tienes un conflicto con alguien y tú te cruzas de hacer y no quieres saber nada. Y en la murga, esa causa común hace que seas capaz de relacionarte con gente que dice: estamos en las antípodas, en afinidad, pero sin embargo tenemos este elemento, sí, común, y somos capaces de permanecer día tras día tras día tras día aquí hasta el punto de empezar a entendernos.
2: No, y que en la vida normal a lo mejor ni te relacionaría,
0: no,
2: con
0: separa
2: esa persona, ¿sabes?
0: Entonces esos son los recuerdos que tengo del primer
2: murga,
0: año.
2: Remas en el mismo sentido.
0: El orgullo y pertenencia, pertenecer a algo.
2: Sí,
0: es,
2: sí,
0: decir, de repente dices: yo soy caprichosa y yo pertenezco a este colectivo.
2: Sí.
0: Y vas con el suéter con orgullo. Que al final es como llenar cosas que a cualquier ser humano le gusta, ¿no? Ese reconocimiento cuando sales y te dice tu entorno: las vi súper bien.
2: ¿Cuántos años estuvieron?
0: Caprichosa es un montón. Yo 3.
2: 3 añitos.
1: Sí. Sí, porque después, claro, después fui a cuando creaste.
0: Sí,
1: Crónica.
0: Sí, el primer año salgo cantando en Caprichosa, el segundo salgo cantando, que fue el año que salimos como de perras, una cosa así. Ya a mí no me terminaban de convencer las letras, y de hecho en Caprichosa es cuando escribo mi primera letra.
1: ¿Los disfraces también? A lo mejor no te gustaban tanto los disfraces.
0: No me sentí identificada, porque o sea, al final cualquier cosa, cualquier producto creativo es igual de válido. Yo no me sentí identificada teniendo, como les comenté, o sea, yo buscaba un Huachi, y de repente estaba cantando una historieta de un matrimonio que se va a la playa con las Teresitas, con los niños. O sea, no tenía nada que ver ni siquiera con mi realidad. Tenía 18 años, o sea, yo no tengo marido, no tengo hijos, no entiendo. Entonces todo eso, una historieta de vacaciones, si cantamos alguna cosa de tema social, ni me acuerdo. La forma en la que la cantábamos no expresaba lo que quizás yo creí que se podía hacer. Y ahí es cuando empieza mi inquietud por querer escribir. Entonces empiezo yo como con la inquietud de: voy a ver si yo puedo aportar algo a la murga, y voy a ver si escribo algo y se los muestro y a ver si les gusta. Y de hecho escribí, lo que pasa que claro, las letras ya estaban adjudicadas, ya estaban las letras, ya tenían sus autorías, y a mi letra no pintaba nada. Entonces bueno, pues ahí es cuando yo empiezo a querer, simplemente con la inquietud de aportar, de oye, a ver, ajá, si a lo mejor aporto algo en la línea mía, pero bueno, no había lugar, no.
1: Y escribiste ahí en capítulo.
0: Escribí una letra que está ahí, en algún lado tiene que estar.
1: ¿En la gaveta se quedó?
0: Se quedó en la gaveta.
1: Ah, y pensaba que había salido.
0: Pero iba a eso, pues yo cantaba, pues no sé, temas sociales, crítica política, lo que quizás, y bueno, ya estaba, o sea, ya entiendo también que yo voy desde ignorancia.
1: Creías que era, tenía que ser la murga.
0: Claro, tú llegas desde la ignorancia y dices, mira, que tú estás ahí tocando las congas y dices, esto, a ver si puedo hacer algo, a ver si aporto algo, y claro, tú vas desde el desconocimiento de que a lo mejor el colectivo ya tenía acordadas sus letras, ya las tenía comprometidas, y entonces, bueno, pues vale, bien, gracias y tal, pero no. Entonces, bueno, pero lo intenté. Ahí es cuando empecé a hacer mis primeros pinitos.
2: ¿Pero no eran receptivas a otras letras de compañeros?
0: No, había un
2: equipo en concreto y de ahí no salió ese equipo.
0: Creo recordar que las hacía Melo. No te sé decir, creo que hacía Melo, si no todas, algunas o la mayoría,
1: Melo,
0: ¿no?
1: Con Celeste. En este
0: Melo
1: caso,
0: con Celeste. Sí, no me acuerdo. No recuerdo, pero sé que las hacía alguien.
3: Pero de ahí brota esa ilusión.
0: Pero brota, lo que brota en mí es la inquietud de querer aportar algo desde mi punto de vista, desde la ignorancia o la ingenuidad de decir, oye, a lo mejor tu punto de vista no es el que comparte el equipo. Y es verdad que yo, como era mi primera letra, lo que intentaba era, pues me ponía a leer periódicos, o sea, mi padre compraba dos periódicos, todos. Entonces en mi casa estaba ya montando periódicos, claro. Y yo decía, aquí hay que leer y saber quién es quién y esto. Y ya esa trayectoria de venir consumiendo murgas y preguntarlo, sí iba sabiendo quién es quién. Entonces yo hago una letra y antes de presentarla a la murga, recuerdo que iba, por ejemplo, a Tere, Margui, que son ahora de Pitapito, el cuerpo este, que eran mis compañeras, y les iba diciendo, oye, mira, tengo esto, entonces, ¿qué? ¿Te gusta? Ah, pues está guapa, vale. Era como, voy buscando la validación.
1: El así, apoyo.
0: Si cuatro o cinco personas, no por el apoyo, sino
2: sondeo,
0: si cuatro
2: sondeando.
0: O cinco personas consideran que el producto que acabo de hacer es medianamente bien, claro, lo presento. Si me dicen que no, a lo mejor estoy así metiendo la pata. Entonces, bueno, hice esa cosita ahí y ya está.
1: Vamos a hacer un pequeño alto, porque nos queda por hablar de Clónica.
0: ¡Ay, mi madre!
1: De la murga Clónica, de Alboro Clónica. Alboro Clónica. Y después de la parte más polifacética de Raquel, que es tras la máscara, documentales, sí, programas. O sea, que vamos a hacer un alto, Fran. Vámonos un momentito a la publi para beber agua. Y enseguida volvemos.
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1: Pues nada, continuamos aquí en este Entre Amigos de Carnaval, en este primer Entre Amigos de Carnaval de la temporada. Estamos hablando con Raquel García, como decíamos, una carnavalera polifacética, una amiga y carnavalera polifacética. Antes, yo quería poner en contexto algunas cosas. Melo, nos referimos a José Luis Melo, que fue director musical de Guachi Pandusi y de la Murga Caprichosa. Y Celeste Hernández, que fue directora de la Murga Caprichosa. Es que quiero poner las cosas en contexto.
0: Muy bien.
1: Muchas veces la gente escucha, y gente que no sabe de carnaval, claro, lógicamente nosotros tenemos la obligación de
0: poner
1: las cosas en contexto para que la gente sepa de qué estamos hablando y para que...
0: Sí, bien. Y hay que reconocer también.
1: Efectivamente. Vamos a seguir reconociendo, en este caso vamos a hablar de... Antes estábamos viendo las imágenes de Clónica, y durante la primera parte del programa las tuvimos puestas, las imágenes de Clónica. ¿Cómo surge hacer una murga? Porque por lo que tú me estabas diciendo antes también, eso fue todo tuyo. Tú eras la presidenta, la directora musical, la letrista, hablaste para el local, todo.
0: Bueno, al final eres un motor, pero nadie hace nada solo. Es decir, si es verdad que asumes, digamos que asumí todas esas responsabilidades, eso te lo compro. Asumí todas las responsabilidades de
1: absoluto. Te lo cargaste a la espalda.
0: Me lo cargué a la espalda, pero efectivamente nadie hace nada solo. Siempre tienes apoyo aquí, gente que te sigue. Yo sola, queriendo sacar una murga, no pintaba nada. Esta inquietud de buscar un poco, poder expresar lo que quería o lo que yo buscaba dentro de una murga. En ese anhelo de quiero sentir lo que siente un guache cuando canta eso y la gente le aplaude, desahogándose de esa manera, pues solo tocaba crearla, porque dentro de un sitio donde yo tuviera cabida, que era una mujer, había que crearlo. Y ante la frustración de que no lo encontraba en el colectivo en el que estaba, pues decido, junto con Bea, Beatriz Afonso, que era compañera también de Caprichosas, pues nos echamos la mano a la cabeza y dijimos, ¿y si sacamos una murga y lo intentamos? Nos pusimos, ¿por dónde empezamos? ¿Con quién hay que hablar? Bueno, pues empezamos a hablar así con amigas conocidas. Hablamos con Nesti y con José María Tejera. Nesti de Mamelucos de toda la vida, José María Tejera, que en ese entonces estaba director de Trabas.
1: Nesti, ¿cuál es el nombre de Nesti y el completo?
2: Ernesto Zamorano.
1: Ernesto Zamorano de Mameluco. Y con José María Tejera,
0: en ese momento estaba en Trabachones, pero también venía de Mamelones.
2: Sí, había sido director de Mamelones.
0: Entonces, hablamos con ellos un poco para lo que es el montaje musical, con Nesti, del Pasacalle, estas cosas que vas haciendo antes del verano, escribimos un... Y luego hablamos con Chalo Caraballo para la elaboración
1: de... Era letrista de Triquitra, que en su momento fue...
0: Que hace un montón de años, pero vamos.
1: Fue la época de...
0: Un gran letrista que tuvo bastante galardón en Filarmónica Triquitraque. Uh-huh. Y damos con Chalo porque dentro de la murga estaba Esther Hernández, que era sobrina, hermana de El Caraba, conocido como El Caraba, que estaba en Triquitraque. Es decir, nos fuimos juntando un grupo de mujeres que al final teníamos esa inquietud de montar. Hablamos con Ramón Guachipanduzi, presidente de la asociación El Rocío.
1: Ramón,
0: y empezamos
1: Padrón,
0: a ensayar
2: el Peca, el Peca.
3: Y Caraba también. ¿Cómo consigues la gente?
0: Pues entre alguna caprichosa que otra, todas las amistades que yo tenía, amistades de Bea, de la otra, cada una iba como esto, como Mary Kay. Ibas así buscando componentes y es que éramos...
3: Que no eran murgueras. ¿O venían de murgas?
0: Alguna captamos de murgas infantiles. Yo también, en ese momento también, había conocido a Cristo de Melocitos. Ahí empiezo a nutrir de Melocitos. De hecho, la percusión empieza a Goico, de Diablos Locos, tocando la percusión con Jonay, que era de Melocitos, que ya estaba como cumplido. O sea, empiezo a nutrirme de componentes cumplidas de Melocitos.
3: Vale.
0: Y así éramos una pandilla. Y ya una vez eso, consigo local en Chimisay, la asociación de vecinos, y ya del barrio, pues empieza la cosa a moverse. Y nos 50. Hacemos. ¿Qué va? 30 y justo lo que era. Vale, lo mínimo, pues 2 más.
1: 38 eran.
0: Eran 38, éramos 39.
3: Vale.
0: Más la percusión. Entonces Lolo Tavío nos monta musicalmente, pues eso, a través de Lolo luego viene y al final... Pues al final conseguimos sacar la murga, pues bien, el disfraz lo hace Víctor, que era un componente de Guachipanduzi.
1: ¿Víctor? ¿Qué Víctor?
0: Víctor era la pareja de Bea, la que funda conmigo.
3: ¿Es el vídeo que vimos antes?
0: No, ese es del año 2024. Del año 2004.
3: Sí. 2004, ya llevaba.
0: Sí, ese entonces, diseño es de Esther Hernández, además.
3: Años en carnaval.
1: No, sí. El que ella dice...
3: Muy, muy corte Guachi, yo dije, cuando empezó...
0: El primero no tenía nada que ver.
1: El primer año era unos coches.
0: El primero era con unos coches, teníamos una peluca así como con peluca femenina, sí. Y luego llevábamos como unos coches en la cintura y una falda encima, sí. Pero es verdad que era como muy caricatura, muy de humor. Es el clásico traje que se pondría un tío en carnavales para reírse.
1: ¿Año 2002?
0: 2001. Entonces ese disfraz era de Víctor, que era muy cachondo y era muy divertido, y entonces nos puso eso, que éramos como una caricatura. Pero a mí, y digamos, unos collares de perlas en plan bolas, pero es verdad que a mí me gustaba más, yo quería que te pudieras poner tú y yo, y que lo importante era el mensaje y no quién estaba detrás. A mí me incomodaban los collares, me incomodaban las pendientes, me incomodaban los escotes, las faldas, es decir, yo quiero que el centro de atención sea lo que te digo. Entonces pasamos a partir del segundo año a llevar estilos más neutrales. Mucho más neutrales, disfraces de payaso. Ajá, y de ahí payaso. No nos movíamos. Payaso para aquí, payaso para abajo, para arriba, pero payaso, neutral. Y un disfraz que te pudieras poner tú. Y un hombre, sin que, o sea, ni entallado, unisex. Unisex.
2: Sí,
0: esa
2: sí,
0: era la meta.
1: ¿Cuántos años tuvo Clónica?
0: 11.
1: 11 años tuvo Clónica. Miren, vamos a ver, porque como estamos hablando de Clónica... más o menos.
3: ¿Puedo hacerle una pregunta, Raquel?
1: Claro, claro, por
3: Raquel, ¿te sientes carnavalera, murguera, rondallera?
0: Me siento por encima carnavalera.
3: Carnavalera.
0: Sí, sí. Me dicen, ¿eres murguera? Sí, pero es que le tengo tanta admiración y tanto respeto a todo, y además con los años he ido conociendo.
3: Con los años, ¿no?
0: Con los años he ido conociendo. Pues te digo, los cracks. Pero que a raíz del resto de trabajo que he ido profundizando.
2: Eso lo que te iba a comentar.
3: ¿Cuánto llevas fuera?
0: ¿Fuera? Pues más que dentro. Y te voy a decir una cosa. Yo fuera del carnaval no he estado nunca, Pedro. Nunca.
3: No, no.
0: Si te refieres
3: al mundo de murgas,
1: de las murgas.
0: Fuera del mundo del carnaval y de las murgas no he estado nunca. Yo no he dejado de escribir.
3: Todo eso.
0: Yo no he dejado de escribir en mi vida.
2: No, y no escribir solo, sino en las líderes después que te has comprometido.
0: Ni trabajar en carnaval. Si te refieres a cuánto hace que no tengo el compromiso de tener que ir a ensayar cada noche un local, desde el 2012.
3: Vale.
0: O 13, pero 12 vale, más bien. Vale. Pero yo general.
1: ¿Te cansaste de eso, de los ensayos? ¿Te cansaste?
0: No, me quería ser madre. Quería ser madre en ese momento y entendía que. Entendía el ámbito.
2: Una cosa o la otra.
0: No, de hecho, además, mira que estuve mucho tiempo en las murgas, me aportó muchísimo conocimiento, mucho crecimiento personal y profesional también. O sea, yo siempre hablo de que yo me formo en liderazgo y cuando me estoy formando en liderazgo dije, pues ya yo llevo. Esto lo iba haciendo. Ah, pues mira, esto lo hacía, esto lo hice mal, esto lo hice bien. Te vas formando en comunicación interna, en colectivos, en organizaciones y dices, ah, pues mira. Aquello tenía que haberlo hecho de manera. Es decir, fui como practicando, creciendo profesionalmente en el ámbito de la comunicación y creciendo personalmente con lo que te explicaba antes, o sea, entender que cada persona es igual, tiene que ser aceptada, respetable y que tienes que.
2: No, y por la mujer has hecho mucho también.
0: Entonces, yo dentro del ámbito del carnaval no lo he dejado nunca, nunca. Nunca he dejado de estar en carnaval. Nunca he dejado de hacer
1: disfraces.
0: Nunca he dejado de tener una iniciativa vinculada al carnaval. Nunca he dejado de tener algún trabajo vinculado a alguna agrupación.
1: Mira, antes de cambiar de tema, antes de irnos con el vídeo que tenemos preparado para ponerlo, para poder hablar de ese papel que ella tiene con la reivindicación de la mujer en el carnaval. Una cosita. Cuando estábamos con Clónica, una polémica, bueno, no sé si llamarlo polémica o qué, una iniciativa, una propuesta, que ahora mismo, hoy por hoy, nadie se plantea porque creo que está más que superada.
0: Ni
1: que
0: yo.
1: Por eso, que era el concurso de murga femenina. Y lo propuso aquí la chica.
2: Y concurso aparte. Y bastante cola que trajo.
0: El concurso aparte, sí.
1: El concurso aparte.
2: Un concurso paralelo.
3: Fue, la verdad que.
2: Y ya de eso, como dice
1: Ali. No, ya más, está más que superado. Yo creo que ya.
2: Sí, sí, sí. Sabes,
3: muy machista era el concurso. Muy machista.
0: El carnaval sigue siendo machista, pero no porque sea el carnaval machista, porque la sociedad sigue siendo machista, todos somos machistas, yo tengo machismo, o sea, hemos bebido mujeres y hombres de una sociedad que lleva tanto tiempo, pensada, organizada, planificada por y para
2: el
0: hecho de haber sido por ellos.
2: El pues, patriarcado sigue más, vigente.
0: Es como, o sea, el hecho de haber sido por ellos es normal que esté volcada un poco para ellos. Entonces, eso no se quita de un día para el otro.
1: Y para colmo de males también, no solamente la sociedad machista, sino que también las murgas, y todavía aún se sigue viendo así. Hay mucha gente que todavía tiene una imagen de las murgueros y las murgueras, en este caso las murgueras también, o las murgueros en este caso los hombres, de que son cuando termina el ensayo se quedan bebiendo, o sea, tienen una imagen muy
0: denostada.
1: Sigue existiendo esa imagen, ¿eh? Me he topado con gente que sigue pensando que los murgueros
2: somos muy estigmatizado.
1: Eso sigue existiendo. Entonces,
0: pero eso es algo que desde mi punto de vista creo que la hemos construido inconscientemente, y la hemos construido porque hay una, o sea, en comunicación hay una cosa: si no existe comunicación oficial, ese hueco lo va a ocupar la informal. Es decir, cuando nosotros desde los colectivos estamos centrados, porque no tenemos por qué, porque no tenemos guía, no sabemos, o por desconocimiento, estamos centrados en lo que estamos centrados, que es sacar la letra, subir, cantar, afinar bien, pero ninguno de nosotros ni estamos formados ni tenemos conocimiento de la importancia que es tu proyecto o tu imagen como colectivo, ni como grupo, ni tenemos a veces conocimiento, ni formación, ni capacidad, ni habilidades, ni lo que sea. Y unos la tienen más, otros más en menos, otros más innata, otros más estratégica o no. Cuando no existe nada de eso, al final el hueco de lo que tú comunicas o lo que expresas es lo que surge. Y entonces, dentro de lo que surge, no hemos sido conscientes de qué mensaje trasladamos. Y entonces, al no ser conscientes, cuando empiezas a palpar la percepción que existe fuera de tu mundo, es cuando empiezas a darte cuenta de, oye, pero ¿qué estamos transmitiendo? ¿Qué se ve de nosotros? ¿Qué se cuenta de nosotros? ¿Qué podríamos nosotros quitar de aquí y comunicar para que realmente la percepción sea otra?
2: Yo creo también eso viene hasta de antaño.
1: Sí,
2: porque
1: sí,
2: hace 40, 50 años, no, y, con todo mi respeto, son borrachines.
1: Sí.
2: No, y si nos vamos, son amarihuanados.
1: No, y si nos vamos, ¿sabes?, al principio de los tiempos, si nosotros le cogemos el libro Ramón Guimerá.
2: Estoy hablando de del grupo de los 50, 60, ¿sabes? No, los encasillaba.
1: Y a los inicios también, Luis, a los inicios. Si nosotros vamos al libro Ramón Guimerá, vemos quién dice que son las primeras murgas, quién las conforman. Borriqueros, portuario,
2: sí.
0: Sí, la aristocracia lagunera no la montó. Ah, no. Ellos montaban los bailes en el Teatro Leal. Quiero decir, al final las murgas provienen de los barrios y luego, por eso te digo que está vinculado el estigma de los barrios. Es decir, todo esto. Eso no significa, ni nunca ha significado, y es mi gran lucha, que ni tengamos que tener esa etiqueta, ni cargar con ella, ni con ese peso, ni que todos seamos iguales, ni tengamos por qué. Es decir, dentro de las agrupaciones hay personas.
1: Supuesto.
0: Cada una con su modus operandi, con su alma, con su ser. Con su
3: mundo. Todo eso está aceptado.
2: Con su vivencia.
3: En el tiempo en el que vivimos está aceptado. Está aceptado. Pero no he visto ganar una murga femenina.
1: Bueno.
3: Y a lo mejor ha estado a las puertas. A eso me sigo refiriendo, ¿sabes? Que el concurso sigue por las voces, que fueron las voces.
1: Pero yo no
3: las voces de los hombres.
1: Te digo una cosa, Pedro. ¿No? En eso yo he cambiado la percepción que yo tenía del concurso de murga. En el sentido de que yo antes pensaba que, por lo menos lo que yo viví como jurado, y él también lo ha vivido como jurado también en Lanzarote. A veces por casualidad que la murga no.
3: ¿De jurado Lanzarote?
1: Sí. A veces, no, pero es verdad, a veces por casualidad que la murga que tú quieres.
2: Bonita, ¿eh?
1: No, es que la.
3: ¿Y el sobre?
1: Porque mira.
0: Pues Lanzarote han ganado muchas mujeres, ¿eh?
1: Escucha una cosita.
3: Sí, señor.
1: A veces por casualidad que tú estás de jurado, y yo hablo desde mi experiencia, estás de jurado y tú crees que va a pasar X murga. Y al final te das la sorpresa de que tú mismo, el jurado mismo, se sorprende que es otra porque...
0: El algoritmo.
1: Las puntuaciones.
0: Las puntuaciones,
1: no es que tú quieras o no quieras. Efectivamente.
0: Pero de todas maneras...
1: Pues puede ocurrir también.
0: Hay un sesgo,
1: porque no lo conozco.
0: De todas maneras hay un sesgo cultural. Es decir, yo, y ahora voy a retomar con lo que venías hablando de mi declaración firme en su momento de querer un concurso de murgas aparte. Al final... entiendo y visto con altura de mira y con el tiempo que quizás mi reivindicación en aquel momento nacía de la necesidad de que las murgas femeninas diéramos un salto cualitativo. El salto cualitativo se podía dar desde la competición entre nosotras. Es decir, cuando existe la competencia te obliga a mejorar. Cuando nosotras estábamos en un sitio donde no había manera de levantar la cabeza, quizás mi reivindicación partía de la necesidad de que tuviéramos un reconocimiento. Mi reivindicación de querer un concurso aparte nunca significó no quiero estar con ustedes en el escenario. Nunca significó eso. Mi reivindicación era quiero que cuando acabara la tercera fase se diera, esto les puede sonar un disparate ahora, pero yo decía, yo quiero que se diera un premio a la mejor murga femenina. ¿Vale? ¿Qué pasaba? Cuando se plantea esto, decía, bueno, que lo voten las mujeres, que eso les afecta a ellas. No, no, esto no nos afecta a nosotras, nos afecta a todos. Claro. Porque la final de quién es tuyo o mía.
2: Sí, de todos.
0: Es decir, el planteamiento que yo hacía, mi planteamiento era... Voy a poner un ejemplo para que se entienda. Mi planteamiento era, ¿cuántas somos 20 murgas? ¿Cuántas pasan a la final? Pasan 8. Hacen la fase y concursan todas. Llega el miércoles y de la misma manera que se cierra el acta de presentación, se cierra el acta de la fase. ¿Quiénes son las primeras 8? Esta y esta. Entonces yo quería que esos premios estuviera la primera femenina. Pero si yo estoy en las 6, yo paso a la final. Porque estoy entre las 8 mejores. Pero yo quería que la murga femenina, que nunca se colaba ninguna, o se colaba una, que la 2 y la 3 tuvieran un segundo cartón o un tercero. ¿Por qué? Porque entendía...
1: Esa otra que tú acabas de decir, se colaban.
0: Entonces yo entendía que si las murgas femeninas no teníamos ningún tipo de aliento de pasar a la final, nunca, ni de estar... poder irte a casa con un primero, un segundo, un tercero, hacía que el año siguiente quisieras alcanzar el tercero, el segundo, el primero, y fuéramos un poco creciendo. Es decir, yo nunca dije quiero irme al teatro ni nada. Quiero compartir el espacio contigo, solamente que en el acta pasas varias rayas.
2: Y ahora...
0: Era un poco eso. Ahora no opino igual, ahora opino igual porque afortunadamente... Digamos que eso que buscaba, que era la competitividad y la mejora y la evolución de la murga de mujeres,
2: ha evolucionado.
0: Entonces, al final, ahora no tiene por qué, pero sigue habiendo un sesgo inconsciente, seguramente, a la hora de ver. ¿Por qué? Porque es que las mujeres y los hombres nunca vamos a ser iguales. Biológicamente, nuestra tesitura de voz, nunca vamos a poder ser iguales. Eso no significa que nuestro objetivo, que el de una murga es conectar, podamos conectar más o menos. ¿Qué pasa? Una murga, en aquella época incluso decías que, claro, ¿cómo me voy a desnudar yo? Los diablos se quitaban la ropa y todo el mundo se partía de risa, porque en ese sesgo cultural, ver un tío con el cuerpo así, poco normativo, saltando con la chicha y desnudo, te hacía gracia. Pero si yo lo hacía, daba vergüenza. Ese era el sesgo cultural que tenía el público. Entonces sí, yo sentía...
3: Oh, mira las locas estas.
2: Sí, yo te criticaba.
0: Yo sentía... Claro,
2: se rasgaban las vestiduras.
0: Vino Triquicones y me cayó la boca. Quiero decir que yo sentía que había una serie de armas que tenían los hombres con las que yo no podía jugar y estaban desventajas. Entonces yo me limitaba a competir con los recursos que tenía contigo, que era letra.
1: Claro, y también ahí, también la letra también tenía un tema, que era el tema de que se decía que una palabrota diciéndola
2: en boca de una mujer,
1: un coño, por ejemplo, diciéndolo en un chico, pues...
0: Yo las dije todas.
3: A ver. Sí.
0: Que ahora no lo haría.
2: No, ahí tiene, pues sí, Raquel, pero ahí tenía un hándicap increíble,
3: A Raquel hay que darle la razón en parte, en cosas.
2: En parte no, en bastante, sí, yo creo,
3: Bueno, esto es de las mujeres, ahora que es que las murgas infantiles están pobladas por niñas.
1: ¿Es verdad?
3: Y cierto. Ese es el
2: 90% son nenitas.
3: Ya se lo están, bueno, sonora podemos decir. Ya lo están mamando, ¿no? Desde que son pequeñas.
0: A mí me parece que
3: sube una persona que ha cantado, que ha tenido una persona que la ha estado poniéndole un tono en el oído, ya es murguero.
0: A mí me parece, ¿no?, que el paso evolutivo que nos falta por dar es que podamos estar nosotros cuatro en una murga. O sea, no entiendo.
1: ¿Ha habido murga femenina?
0: Me parece que el apellido de la murga, o sea, yo tuve desde que nació mi murga hasta el final, siempre tuve cuatro sí, tíos ahí que
1: han habido rebotados.
0: Eran integrantes.
1: Era una murga mixta, rebotados, sí, por ejemplo.
0: Pero no damos el salto cualitativo, o sea, no damos el salto a integrar un colectivo de personas que suban al escenario y canten crítico, humor y transmitan mensajes del contexto social, independientemente de cómo nos sintamos o qué tengamos entre las piernas o amiga, cómo pensemos. Entonces, no lo entiendo porque de repente sale una y ¿qué hacemos con este sesgo? ¡Qué amistad! Es que no suena bien, no me voy a atrever. Yo confío que llegará un momento que las 24 murgas...
2: Yo te iba a decir una cosa.
1: Tiralengua, ¿no?, hace 2 años atrás,
3: pero como ocurre en Cádiz.
1: Muy bien.
2: Es que...
3: ¿Te ocurre en Cádiz también?
2: No es porque lo que dices tú, lo que tenga entre las piernas y todo eso, sino... Yo me acuerdo hasta la época de los pilongos, ¿no?
1: No.
2: Que era mixta, ¿no? Estoy hablando de la época del 82. 83.
0: Y antes también, la primera murga femenina se llamaba Los Criticados. Era de Candelaria y le llamaban Los Criticados porque llevaban mujeres.
2: O sea, por eso
0: ahí
2: te
0: empieza
2: digo.
0: La primera.
2: Y habían bastantes problemas a nivel interno.
0: Pero eso es un tema de organización.
2: Pero por la relación entre.
0: La gestión de las relaciones humanas.
2: Sí, por desgracia. Y mira que a mí sería de los que estaría a favor totalmente.
0: Pero por eso
2: pero
0: te
2: a
0: digo.
2: A nivel
0: que...
2: interno, Raquel, por desgracia, que si cornamentas por un lado. sí, te estoy hablando con veracidad.
0: Luis. Escúchame.
3: Sálvame, Luis.
0: Escúchame.
1: Pero Luis, escúchame.
3: ¿Y por qué no ocurren las comparsas? A nadie hemos oído hablar de eso.
0: Pedro,
2: sí,
0: en el
2: siglo. Pero hay muchos
3: que son del colectivo.
0: Luis, ¿qué colectivo?
2: ¿Qué? Hay muchos compañeros del colectivo LGTBI, muchos también.
0: No, no te lo compro, Luis. Es decir, no, en los colectivos, no, escúchame, en el siglo XXI, en el año 2026, nosotros no estamos compitiendo por correr más ni por ningún tipo de condición física. Que nosotros no seamos capaces de compartir un colectivo sin tener... O sea, las relaciones humanas tienen conflictos en el ámbito laboral. Las cornamentas están en el ámbito laboral, en las empresas, los trabajos, la familia, en el barrio, las veces, las relaciones humanas es una cosa que es transversal a toda la sociedad. Que nosotros no seamos capaces de llevar a cabo un conjunto y un proyecto común, hombres y mujeres juntas, significa que todavía nos queda muchísimo por avanzar.
2: Pues para mí queda largo recorrido. Sí.
0: Claro, claro, claro.
2: Las experiencias que han habido, por lo menos, hablo de murga aquí, mixta, se han deshecho por problemas. Háblalos con ellos, los que eran de María Jiménez, habían
0: eso es lo que causa,
2: pero háblalos con ellos,
0: eso es lo que causa,
2: se deshicieron,
0: pero eso es lo que
2: quilombos porque se deshicieron.
0: Eso es lo que causa los sesgos. Es decir, yo escucho que te fue mal por eso, yo escucho que te fue mal por eso, yo no lo hago. Y eso es lo que compra. Y al final estoy convencido de que tiene que haber fórmulas.
2: No, tendremos que hacerlo. Pero por desgracia, las que han habido.
3: Nosotros tenemos hasta hoy en día.
2: ¿No? Sí, no, hay una, pero Sandra. Es una sola compañera, sí, ¿sabes?
0: Pero, sí, sí, Sandra. Fíjate,
2: Sandra, es sí, una sola compañera.
1: Hay otras murgas también que tienen así.
0: Sí, yo cada vez veo más mujeres metidas en colectivos de hombres, y hombres, por supuesto, pero siempre han estado.
1: No sabían con quién.
0: Los hombres siempre han estado en los grupos de mujeres, porque nosotras salíamos y siempre teníamos que tener un señor que nos montara las voces, que nos escribiera las letras, que nos tocara la producción. Menos tras contras, que ahí da un salto cualitativo. Pero generalmente el hombre siempre ha estado detrás de nosotras, hasta que fuimos como soltándonos y aprendiendo a hacer las cosas. Pero empezar a ver una mujer dentro de una murga de hombres es como, bueno, en Gran Canaria ya Noelia Vega, que fue directora de Traviesas, estuvo llegó a dirigir una murga, a una murga masculina, dirigiendo, me pareció como, hola.
2: Sí, sí, chapo.
0: Y yo le escribo a murgas de hombres hace muchos años, ¿sabes? Pero quiero decir...
1: ¿Sigue escribiendo letras?
0: Sí. Fuera de Santa Cruz.
1: Fuera de Santa Cruz.
0: ¿Qué quieres? Espera.
1: Para no crear.
0: No escribo letras para ninguna murga de Santa Cruz. Ninguna murga de Santa Cruz.
3: Desde hace. De la laguna,
0: desde el 2018.
2: Para el norte y para otras islas, Raquel.
0: Para el norte y para otras islas, Lanzarote, Las Palmas.
2: Sí, pero Gran para Canaria. Santa Cruz no.
0: No, el año pasado Santa Cruz. Me estrené después del 2018, que dejé de escribir en Santa Cruz, con Tiralenguas hace 2 años.
2: Ni pa' burlona.
3: Se nos acaba el tiempo y estamos aquí.
2: No, pues mira, no, está
3: plan, cómo sacas de más, ¿no? Pero no, bien.
1: Que nos vamos.
3: Raquel, nos metimos en un mundo ahora hablando.
1: Pero es que sabes,
0: vamos a echarnos algo y seguimos hablando.
1: Nos faltan un montón de cosas por ahí.
3: Pero no, esta conversación estuvo muy buena.
1: No, hombre.
3: Esta conversación va a seguir.
1: Tiene que haber una segunda parte de la conversación.
0: Nada, se viene otro día.
1: Seguro que sí, porque sí,
3: tú tienes ese tiempo.
1: Es que ¿sabes lo que pasa? Que aquí nosotros. A ver, a un murguero de que le. Somos carnavaleros, pero aquí a un murguero que le.
0: Claro, hablar.
1: Está clarísimo. O sea.
0: Pero mira, graba ya del tirón y después lo pone otro día.
3: Pero el murguero termina en la agrupación, en la rondalla.
1: Eso sí es verdad, en la canción de la risa.
3: Como la amiga haciendo letras, sigue haciendo, aunque es carnavalera. Somos carnavaleros.
2: De la otra faceta ya hablaremos
3: no sé.
2: Programa con Raquel.
1: Claro. Teníamos pendiente, que lo dejamos pendiente, sí, porque tenemos el vídeo de Tras la Máscara, la gala de la reina del carnaval 2023. Que fue un homenaje a
0: la. Y en otro día hablas y el spot que sacó del carnaval de hace 2 años, ¿te acuerdas?
1: También,
0: que te gustó también
1: la
0: mucho.
1: Serie de programas que
2: y
1: hubo,
2: que fue aquello que en el Palace Royal antiguo, Raquel, alguna vez. ¿Qué fue el que había como una exposición?
0: En el Expo Carnaval que hicimos desde el aula.
2: Sí, ok.
0: El Expo Carnaval, sí.
2: Ok, ahí de eso también, sí me acuerdo.
0: Yo en el aula desde el principio y sigo. Sí. Y tienen que meterse todos, deberíamos estar todos metidos en el aula.
3: Sí.
0: Somos carnavaleros, deberíamos estar porque siempre desde la unidad y el asociacionismo es de donde se consiguen hacer cosas. Y el aula tiene un propósito que con el que nació y con el que creo que podemos seguir. Y tiene mucho recorrido de la mano de Luis, de Suspi, nuestro amigo el Suspi, Luis Hormiga. con el que creo que debemos de seguir peleando. Creo que el carnaval tiene una lectura diferente a esa con la que nos persigue mucha gente. Creo que el carnaval, y cultural, yo siempre, claro, o sea, moriré, claro, siempre con el lema de que el carnaval es un motor de desarrollo, sí, económico, social y cultural. Y creo que el aula tiene muchísimo por hacer precisamente para que el carnaval se pueda mostrar desde ese ángulo y mostrar esos valores.
2: Ya sabe, el que gane las próximas elecciones, que se moje. Y dé más perritas para el aula de carnaval, sea quien sea.
0: No, las demos los otros, nos juntamos, las sacamos, hacemos proyectos que realmente tengan valor y no tengamos que estar dependiendo de nadie.
2: Muy bien.
1: Raquel, muchísimas gracias por venir a Factoría,
0: gracias,
1: Radio Carnaval.
0: Gracias a ustedes.
1: Muchísimas gracias, por un placer hablar contigo, charlar, amigos míos.
3: Sí, la verdad que...
5: Son las 6 de la mañana.

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0: carnavales que se viven y hay carnavales que se llevan dentro. Bienvenidos a La Chispa del Carnaval, un nuevo espacio de Radio Carnaval Canaria, en el que durante una hora vamos a hablar del carnaval desde muchos lugares diferentes.
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0: Vamos a conocer a quienes trabajan cuando todavía no se han encendido las luces del escenario. Personas que crean, cosen, montan, maquillan, producen, escriben, componen, organizan y hacen posible que cuando llega el momento, todo parezca magia.
1: Enciende la mecha que vamos a arrancar.
0: También vamos a viajar en el tiempo para recordar el carnaval que fuimos, recuperar historias, personajes, momentos y anécdotas que forman parte de nuestra memoria carnavalera. Habrán sabores, porque el carnaval también se recuerda a través de una receta, de un olor, de una comida compartida o de aquello que preparábamos en casa antes de salir a disfrutar de una fiesta. Tendremos historias que quizás no aparecen en los libros, pero que alguien vivió y merecen ser contadas. Y por supuesto, tendremos nuestra propia chispa. Juegos, preguntas, recuerdos, música, conversaciones y alguna que otra sorpresa. Porque queremos hablar del carnaval que vemos, pero sobre todo del carnaval que se siente. Durante los próximos 60 minutos vamos a intentar demostrar que el carnaval no empieza cuando se encienden las luces. Empieza mucho antes.
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0: Empieza con una idea, una canción, una tela, un ensayo, una historia, un recuerdo. Y con todas esas personas que mantienen viva esa pequeña llama. Así que acomódense, suban el volumen y prepárense para viajar con nosotros por los recuerdos, historias, sabores y emociones. Porque esto es La Chispa del Carnaval.
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0: La sección que introduce el programa de hoy, y hay carnavales que se viven y carnavales que se llevan dentro. Y para estrenar esta aventura, quería hacerlo con alguien que conoce el carnaval desde muchos lugares. Alguien que ha estado delante, detrás, alrededor del escenario. Productor, compositor, regidor en aquellas primeras galas cuando el carnaval se vivía de otra manera. Y para mí, algo todavía muchísimo más importante, amigo y compañero. Hoy, la primera chispa tiene nombre y apellido, Alberto Santana Caballero. Muy buenas tardes, Alberto.
3: Hola, buenas tardes.
0: Ya no,

0: es lo que todo el mundo conoce, ¿no? A mí me avisó una comparsa que iba a desaparecer, que era la comparsa Los Mezclados. Y me querían de director musical.
1: Que no es nada.
0: Sí, estuvieron 2 semanas yendo 2 y 3 veces a mi casa, cada semana. Y decía que no, yo, para mí era una cosa impensable yo estar en una comparsa, que yo veía cómo destrozaban las canciones, las cortaban por la mitad, aceleradas a un ritmo terrible. Pero eso era la, esa es la mentalidad de la gente que lo ve desde fuera.
1: Claro, porque verlo desde dentro.
0: Claro, yo no tenía ni idea y yo me, al final me decidí y fui.
1: ¿Fuiste y qué viste?
0: Bueno, lo que vi fue muchísima gente implicada, un pueblo entero, o sea, San Francisco del Risco, completo, entero, gente que venía de todos lados, pero estábamos allí.
1: ¿Estás mezclado?
0: Mezclado, de todos lados. De hecho, era por eso, ¿no? Que había gente de todos sitios. Y me acuerdo que me fue a buscar Benito, Carmelo, que decíamos Carmelo la Oreja, que me encanta, era un tipo súper risueño. Carlos Nolasco, que era el director del baile, buen amigo mío hasta hoy en día, y Benito también. Y vamos, y yo les decía, mira, pero es que yo no me veo ahí, ¿sabes? Hasta que al final sí me decidí y lo empecé a ver de dentro. Y digo, el trabajo que hay aquí, el entusiasmo que hay, la gente, esta gente que no son músicos, están esperando que le eche, que le diga de oído.
1: Porque entendemos que tú, músico, bueno, yo lo sé, pero quiero que tú me lo cuentes, tú músico eres.
0: Sí, músico soy pianista, pero imagínate que tú haces una composición. A ver, no composición, no lo compuse yo, pero bueno, de estructura el tema, y le dices al bajista, haz esto y te lo hace perfecto, y no es músico. Igual los percusionistas, igual cualquier otro, no sé, tanto el conguero como el güirero, como el de los tambores, ¿no? O la batería. Y era gente aficionada, pero con un entusiasmo terrible, y me enganché.
1: O sea, y te enganchaste de tal manera que diste el salto después de estar en comparsa, alguien toca tu puerta y te dice, oye Alberto, ven para acá, que tú sirves para algo más que solo para ser director musical de...
0: A ver, eso pasó porque estaba estudiando, que por cierto, se lo debo de alguna manera a José Luis de Discán, de la discográfica, y a Carmelo Ramos, que, bueno... Tú lo conoces,
1: como cuando conoces a Carmelo.
0: Y que me orientaron en ese momento porque yo estaba solamente dedicado a la música y estudiando otras cosas que quería estudiar, la verdad. Yo pensé en ser piloto, imagínate. Y al final me dediqué a la imagen y el sonido y me encantó. Y una cosa...
1: Llevo a la otra.
0: Y la verdad que me metí en el equipo gracias a José Luis, del equipo de Jamil Blair. Y ahí empecé mi andadura tras el escenario.
1: ¿De regidor?
0: Sí, bueno, en producción primero y luego regidor. Bueno, compartíamos cosas, ¿no? Yo estaba un rato con Irma y yo estaba otro rato con Hamid.
1: Claro, porque antiguamente no es el carnaval como lo conocemos hoy en día, sino allí servías para un roto y para un descosido.
0: Sí, efectivamente. Allí estábamos todos, pero además de acampada, ¿no? Estábamos de acampada, estábamos un mes allí. Y de hecho hacíamos la comida allí, muchísima gente...
1: Convivían, compartían.
0: Sí, la verdad.
1: ¿Qué recuerdo tienes de Hamid Blair, de Anatol Yanovsky?
0: De Hamid Blair y de Anatol Yanovsky, dos señores, de verdad. Súper humildes, los dos. Porque, aparte que aprendías con ellos, yo con Hamid me enseñó a manejar la presión. La presión de estar en un sitio y que corre el tiempo y tal, pero él te enseña de una manera muy particular. Con la misma presión, él te enseñaba a manejarla. Y luego Anatol es un artista.
1: En sí mismo,
0: o sea, Anatol hablando es un artista. Él te te contaba y te cantaba las cosas, ¿sabes?
1: Y las ves, o sea, nosotros los hemos tenido en otros programas de Factoría de Carnaval y de Radio Carnaval, y para nosotros es un referente y es un camino a seguir.
0: Sí, sí, sí. También tengo que decir que yo llegué y ya estaba Israel Reyes, estaba allí con ellos y demás.

0: aprendiendo muchísimas cosas, Isabel. O sea, ya te digo que en este mundillo conocí a gente fabulosa, entre ellos te digo, Israel también, y amigos de que llegan hasta hoy. O sea, son amigos para siempre en el carnaval.
1: Pues como son amigos para siempre, vamos a intentar recorrer contigo desde el carnaval que has vivido, lo que ocurría detrás de la gala, tus recuerdos, alguna que otra historia que seguramente no conocemos, un viaje a uno de esos carnavales que ahora te preguntaré cuál es tu carnaval, así por qué te viene a la cabeza, y forman parte de tu memoria, y además vamos a descubrir qué sabes tú de carnaval. ¿Te parece?
0: Bueno.
2: Hay un carnaval que todos vemos y otro que se construye lejos de los focos. 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Nos vamos entre bastidores.
1: Pues como vamos a hablar entre bastidores, Alberto, es algo un poquito más íntimo, pero haciendo un poquito de memoria histórica, ya nos has contado cómo llegaste con la murga. La murga es la que te voy a dar yo a ti, con la comparsa Los Mezclados. ¿Cómo era...? Porque no ha dado pinceladas, pero ¿cómo era estar detrás del escenario, regir una gala, producir una gala? Fácil no era, porque presupuesto no había mucho.
0: Pues mira, no era fácil, es verdad, porque yo me vi pidiendo a todo el mundo, y no, yo hablo por mí, pero me decías a mí en ese momento, hay que conseguir esto. Y había que conseguirlo.
1: Bueno, como más o menos tú que me dices ahora, hay que conseguir esto y se consigue.
0: Sí, me acuerdo que en el año del rock teníamos que vestir a gente con botas, y había que... No teníamos tambores, los fabricamos con bidones, los pintamos, y las botas, y todas iguales. Digo, para que salga todo bonito, ¿dónde? Digo, ahí está, ya no se hace en la mili. Tienen que tener un montón de zapatos ahí. Me fui a la mili, perdón, me fui a donde se hacía la mili antiguamente, en la isleta, y pedí si por favor nos podían hacer, si nos podían hacer un préstamo. Y dice, no, un préstamo no, te la lleva, que tenemos montones aquí, que ya no viene nadie. Entonces, pues me lo...
1: Pero claro, las botas con su número de su padre y de su madre para cada uno de los que pasaran por allí.
0: Sí, bueno, hubo que probar a la gente allí, porque habían botas ya que se las ponía y se rompían.
1: En medio del escenario y la suela por detrás.
0: Y bueno, cogimos las mejores y de los números que... Y dimos con números para todo el mundo. Hasta yo tuve botas.
1: Hasta tú tuviste botas. ¿Todavía las guardas?
0: Pues no sé si quedas por ahí.
1: Habrá que preguntarle a tu madre si las tiene guardadas.
0: Quizás las tenga.
1: Alberto, ¿qué recuerdas cuando estabas detrás del escenario, mientras miles de personas estaban disfrutando detrás de la tele y en el escenario y en el Parque de Santa Catalina?
0: Pues mira, recuerdo que teníamos la máquina tan engrasada y tan... No sé, era un ambiente tan, tan bonito que te sentías orgulloso de lo que estabas haciendo, ¿sabes? Te sentías, dice, ahora ya tenemos la fórmula, ahora sí somos grandes. Porque veías a la gente disfrutar, veías al público cuando se crearon las intros de las galas y demás. Pues tú veías a la gente cómo se maravillaba con lo que planeábamos, lo que conseguíamos, porque lo que no teníamos lo teníamos que fabricar.
1: Claro, todos los...
0: Porque, a ver, si no lo sabía, Jamie Blair es el Da Vinci moderno. Es así, o sea, yo siempre lo he dicho, él era el Da Vinci. Porque hicimos un cajón para ese año del rock, que era una escena típica de un videoclip de Queen, que el que aparece con la... Uh-huh. Sí, con la... No me acuerdo, bueno, no lo
1: sí,
0: digo.
1: Sí, era en la entrada cuando salía en el centro del escenario. Sí.
0: Pues eso, con la aspiradora y todo eso.
1: Ahora que dices eso, me recuerda al año pasado, creo que fue al anterior, que a Josué Quevedo, el actual director artístico del Carnaval de Las Palmas, bajó una guitarra del centro, que metió una grúa. O sea, podemos decir que Hamid fue el precursor de las locuras que hoy por hoy se están haciendo.
0: Claro, a ver, al final tienes que inventar cosas nuevas, aunque esté casi todo inventado, como se dice, pero tienes que innovar siempre un detalle, un artículo, una fórmula. Y dentro de la fórmula a la vez, pues intentar otra vez innovar. Es que no puedes parar de innovar.
1: Es que si paras, lo terminas de matar.
0: Exacto. Y la verdad es que con Hamid siempre había sorpresa. Y luego Anatol venía y te decía, a lo mejor te decía, se me ha ocurrido una cosa. A ver, que estoy
1: se
0: hablando como.
1: Se me ha ocurrido una cosa.
0: Que podríamos hacer. Ya desde Hamid le ponía caras y decía, bueno, venga, vamos a hablar. Y le solucionaban. La verdad es que sí, había un equipo súper bonito.
1: ¿Cuál es el momento quizás más delicado que recuerdes de aquella gala? Al empezar.
0: Sí, hasta que arrancas. O sea, todo es tensión. Hasta que, bueno, tú lo sabes también, que todo, en todos los eventos suele pasar. Hasta que arranca y tú ves que vas solo.
1: Entonces te relajas.
0: Ya luego te
1: un dices, poquito.
0: Ya está, sí, un poquito
1: que no te puedes relajar.
0: Sí, porque como salte alguna alarma, hay que apagar fuego, tú lo sabes cómo está, hay que correr. Pero sí, de eso, bueno, y anécdotas todas las que tú quieras.
1: ¿Y alguna vez pensaste, esto no sale?
0: Uf. Sí, lo pensé.
1: Bueno, lo sigues pensando ahora, me a imagino ver, sí. Que en aquel entonces.
0: Sí, pero en aquel entonces hubo un año que digo, ¿qué va? Yo creo que esto no sale o morimos todos electrocutados. Sí, te lo digo, ¿eh?
1: ¿Y alguna vez, así como quien no quiere la cosa, algo que parecía que iba a ser un desastre, que no, esto iba a ser lo peor de lo peor y terminó convirtiéndose en algo maravilloso?
0: Pues bien a cuento eso, lo que te dije ahora, o sea, que casi que o lo solucionábamos o allí iba a pasar algo. Tuvimos que cambiar por fuerza mayor la gente que habría en el año de los piratas. La gente, siempre eran los mismos. La gente que abría la puerta.
1: La biombo.
0: La puerta central. Porque se cerraba y abría así, ¿no? Hacia los lados. Y había unos cables que había que dejar por debajo. Era la única manera. Se cambió la gente, tal y cual. Lo hicieron más rápido.
1: ¿De lo habitual?
0: De lo habitual. Y al final de toda la intro, había un barco pirata en el centro del escenario y había que encenderse, se tenía que encender. Uy. Y ese cable iba hacia el barco pirata. Se trilló. Uy. El cable. Todos los cables se trillaron, desconectados todos. Lo normal era bajar todas las palancas.
1: Y volver a subirlas.
0: Para arreglar eso y enganchar.
1: Pero en directo.
0: Estábamos en directo, estábamos en directo en televisión. O sea, y estaba la gala y tal y cual.
1: Y esas galas ya se televisaban.
0: Sí, televisaban. Eran en aquel entonces Televisión Española, creo, sí. Los piratas, si no recuerdo mal. Y bueno, se trilló el cable y ups, tenía que encenderse el barco. No se encendió y a mí desde la torre decía, ¿y ese barco? ¿No se enciende? ¿El barco? ¿Qué pasó con él? Los cables se trillaron, pero ¿quién estaba? Pero no lo hemos ensayado, es que tuvimos que cambiar. ¿Cómo cambiaron a la gente? Bueno, vale, vamos a arreglarlo. Busquen la solución, por favor.
1: Pero ya.
0: Y ya saben dónde está el cuarto de herramientas y las botas de goma.
1: Claro, porque el que fuera le iba a tocar un...
0: Exacto.
1: Vamos, iba los pelos de punta.
0: Mira, y una cuenta atrás de 2 minutos. Tenemos 2 minutos, que hay 3 para... Tres minutitos, dos minutos. Vale. Empieza la cuenta atrás, está a mí. Todos escuchándolo por intercom. Y todo el mundo corriendo. Y poniéndose la bota. Y no sé qué. Y agarrando los cables con guantes de goma, agarrando los cables, empatándolos todos allí, tal y cual.
1: Pero con la palanca bajada.
0: Nos ayudaron los bomberos, sí.
1: Allí moría alguien.
0: No, con la palanca no estaba baja. No podíamos apagar el parque Santa Catalina.
1: Claro, que la palanca no era para bajar el...
0: Es que se bajaba todo.
1: Todo.
0: Pues lo empatamos y tal y cual. Llegando al...
1: ¿A la cuenta final?
0: 1-0. Se enciende el barco y se encendió.
1: Ya, re Dios.
0: Y a partir de ahí, hasta salió mejor, porque tenía que encenderse antes. Pero lo dejamos para el final y tan bonito que quedó.
1: Tan lindo, y nadie sabía.
0: Nadie sabía que en el espectáculo se tenía que encender antes el barco. Y eso me va a quedar siempre grabado.
1: Y yo creo que en la memoria de todos se van a acordar cuando vean algo de ese año de los piratas, y, pues ese escenario que no...
0: Sí, y la verdad que salió muy bonito y después nos reconoció el trabajo y
1: bien.
0: Súper bien.
1: Si tuvieras que recordar especialmente algún personaje de aquella época, ¿con quién te quedaría?
0: Hombre, con nuestro Charlot de toda la vida.
1: Que era increíble.
0: Era una persona entrañable. La verdad que sí.
1: como productor y compositor, ¿qué tiene el carnaval que no tiene cualquier otro espectáculo? Porque claro, tú barajas varias facetas de una gala.
0: Lo que tiene el carnaval es que se acopla todo. En el carnaval vale todo. Vale cualquier estilo, vale cualquier temática. ¿Es carnaval?
1: En el carnaval.
0: O sea, es que te vale del Caribe, te vale de rock, te vale de romano, de lo que tú quieras.
1: Te vale de todo.
0: Si no, mira la gala drag. Es que eso es una cosa increíble, lo que piensa esa gente, ¿no? El espectáculo que ofrecen, y todos los años innovando y buscando sorprender.
1: Sí, todos los años terminan sorprendiendo.
0: Sí, sí, sí. Pero bueno, que la gala reina también, que se hacen cosas bastante, bastante chulas a la hora de que sea dinámica, que... Hombre,
1: son diferentes.
0: Pero el carnaval lo que tiene es eso, que las temáticas las puedes
1: variar,
0: utilizar todas.
1: Sí.
0: No es como te vas a una cosa que es clásico, o es pop, o es... No. Aquí cabe todo.
1: Aquí le puedes meter, vamos, toda la chicha que tú quieras.
0: Increíble.
1: ¿Qué ha cambiado más, el carnaval que vemos o el carnaval que se trabaja detrás?
0: Yo creo que han cambiado las dos cosas. El que vemos a lo mejor no tanto... Pero sí han cambiado...
1: Bueno, no tanto y sí mucho.
0: Sí, bueno...
1: De aquellos carnavales de nuestra época, los carnavales de ahora.
0: Sí, pero te digo que antes se trabajaba porque saliera todo, no mirábamos horarios. Había una ilusión de un equipo que no cobraba tanto como se cobra ahora.
1: Sí, porque estamos hablando de que los carnavales que tú recuerdas a los carnavales de ahora, podemos hasta cuatriplicar, quintuplicar el presupuesto.
0: Sí, sí, bueno, eso es normal, ¿no? Por el tiempo y tal. Pero ahora mismo es que comparar...
1: Las comparaciones nunca son buenas.
0: No son buenas, ¿no? Pero sí es verdad que la implicación del equipo de antes, yo no sé cómo trabajan ahora, o por lo menos que yo veo desde fuera, cositas que sigo haciendo por carnaval, pero antes era una familia que vivía allí, detrás del escenario. Hacíamos la comida juntos, dormíamos muchas veces allí.
1: Juntos pero no revueltos.
0: No, revueltos no. Revueltos eran los huevitos que hacíamos allí, con todo, era huevo con todo, porque tú sabes que los huevos pegan con todo. Y al final creabas unas amistades, que yo allí conocía gente que para mí siguen siendo...
1: Familia,
0: amigachos. Allí estuve con gente de la política... que eran regidores de allí, ¿sabes? Gente muy conocida hoy en día, que nos íbamos de fiesta cuando terminaba, que todo salía bien, gracias a Dios, pues nos íbamos de fiesta con todos.
1: Y mira, tú que has estado tantas veces detrás de las luces, ¿qué es eso que el público nunca ve y debería conocer?
0: Pues yo creo que el esfuerzo de cada uno. Pero desde el no vamos a decir el mínimo, porque no es el mínimo. Desde el que está en la puerta de seguridad hasta el que presenta. El esfuerzo de toda esa gente. Esa gente merece reconocimiento por cómo se involucra. Porque al final se involucra todo el mundo, porque nada es perfecto. O sea, tú tienes que hacer a veces... involucrarte un poquito más en este tipo de cosas, porque si todos seguimos las reglas, nada sale.
1: No, eso está claro.
0: Es así, o sea, seguridad estricta y gente que no puede pasar, prensa que en algún momento te ayuda. Sí. Bueno, tú lo sabes, porque tú manejas prensa. Y todo así tan encorsetado no vale.
1: Y si pensamos, ¿cuál es tu chispa y qué es eso que hace que sigas sintiendo por dentro el carnaval y te hace emocionarte cada año y decir, llega el carnaval?
0: Mi chispa. Pues mi chispa es volver a ver a la gente.
1: El reencuentro.
0: El reencuentro, sí, sí. Esa es mi chispa, sin duda. Y a ver qué nos depara este año, ¿no? O
1: sea, ¿por dónde sale el carnaval?
0: Sí, ¿por dónde sale? Porque es que es verdad que al final los que vivimos en este mundillo Siempre esperas a ver qué hacen esto, a ver qué hacen lo otro, a ver qué hace el director de escena. Es que son muchas
1: cosas. A ver qué locura nueva nos pide este año.
0: O que nos pide, sí, sí. A mí me suelen atracar.
1: Atraca mano armada.
0: Sí, bueno, de los grupos a lo que sea. Pero la verdad que es volver a encontrarte con la gente. El reencuentro es lo más bonito.
1: Pues ahora vamos a irnos a una sección que es muy, muy emotiva. ¿Me acompaña?
0: Te acompaño a donde sea. Vamos.
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1: Alberto, ¿a qué sabe tu carnaval?
0: ¿A qué sabe?
1: ¿Qué recuerdas ese olor, ese sabor de cuando tú eras pequeño y llegaba el carnaval a casa? ¿Qué te decía a la puerta? ¿Está llegando el carnaval?
0: En la cocina de mi abuela se olía a... ¿Te acuerdas? La tamatina.
1: ¡Uy, qué rico!
0: Se olía eso. Y eso quería decir que ya iban a empezar a hacerse las tortillas de carnaval.
1: ¡Qué rico!
0: Y bueno, la harta que nos metíamos nosotros.
1: Bueno, la harta que nos seguimos metiendo aquí.
0: Bueno, también.
1: Porque cuando llega carnaval, que Javi Falero está por ahí detrás, lo puede decir, la harta que nos metemos nosotros a tortilla de carnaval, bueno, normalmente es todo el año, porque como Radio Carnaval es todo el año, las tortillas de carnaval también, pero ese parque con ese platito de tortillas de carnaval, eso, vamos, que yo he visto más de una, que trabajan en la parte de abajo, en la parte más económica, subir hacia la cabina de prensa a comer tortillitas de carnaval.
0: Sí, no, ese es el, digamos, el sabor, el olor, lo típico, porque cuando mi abuela hacía las tortillas es que ya llegaba el carnaval.
1: ¿Le ponía algo diferente o simplemente era la clásica, la de huevo, harina, la azuquita, la tamatina, la leche, que no falte?
0: Por supuesto.
1: ¿El anís?
0: El anís
1: no puede faltar.
0: Algo que no fallaba era el anís. Mi abuelo la tomaba con un poquito de anís, vale, mi abuelo. Pero
1: bueno, a mí particularmente sin canela. Pero hay quien le ponía...
0: No, canela no le ponía, ya tú ves.
1: Es que hay quien sí le pone ese puntito de canela, a mí particularmente. Quien me conoce lo sabe, que como le pongas canela, comes tú solo.
0: Sí, sí.
1: Yo no voy a comer canela. Y, por supuesto, la ralladura
0: del limón. Sí, sí.
1: Ese olorcito cuando se está haciendo.
0: Qué rico.
1: Y canetito. Cuando termina de hacerlo y dices tú, ¿puedo rebañar?
0: Oh. Yo le decía a mi abuela, en serio, digo, y mientras eso se está haciendo, yo no puedo coger un poco, porque el olor
1: era rico.
0: Era tan rico que mientras se estaba haciendo, no quería. Dice, no, que te quema.
1: Hombre, sí recuerdo que había quien le ponía, las empapaba como en azúcar o las rebozaba en azúcar, pero yo recuerdo mis tías, incluso mi padre en paz descanse, le ponía miel de caña.
0: Ah, sí, sí, sí.
1: A mí no hay cosa que más me guste que es una tortilla de carnaval con miel de caña.
0: Sí, sí, sí.
1: Es algo, ese olorcito a ralladura. Es que el olor a ralladura de limón mezclado con la tamatina y el huevo, fritito, es, oh. Vamos, que eso es para los que tengan azúcar.
0: Estoy salivando.
1: Y están, pues no voy a hacer tortitas de carnaval. A lo mejor y todo, para esta semana a lo mejor cae alguna.
0: Bueno.
1: A lo mejor y todo, oye, ¿vas a subir a comer tortitas de carnaval?
0: Tienes mi número, ya lo sabes.
1: Sé hasta dónde vive.
0: Exacto.
1: O sea, que si tú tuvieras que decirle a tu familia, y sobre todo tu familia, tus amigos, oye, estos carnavales no pueden faltar, serían esas tortitas.
0: Sí, intentando emular las de mi abuela, siempre un poco difícil, ¿no? Porque ella tenía su toque, pero sí.
1: Fíjate que mucho, todos los años nosotros a Javi Falero le salen unas tortillas de carnaval que las hace con unas veces con calabaza, otras veces con plátano. O sea, tenemos diferentes variantes de las tortillas de carnaval entre tanta y tanta gastronomía carnavalera que existe, que de aquí animo a todos los que nos estén escuchando. Oye, si quieres que alguna receta, pues de tu abuela se recuerde, oye, dínoslo, que nosotros trabajamos en ello y como no haremos nuestro blog de cocina carnavalera, porque yo no concibo el carnaval sin unas tortillas de carnaval.
0: Sí, sí, hay distintas recetas que hay.
1: Hay bastante.
0: Para la época, ¿sabes?
1: Sí, porque la gente dice, no, en carnaval es solo tortillas de carnaval.
0: ¿no? Hay buñuelos.
1: Los buñuelos.
0: Y hay cositas por ahí que están bastante ricas.
1: Otra cosa, ¿sabes qué me encanta a mí? Que me dice, llegamos a fiesta, llegamos a carnaval. El calamar asado.
0: Buah. Sí.
1: O sea, es que son olores que quieras o no, es como, vale, llegan a cualquier fiesta de cualquier pueblo, pero en carnavales siempre te vas a encontrar el algodón de azúcar, las roscas dulces, sí, y el calamar asado.
0: Sí, el carnaval. A mí me encanta eso, la verdad.
1: Y si subes a la cabina de prensa, las tortillas de carnaval.
0: Ah, sí.
1: eso que no falle. De todas maneras, quien quiera la receta, que nos la pida, que nosotros le mandamos un WhatsApp al 6. A ver si soy capaz de decirlo, que no lo he dicho este año ninguna vez. 6-2-6-26-26-15. Mira, Alberto me lo estaba chivando al principio, porque lo de 26-26-15 lo tengo clarísimo, pero el principio siempre me aturullo un poco. Pues Alberto, como el carnaval está vivo y esta entrevista está viva, ¿qué te parece si nos vamos a otra de las secciones bonitas de este carnaval?
0: Vamos.
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1: Y Alberto, si tuviéramos que elegir entre todos los carnavales en los que tú has estado detrás del escenario, uno que digas tú, este es el carnaval que me viene a la mente, ¿cuál sería?
0: Me vienen distintos, el del rock, pero el 2009, el de Piratas, ese fue muy señalado para mí.
1: Pues como nosotros queremos sorprenderte y de sorpresa vamos, Javi, dale al play.
3: La reina del carnaval de Las Palmas de Gran Canaria, 2009.
1: Pues ahí la tenías, ¿te acordabas de ese momento?
0: Pues ahora lo revivo, ¿no? Porque hay sonidos que se te quedan para siempre.
1: No, y además esa voz de Isabel Prín y Carlos Castilla, súper jovencitos. Ya rascaban añitos, pero jovencitos eran, porque esto sí, ya hace unos cuantos años. La verdad que fue un carnaval espectacular. Muchos piratas salieron a la calle, yo todavía me acuerdo de mi disfraz.
0: Sí, sí, sí. Pero a ver, yo lo viví de una forma especial, porque la verdad es que fue un carnaval que salió rodado. Salió totalmente rodado.
1: Y cortado,
0: sí.
1: Rodado y cortado.
0: Hombre, primero lo rodamos hasta el centro.
1: El escenario estaba en Santa Catalina.
0: En Santa Catalina.
1: O sea, ya tú todos los carnavales que hiciste, la ubicación tuya era, sí, Santa Catalina.
0: Sí, los que hice con todo el equipo fue allí.
1: ¿Lo cambiarías de sitio?
0: No sé, para mí es emblemático. Sabemos de la problemática y demás, pero todo el mundo sabe que el carnaval se ha hecho allí siempre. Yo no lo cambiaría, pero...
1: Se han hecho más años en Santa Catalina que en el resto de ubicaciones, sí, del carnaval.
0: Exacto.
1: Cada una con su aroma, su espacio, su característica, pero como el del Parque de Santa Catalina.
0: Sí.
1: A ver, que yo tampoco puedo hablar de... Bueno, puedo hablar un poquito de la gala de Murgas del Estadio Insular, pero yo era muy niña. O sea, recuerdo vivirlas, pero así como ya un recuerdo más real.
0: Sí, pero te digo, la verdad que... Aquí es que le teníamos puesto nombres a todos los sitios del parque. O sea, donde está la casa de Fataga.
1: Fataga.
0: Era la rampa de esa parte, rampa casita.
1: Rampa casita.
0: Sí, y la de la fuente, del otro lado.
1: La que ya no hay fuente.
0: Que ya no hay fuente, era rampa piscina.
1: Claro. Piscina hay cuando llueve.
0: Exacto.
1: Que me da la risa porque este año cuando llovió que se hizo un poquito de risal.
0: Sí, la verdad. Y tuvimos un par de años también con algunos cantantes que no soltaban el micrófono y estaba lloviendo.
1: No había manera, no había. El público entregado, sí. Siempre.
0: En Santa Catarina siempre, la verdad que sí.
1: ¿Qué música? ¿Recuerdas qué música podía sonar en aquel entonces?
0: Mira, precisamente en ese año vino Craig David. Para mí fue aquello una cosa. ¿Cómo va a venir Craig David aquí? Y viene un montón de artistas, ¿no? Pero sí, fue una cosa espectacular. Creo que también viene Alex Ubago, que ese no.
1: Hombre, no pinta mucho.
0: Pero creo recordar. Pero eso me alucinó a mí, porque claro, también era. Yo también fui joven.
1: Sí, sí, sí. No tenías canas.
0: No tenía las que tengo ahora, la verdad que no.
1: Es que las cosas. Todos pasamos y evolucionamos. Sí. Alberto, ¿qué ocurría una vez terminaba la gala? ¿Se iba cada uno para su casa o se quedaban todos y se reunían a ver qué había pasado?
0: Pues había una reunión siempre, en donde comíamos, evidentemente, y luego nos esperábamos porque, no sé ahora, pero antes los políticos y demás llegaban, nos felicitaban y nos íbamos de fiesta con ellos.
1: No sé yo.
0: ¿En serio te lo
1: no
0: digo?
1: Sé yo que ahora ocurra lo mismo.
0: Ahora no, pero yo me recuerdo. Bueno, tengo una imagen aquí, muy presente, de José Manuel Soria, vestido de hawaiano, con una guitarra, con el pecho abierto, con un sombrero de esos de paja, y nos fuimos de fiesta y él tocando la guitarra.
1: No me imagino ahora mismo, o sea, que estás nombrando a Soria, no me imagino yo, a Carolina Daria.
0: No creo.
1: Sé que a ella le encanta vestirse de Mafalda, pero no me la imagino saliendo de fiesta, precisamente. Sí, es verdad que ellos en la parte de abajo, en el backstage, en ocasiones han montado como un pequeño, como una sala de fiesta, sí. Donde sí es verdad que los patrocinadores, una vez terminan las galas, pues van a tomarse algo y quieras o no comparten, y sobre todo se cierran negocios posteriores. O sea, porque entiendo yo que detrás de las galas se cierran negocios.
0: Sí. Bueno, y es distinto de una gala a otra. Ten en cuenta, cuando se empezó con la gala drag, en la gala.
1: De hecho, sales en ese famoso libro, si mal no recuerdo, ese famoso libro que habla de la historia.
0: Con los grupos, salgo con los grupos, con los mezclados y con los Jaguaribe.
1: Y con los Jaguaribe.
0: Jaguaribe, como director musical de ambas. Sí, ahí me pusieron.
1: Te pusieron, por algo sería.
0: Porque estaba.
1: Mira, ¿qué crees tú que se ha perdido con el paso del tiempo de aquellas antiguas galas a las que conoces actualmente? Porque algo se habrá perdido.
0: Sí, bueno, yo creo que
1: el agua de prensa este año se recuperó, pero se había perdido.
0: Sí. No, a ver, había un trato menos encorsetado, más humano en todo el equipo. Desde prensa, la gente, antes había muchos colaboradores que ya no hay. O sea, gente que iba sin ganar nada, iba a trabajar en el carnaval, a ayudar, a echar una mano. ¿Vale?
1: Ahora todo el mundo quiere ir cobrando.
0: Ahora, si no es así, pero había muchísima gente que iba a esa
1: también
0: manera.
1: Te digo una cosa, que tampoco se los permiten.
0: Pero, a ver.
1: Ha cambiado todo tanto que sí. Si no.
0: No, pero entiendo que nosotros los tuvimos y había gente, y estaban todos dados de alta, aunque no cobraban, pero estaban dados de alta.
1: Vale.
0: O sea que hay una fórmula. Hoy en día se hace con los becarios.
1: Vale. ¿Qué tiene el carnaval actual que entonces no existía? Aparte de más presupuesto.
0: Más presupuesto, eso es un hecho. Pero lo que tiene a lo mejor es, bueno, pues más presencia a la hora de. Bueno, ya es más internacional y demás, pero el anterior lo que tenía era que yo me acuerdo que la gente esperaba en casa el momento de que arrancaba la gala.
1: Claro.
0: Y ahora sí, hay un público para eso.
1: Pero no todo el mundo lo ve.
0: No todo el mundo lo ve. Antes lo veía todo el mundo. Yo me acuerdo de verlo con mi abuelo, con mi madre, con mis tíos, con todo. Pero todo el mundo en casa, pero todas las edades.
1: Claro, es que era el momento, llegaba el carnaval y si no tenías la edad para salir de fiesta, te tocaba verlo en casa con los abuelos.
0: Claro, y empezó, mira, empezó quizás a cambiar cuando dejaron de aparecer cierto grupo en los inicios. O sea, si tú solo pones gente que son bailarines, hay una parte de la gente que no le gusta, que le gusta ver que pasa el grupo, su grupo favorito, su murga favorita o su comparsa favorita. Pero cuando se profesionalizó un poco más el carnaval, se perdió quizás eso, porque es la familia, los amigos, todos querían ver a su gente en el carnaval. Sí hay participación, no digo que no haya participación hoy en día, pero hubo un momento de esa profesionalización del carnaval que llevó a que la gente se retirara un poquito de esa expectación que había en la tele.
1: Increíble. Bueno, pues como de memoria histórica vamos a la siguiente sección, que vamos a tocar un poquito el corazoncito de muchos de las tuyo y de muchas de las personas que nos están escuchando.
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1: Esto pasó de verdad. Alberto, muchas cosas pasaron que la gente no sabe en este maravilloso año 2009. Entre tantas cositas que pasaron, ganó una murga. Ganaron los serenquenquenes. Ganaron los serenquenquenes vestidos de chino. ¿Tú recuerdas esa actuación?
0: Sí, por supuesto.
1: Esa actuación fue épica. ¿Les parece si escuchamos un trocito de los serenquenquenes en esa final? A ver qué les parece, a ver si recuerdan a los serenquenquenes de antes y los reconocen a los serenquenquenes de ahora.
0: Sí, claro.
1: Pues vamos a escucharla.

0: Alberto, esa era la actuación de los Serenquenquenes en ese año 2009, de Chinito.
1: De Chinito y todo lo que tenga que ver con la Unión Deportiva, no mezcla y la gente se identifica más la mezcla. Me acuerdo perfectamente de eso, ¿eh? Me acuerdo que nos reímos mucho.
0: Es que los Serenques tienen esa manera de hacer humor, pues que año tras año vemos. Sí, es verdad que el jurado no todos los años lo ve, porque hay que repartir el pastel, no van a ganar siempre los mismos, pero sí es una de las murgas laureadas del carnaval de Las Palmas.
1: Y bueno, hay que reconocer el trabajo de todas, evidentemente, pero es verdad que los Serenques son referentes.
0: También hay que tener en cuenta cómo ha evolucionado también la profesionalización de las murgas también. Sí. Aquí tenías que afinar un poquito más el oído para entender un poquito las letras. Ahí voy a que mi madre siempre me decía, a mí no me gustan las murgas porque yo no las entiendo. Ahora las oye y ahora las entiende, porque ahora vocalizan mejor, tienen diferentes tonalidades, vocal.
1: Hay alguien para eso, para que vocalizar, para hablar, para que se entienda lo que están cantando. Y es verdad, sí, hay un director musical y lo trabajan mucho, lo trabajan muchísimo.
0: La verdad que es una de esas galas que me imagino que para quien trabaja detrás del escenario y le gusta el carnaval, porque hay quien trabaja detrás del escenario y no le gusta el carnaval, pues que es una de esas galas emotivas, porque al fin y al cabo es el pueblo para el pueblo por el pueblo.
1: Sí, la de las murgas es verdad que nos preparamos más, siempre nos llegamos a preparar más para ese momento, porque hay mucha tensión, todo el mundo no la sabe administrar.
0: Eso, mucha gente,
1: manera.
0: De su padre y su madre.
1: Sí, exacto. La gente no se pone nerviosa. Los nervios lo que traicionan a lo mejor es en algún gesto o cosa. Pero al final todo el mundo se conoce y si hay alguna cosa media rara, pues al final todos se piden disculpas. Y esta historia, son los nervios.
0: Los nervios del
1: siempre. Y así. Y hay quien los gestiona mejor y otros que no.
0: Alberto, ¿tú sabías que ese año, el que tú elegiste, el año de Pirata del 2009, fue el primer año en el que el público y los telespectadores pudieron votar para elegir a la reina y al drag mediante mensajes de texto?
1: Lo sabía, pero no me acordaba.
0: Pues no me acordaba. El que no lo sabía, lo sabe. Y el que no se acordaba, pues ya lo recuerda. Sí. Bueno, y como esto sigue caminando, vámonos a nuestra siguiente sección.
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0: Bueno, pues ha llegado el momento de nuestra chispa maravillosa. Aquí no te puedes pensar mucho la respuesta. Lo primero que te venga por la mente es lo que me tienes que responder.
1: Ay.
0: ¿Estás preparado?
1: No.
0: Pues prepárate. ¿Murga o comparsa?
1: Comparsa.
0: ¿Calle o escenario?
1: Calle.
0: ¿Carnaval de día, carnaval de noche?
1: De día.
0: ¿Plumas o purpurina?
1: Plumas y purpurina.
0: ¿Ensayo o estreno?
1: Estreno.
0: ¿Micrófono o backstage?
1: Backstage.
0: ¿Canción o espectáculo?
1: Espectáculo.
0: ¿Santa Catalina o Vegeta?
1: Santa Catalina.
0: ¿Improvisar o tenerlo todo preparado?
1: Tenerlo todo preparado con un toque de improvisación.
0: ¿Volver al pasado o mirar al futuro?
1: Mirar al futuro aprendiendo del pasado.
0: Vale. Ahora te voy a decir tres palabras. Y de esas tres palabras, quiero que me digas lo primero que se te venga a la cabeza. Carnaval.
1: Fiesta.
0: Alberto.
1: Seguidor de la fiesta.
0: Amistad.
1: Importantísimo.
0: Y para terminar, y vamos a darle ya el último toque a este maravilloso programa, que muchísimas gracias por estar con nosotros, vamos a darle paso a ese maravilloso trabajo que hacen nuestros compañeros para que esto funcione. Vamos a darle paso a esta última sección del programa.
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0: Alberto, antes de apagar las luces de este primer programa, te voy a pedir un favor. Imagínate que alguien nos escucha. Alguien. Tu madre, la mía, la niña, Manu, los compañeros de factoría. Ya está. No va a ir nadie más. Entre tú y yo. Esa gente que nos está escuchando, ¿qué le dirías para explicarle qué es para ti esta fiesta? Sobre todo, lo que no ven encima del escenario.
1: Pues esta fiesta para mí es muy difícil de explicarlo, porque si no la vives desde dentro, no lo ves igual. Entonces, creo que la mejor fórmula, la fórmula es que la vivas, que vayas y que seguro que te va a gustar, ¿sabes? Porque es una sensación que te recorre y que quieres probar otra vez, y siempre es diferente. Lo que hablábamos, siempre hay algo por descubrir de un año para otro. Nunca es igual, nunca es igual. Pero hay que vivirla desde dentro. Explicarlo es muy difícil, sinceramente.
0: Pero vamos, que el carnaval tienen que sentirlo, tienen que disfrutarlo.
1: Hay que salir a vivir el carnaval. Sí, no puedes decir me gusta o no me gusta porque no lo has vivido.
0: Tienes que vivir esos momentos de carnaval.
1: Exacto.
0: Y sobre todo el que no lo haya vivido nunca tiene que vivir una gala en el parque.
1: También, sí, es importante todo, es importante ir al carnaval de día, a vivir todas las partes del carnaval. No tiene por qué ser el mismo año, ¿sabes? Si te pegas el atracón el mismo año, maravilloso, vas a terminar arrastrándote, pero...
0: Bueno, nosotros nos lo vivimos enterito, sí, y nos vivimos el de Las Palmas, el de Tenerife, sí. El de Telde, el de Galdar, el de Guía, o sea, nosotros es que somos muy carnavaleros.
1: Sí. Pero bueno, que vamos a... Que la gente que quiera empezar, que vaya... que venga el de Las Palmas, que es bastante... amplio, y hay actos durante muchísimo tiempo, y que vea lo que hay. Es verdad que es un carnaval más extenso, que tiene muchísimas más actividades y demás, pero hay que vivirlo. O sea, vente y vive el carnaval.
0: Y ahora que hago yo un poquito de memoria histórica, como llevamos haciendo todo este programa, echo en falta, a lo mejor tú me dices, no, Elena, lo hay. Yo creo que no, pero más presencia de esas noches, o esas, en aquel entonces eran noches latinas, con Celia Cruz. Obviamente no podemos hacer una ouija para que Celia Cruz venga y no recuerde cómo eran, pero...
1: Hombre, ahora lo que manda son los artistas que tienen más reproducciones en YouTube. No tienen otra cosa. O sea, yo creo que hay que traer artistas, y hay que darle oportunidades a artistas de aquí también. Pero sí, yo creo que los clásicos son los que mandan en el carnaval. Estamos gastando un dinero importante en estar en lo máximo, pero no siempre lo máximo se consigue gastando mucho dinero.
0: Antiguamente no tenían el presupuesto que tenemos hoy en día, y traían artistas de primer nivel.
1: Sí, se gastaba muchísimo menos y había artistas de primer nivel, pero también había un esfuerzo. A ver, lo que te dije, las comparaciones son muy difíciles. Por distintos tiempos, ahora se manejan otras historias diferentes. La gente tiene otros cachés que solo por salir por internet pues sube muchísimo, ¿no? Pero creo que hay cabida para todo. Pero los clásicos para mí deben estar siempre.
0: Bueno, dime un clásico.
1: Pues Billos Caracas Boys. Hombre, la Sonora Dinamita.
0: Sabía que me la ibas a nombrar. La Sonora Dinamita. Que nosotros somos muy...
1: Es que la Sonora Dinamita, o sea, vamos a ver.
0: Bueno, que acaban de actuar, hará nada, la semana pasada, en el Arena de Ciudad de México.
1: Exacto.
0: Yo que no lo haya visto, les animo a que sigan las redes de la Sonora Dinamita y vean cómo una orquesta de toda la vida llena.
1: Sí, exacto.
0: El Arena de Ciudad de México.
1: Pero es que la gente, mucha gente de hoy en día... baila las canciones de la Sonora Dinamita
0: sin saber que son de ellos.
1: No saben que son de ellos. El Mil Hora, Tucucu. Y esos son clásicos. Que eso.
0: La Cadenita.
1: La Cadenita también. O sea, hay muchísimas cosas que no sabemos y desconocemos. Y a lo mejor no las traemos. Y eso no está bien, porque hay que informarse. O sea, tú estás ya solo en una concejalía y tienes que saber qué es lo que se mueve.
0: Claro.
1: ¿Entiendes?
0: No, y si no, para eso tienes a una empresa que le estás contratando la producción de un evento con una dirección artística, y esa empresa debe conocer qué es lo que se mueve.
1: Sí, y te pongo, a ver, te pongo esto como ejemplo, que puede ser cualquier, o sea, también está la Sonora Santanera, hay muchísimos.
0: Bueno, para quien no lo sepa, y yo sé que él no es de echarse flores, pero como él no se las echa, se las echo yo. Alberto es, a día de hoy, es uno de los compositores de la Sonora Dinamita.
1: Bueno, eso por otra parte también, pero te digo, pueden traer a quien quiera.
0: Josué,
1: pero...
0: apunta, la Sonora Dinamita, te sí. La deletreo, la Sonora...
1: Me consta que Josué la conoce.
0: Sí, no, lo demás, agradecer a la antigua concejala, a Inma Medina, a Elena y a todo el equipo de Josué Quevedo el año pasado, que tuvimos la fortuna de contar con la Sonora Dinamita, que actuó en Galdar. Los invitamos a vivir el Carnaval de Las Palmas de Gran Canaria y pudieron estar dentro, en el backstage, conocer artistas canarios. De hecho, siguen en relaciones con muchos artistas canarios, sí. Porque lo vemos en redes.
1: Ah, sí, y con artistas internacionales como Olga Tañón, que ya están preparando un tema para cantarlo con Olga Tañón también.
0: O sea, ahí se fraguó y fuimos testigos todos los que tuvimos esa maravillosa suerte de estar, vamos, no me voy a olvidar nunca cuando Joana pudo conocer y Charlie pudo conocer a Olga Tañón. Fue espectacular.
1: Sí, sí, sí, la verdad es que ellos también lo pasaron muy bien estando aquí, tanto en Galdar como en Las Palmas. En Las Palmas se les trató muy bien.
0: En Agüimes también estuvieron.
1: En Agüimes también estuvieron, sí. Estuvieron en Agüimes. Y lo de Galdar está grabado. Hay un acuerdo con Televisa y bueno, y ahora esperemos a ver por esta parte del mundo con quién acordamos. Pero sí, me hace mucha gracia porque Charlie dice que vino gente de todos lados y que la gente llorando y se me sentía Luis Miguel en ese momento. Y al final fue un momento súper bonito para todos y tal. Y por cierto, el próximo tema que van a grabar con Olga Tañón, pues de un servidor.
0: Bueno, pues esperemos escucharlo próximamente, como así ya salió El Patito. Y la otra era...
1: Hay
0: varias, porque también la que cantaron en la fiesta de la Virgen de Guadalupe, creo que...
1: Se hizo una especial y me dieron, como siempre, un montón de tiempo, 2 días. Es que a veces, no, es que corren mucho. Son tan profesionales que son capaces de hacerlo.
0: Claro.
1: Lo que pasa es que componer una canción no es hacer chuletas, que también tiene su punto, ¿sabes?
0: Bueno, pues muchísimas gracias, Alberto, por ser protagonista, gran protagonista en este primer programa. Y hoy hemos encendido nuestra primera chispa. Y para hacerlo mejor que a ti, que conoces perfectamente lo que ocurre cuando las luces todavía están sin encenderse, porque el carnaval no empieza, como bien venimos diciendo toda la noche, cuando se enciende el escenario. Empieza mucho antes, de tener una idea, una canción, en un taller, en una máquina de coser, en un ensayo. Y mientras haya alguien que siga soñándolo, preparándolo, contándolo, cosiéndolo, montándolo, la chispa seguirá encendida.
2: Son las 7 de la mañana.

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Hola a todos, soy el cantante y artista Alexei Herr y quiero mandar un caluroso saludo a todos los oyentes de Radio Carnaval Canarias. Y ya de paso que estoy por aquí, les invito a todos a que escuchen ese tema que he versionado junto con el productor y DJ canario Vegax, que es Quizás, Quizás, Quizás. ¿A qué esperan? A bailarlo.

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0: buenas tardes, queridos amigos. Buenas tardes, buenos días, buenas noches cuando nos vean. Queridos amigos de Factoría y Radio Carnaval, y sean todos bienvenidos a una nueva temporada a Entre Amigos de Carnaval. Buenas tardes, Luis Maya.
1: Buenas tardes y bien hallado.
0: Buenas tardes, Pedro Afonso.
2: ¿Qué pasa, Lee? Buenas tardes.
0: Estimados amigos, estimados compatriotas.
1: Otra temporadita más.
0: Está la tercera ya.
1: Sí.
0: Tercera temporada. Ya ustedes son unos veteranos, ¿eh?
1: Llegaremos al decanato, vamos a ver.
0: No, pero sí, pero digo que ya ustedes son unos veteranos aquí, bueno, en esto de los micrófonos.
1: Por amor, pues, y pasión.
0: Yo me acuerdo el primer año que dice, no, bueno, tú nos guías, Ali, tú nos guías, ¿sabes? Ahora ya, sueltito.
1: La probatura se hizo realidad.
0: Sueltito. Pues sí. Bueno, pues vamos a comenzar. Tenemos como siempre invitados. Empezamos con invitadas. Vamos antes que nada, pues, a recordarles a nuestros oyentes de Radio Carnaval y a nuestros televidentes de Factoría Carnaval que este programa se puede ver a través de TDT Channel, en nuestro canal 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Y por supuesto, tanto una cosa como la otra, a través de nuestra página web multicarnaval.com. Ahora sí, dicho esto, vamos a presentar a nuestra invitada, así que lo hacemos como siempre. Eso sí, voy a decir una cosa antes de poner el video. Voy a decir que hoy se nos está estrenando un compañero. No sé si nos está estrenando, porque este hombre lleva 30 años. Sí, es verdad que hace por lo menos 25 que yo no lo tengo enfrente de mí, pero empezó conmigo. Así que, Fran Díaz, muchas gracias, bienvenido a Factoría.
1: Él ya está curtido en mil batallas.
0: Hombre, te digo yo. Así que vamos a empezar, vamos a con el dentro vídeo.

0: Pues poner este pasacalle es retrotraernos a por lo menos 20 y pico años atrás, sí, y escuchar a Clónica, una murga que lo decíamos ahora fuera de micrófono, Marco Huella. Y aquí tenemos a su artífice, a su alma mater, como se suele decir. Bienvenida, Raquel García.
1: Bien hallada, muchas gracias y encantada. Y un placer estar aquí con, como dice el programa, entre amigos, ¿no?
0: Entre amigos, sí, sí. Nosotros hablamos...
1: Me encanta.
0: Como...
1: Yo estoy como en
0: como
1: casa.
0: Como si estuviéramos en el Mister Smile ahí con...
1: Como tantas veces que nos sentamos y nos ponemos a hablar.
2: Son muchos años hoy, que nos conocemos,
1: ¿no? Hoy, pero compartiendo, además, hablando como... Para que todo el mundo nos escuche.
0: ¿Cómo empieza Raquel García? Porque vamos a empezar por el principio de la historia, porque claro, para llegar a Clónica tuvo que pasar un montón de tiempo y muchas cosas. ¿Cómo es Raquel García en la casa cuando es pequeña? ¿Cómo se vive el carnaval en la familia de Salud Alto, la calle Tacoronte?
1: Bueno, pues, a ver, nazco en una familia donde mi padre y mi madre se conocen en la masa coral, en la rondalla. Mi padre y mi madre, en este caso, muy poquito tiempo, porque al final, bueno, salió 2-3 años y llevaba la bandera, estas cosas que se hacían más antes en las rondallas, que eran bastante multitudinarias. Mi padre sí continuó durante muchísimos años y nazco en una casa donde el carnaval se vive al más puro estilo básico y clásico, es decir, donde se transforma la casa unas semanas, meses antes del carnaval, y la mesa del salón del comedor deja de ser el sitio donde comemos para ser el sitio donde está la máquina de coser, las telas de los disfraces de nuestro núcleo, de mi padre y sus amigos, de mi prima y su pandilla, okay, del vecino y sus amigos. Entonces eran muchísimos grupos los que venían de amigos y amigas.
0: ¿Su familia llegó a salir en la carroza de Salud Alto, los CRAS?
1: Del
0: bodegón, el Sausal.
1: De los CRAS. Yo recuerdo que de pequeña, hay un periodo durante la adolescencia, no sé, 15, 20 años, que la conversación un poco entre las amistades es: ¿cuándo es la primera vez que me dejan salir en carnavales? Y yo planteaba como, bueno, yo no he tenido primera vez, yo no he dejado de salir nunca. Porque es cierto que yo, desde que tengo uso de razón, siempre he salido en carnavales. Yo recuerdo que donde se ubicaban los CRAS, que era casi el final de la calle Vía Albarbás, ahí se ubicaban los CRAS, que bueno, salían un poco las vecinas, Chicha del Estanco, la gente un poco de la zona. Pues mi madre salía con mi familia y mis tías, mis primos, una pandilla de niños y una pandilla de madres, porque mi padre salía luego con sus amigos. Y eso, ¿no? Le hacía disfraces a mucha gente, pero nosotros salíamos la pandilla de madres y de hijos y nos íbamos abajo en guagua, la guagua llena de disfraces, bajábamos, nos poníamos como en ese punto, porque había un portal de estos que se introduce hacia adentro, que era como en la zona segura de, bueno, estamos aquí, tenemos a los niños acotados,
0: los
1: bocadillos, el CRAS nos suministraba de como hacen todas las carrozas, ¿no? Realmente en el carnaval juegan ese papel de punto de encuentro de entornos y familia. Y prácticamente ahí es donde siempre salía. Yo probablemente tenía la percepción de que llegaba a mi casa, no sé, súper, súper de noche. Igual eran las 10 y bajábamos de las 7. Igual eran las 11, eran las 12. Pero quiero decir que el carnaval de la calle, que en aquella época casi todo era de noche, realmente lo llegué a vivir. O sea, llegué a estar allí de noche. Y tanto es así que mi hermano Dani, el pequeño, al que yo le saco 8 años, es que yo recuerdo a mi madre con el capazo, no con el carrito, con el capazo, con Dani ahí disfrazado, y salíamos allí. Y entonces, conforme voy cogiendo edad en la adolescencia, 14, 15, mi madre empieza a hacer estas cosas de, bueno, ¿puedo ir a McDonald's que quedé con la gente del Porí? Y te decía, bueno, pues vete y en 30 minutos aquí. Y te iba como soltando la correa por periodos. Por lo tanto, lo que digo es que no recuerdo salir una primera vez, sino siempre hemos salido, ¿no? En familia. Toda mi familia es carnavalera, toda mi familia se ha disfrazado siempre. Y la base en mi casa ha sido esa, la del carnaval más básico que tiene cualquier santacrucero, de salir en carnaval.
0: Yo quería poner en contexto los CRAS, porque hablamos de los CRAS, pero claro, mucha gente que nos ve dice, bueno, los CRAS. Los CRAS era una carroza que había en el barrio de la Salud Alto,
1: grande,
0: en la parte alta. Entonces allí, pues en torno, yo no sé si creo que fue, corrígeme si no es así, en torno a un bodegón que había allí, que era el Sausal,
1: sí,
0: ¿no es así?
1: El bodegón
0: Sausal. Se organizó primero una carroza, primero fue con un coche, me acuerdo, que fue con un coche que era...

0: Manuel.
1: ¿Como un coche engalanado?
2: No recuerdo el coche engalanado. Yo recuerdo ya directamente el tráiler grande con la balconada, un techo. Entonces ahí tenían su asadero, su comida.
3: Los grupos de amigos
2: se apuntaban, pagabas una especie de cuota, eso te entraba en salir, cabalgata, acoso. Lo que realmente funciona en las carrozas. El funcionamiento de las carrozas es un mundo.
3: Pues esto se organizó los años. Eso se organizó en los años 80. Además, coincidió, me acuerdo que coincidió con la primera murga infantil que sacó en Salud Alto, que era la que hizo mi hermano Ismael, eran los Infatigables, y coincidió justamente.
2: Exacto. Se hacían siempre todos pues el mismo disfraz, al margen de que luego tú un día salieras un sábado de carnaval con tu gente, con tu disfraz otro, pero claro, como pertenecías a la carroza y pagabas esa cuota, te permitías el lujo de ir ahí a echarte el pinchito, comer algo. Y en el fondo, todas las carrozas tienen esa labor, ¿no? Más allá de la participar en los desfiles, en las noches o días de carnaval ahora, tienen como el punto de encuentro donde ese grupo de amigos pertenece. Creo recordar que yo también me apuntaba al carrito de los guachis, que no es una carroza, pero un carrito engalanado. Es decir, ese sistema de grupo de amigos que al final entre todos tienen un punto de habituallamiento, es un poco la dinámica.
1: Ha ido desapareciendo.
4: Claro. O sea, que el carnaval desde pequeña ha estado en tu casa y ha estado vinculado.
2: Sí, y además eso, como mi padre pertenece a una rondalla, pues él...
3: ¿Salías tú de mascota en la rondalla?
2: No. Yo en la masa coral, sí en la masa coral hacía de bastantes actividades, como grupos de teatro. Entonces yo ya estaba me apuntaba en el grupo de teatro. Vale. Mi padre, además de la rondalla, tenía una agrupación folclórica, entonces mi padre también llegó a bailar con ellos. Pero la asistencia obligada a la...
3: que viene de tradición de música.
2: Sí,
3: de...
2: la asistencia obligada, no lo digo de fuerza, sino placentera. La asistencia al concurso de rondallas era inevitable, ir a los concursos de rondallas y entenderlas y saber qué eran y quiénes eran, quién era cuál. Y luego las murgas, por el recuerdo que tengo así, estaba en tercero de GB, por lo tanto tendría 8 años, pero sí, también me acuerdo de llegar del colegio, que fíjate tú la hora que era, yo salía del colegio, no sé, a mediodía, 2, 3, 4, pero sí recuerdo que después de comer yo ya estaba preparando los bocadillos, la mochila, estas Adidas que apretabas, el suéter, porque por la noche nos íbamos a la Plaza de Toros al concurso de murgas, que entiendo que era la final ya, ¿no? Porque era una niña. Pero para mí ese día de ir a la final de murgas, ir al concurso de murgas era... Yo le llegaba a mi padre por la cintura. Entonces, claro, nosotros, esto como ahora ya prescribió, nos colábamos. Es decir, mi padre tenía algún amigo, era un amigo de mi tío Fran, que trabajaba de segurita en el backstage, y entonces yo me veía ahí entre todas las murgas en el backstage hasta salir allí y preguntarle, no sé si se acuerdan de los cabezudos de los cinguangos, ¿no? Lo de Mister.
1: Sí, sí.
2: Y preguntarle a mi padre, ¿pero quién es hermoso?
1: Tontito.
2: Y yo decía a mi padre, ¿quién es hermoso? ¿Y quién es Saavedra? Y quién le preguntaba cosas, pero al final el espectáculo pues te molaba. Y el ambiente, ¿no? El ambiente que siempre se vive en una final de murga, que no deja de ser exactamente igual, ¿no? Los 80 horas.
1: Y eso de las rondallas, en vez de a ver si en tu casa se mamaba, me estás comentando música, rondallas y folclore, ¿no?
2: Sobre todo disfraz, es decir, nosotros no participábamos tanto de ir a ver ensayos, porque las rondallas tampoco son de ir a verlas ensayar. O sea, mi padre sí participaba en la rondalla, íbamos a ver los concursos de rondallas, pabellón, plaza de toros, todo esto. Pero luego, en mi casa lo que se vivía es la elaboración de disfraces, es decir, yo aprendí a coser y sé coser, porque mi madre decía, ponte el banar, vete pegando esto. Entonces, bueno, pues había que hacerlo, había que sacar los disfraces, porque no te estoy hablando de hacer los disfraces de casa, te estoy hablando de 50 disfraces al año. O sea, era mi prima con toda su pandilla, mi primo con todos sus amigos, los amigos de mi prima te iban viniendo, y al final el mueble de casa estaba lleno de percha con tres, y más o menos había que sacar, pegar, hilvanar. Entonces tú empiezas ayudando a tu madre a hilvanar y al final acabas pues haciendo. Entonces era más de un tema de elaboración de disfraces, de los burdas, de qué nos disfrazamos este año, pues íbamos todos.
3: ¿Ustedes se acuerdan del burda?
2: Todavía los tengo.
3: Agüita, con los patrones.
2: De Odisea del Espacio, pues nos disfrazamos así, y nos disfrazábamos la pandilla, que éramos un montón de gente.
3: Claro.
2: Una familia vecina de aquí de Salud Alto, que eran un montón de hermanos, y una hermana concreta con sus hijos ya se habían ido a vivir la familia para Bélgica, y solo venían carnaval. Entonces preparábamos los disfraces. Es decir, que hace percibir más lo que es toda la elaboración, sí, artesanal.
4: Más elaborar,
2: la elaboración artesanal la viví más, no la casera de que nos podemos hacer cualquiera, sino sí, la de hacer un montón de gente, nunca para grupo.
3: Y ahora el chino.
2: Nunca para agrupación, pero sí.
4: Ir al chino, es que ahora es más fácil ir al chino. Y yo es que eso que estás diciendo, no, hombre, lo vemos el día de la cabalgata, grupo, o en los concursos de disfraces individuales, que la gente que todavía hace, tienen esa labor, que lo hacen, se disfrazan en su casa como grupo, como familia, como amistades, como sea. Eso también se ha ido perdiendo, creo.
2: Claro, se va perdiendo, y fíjate que me parece a mí uno de los componentes más característicos y singular de cualquier otro carnaval del mundo. Es decir, ante la industrialización y la globalización y el ir y la comodidad también en la que estamos abocados toda la sociedad de quererlo todo ya y no tener tiempo para nada, se va perdiendo la característica singular que sí considero que por lo menos entiendo que tiene el carnaval de Santa Cruz, algún otro también, pero menos que el resto, es la de la elaboración propia del disfraz. Sí. Y la elaboración partiendo de la base de hace siglos, cuando se arrancaban las cortinas, hace muchas décadas, que arrancabas una cortina para disfrazarte de Escarlata O'Hara, a coger un traje, es decir, las ropas. Yo tengo por costumbre, por ejemplo, pues cuando hay una ropa ya que no me sirve porque uno va cogiendo cuerpo, o porque ya se pasó y no te la pones o lo que sea, siempre digo, igual para carnaval saco algo, porque la tuneas, o sea, ya tienes la tela. Y luego, para mí, el ritual de tú quedar con tus tres o cuatro colegas, sábado, un domingo, cuatro tardes, ponernos ahí con la silicona, tú con la máquina, pon esto, trae tus cuatro cosas y a ver, tengo un cinto que ya no se usa, venga, lo cortamos, lo desarmamos, lo pegamos, esto nos quedó genial. Y sales y al final esos disfraces se notan, es decir, se nota que hay una elaboración detrás, un componente creativo que considero
3: la quedada,
2: que no se debería
3: no
2: se debería de perder.
1: No, y lo que habla ella de el conjunto, pienso si es identitario de nuestro.
2: Claro. Es identitario, te ayuda a despertar la creatividad, o sea, cualquier persona que de repente se vea con un montón de cosas, al final te ves ahí como
4: aparecer en el grupo o en el lugar donde habitualmente estás y vas con un disfraz que no se esperan, que no te conocen, vaya, que de eso se trata, de esa broma y de no conocer a la otra persona.
2: Sí, pero vamos desde eso hasta coger el camisón de mi madre de cuando dio a luz en los 500, ¿no? y hacer un transformer, ¿no?
1: Que antes a lo que me refería, al haber vivido en casa, ¿no? Lo que me dijiste es papá rondallero y folclorista y eso, ese salto a las murgas, al haber mamado rondallas en sí, exclusivamente, decirlo así, y acabar donde acabaste.
2: Bueno, porque al final las murgas me llamaban, o sea, los dos grupos que consumía, la gala, al parte de los espectáculos estos que ves, los dos grupos que más consumías eran rondallas y murgas, y evidentemente la murga pues a mí me entraba mucho más siendo más joven, ¿no? Claro. Pero después me pasa, es verdad que hasta los 14 más o menos estaba más volcada en el deporte, en gimnasia rítmica, que era una cosa que hacía como extraescolar y estuve bastante tiempo, pero las murgas fue lo que me llevó. Yo a los 14 años un poco empiezo a dejar eso y empiezo a poner el foco en las murgas. Estás en la edad del pavo.
1: En infantiles años. Nunca estuviste.
2: No, estuvo mi hermano mayor y mi padre siempre me dijo, esto no es para niñas.
3: No, bueno.
2: Y yo le dije, ¿no querías caldo? Pues toma dos tazas. Entonces, mi hermano David estuvo en Los Rebeldes, recuerdo. Él siendo menor, pues tendría 14, 15 años él, o 13, 14, yo tendría 10, 11. Entonces a mí sí me gustaba venir a verle ensayar, estuvo 3, 4 años, y venía a ensayar, y me rodeaba un poco de eso, pero no, a mí no me dejaban, entonces prácticamente que lo ves como una aficionada más.
3: Entonces todavía no había niñas en las murgas todavía.
2: Claro que las había.
1: Sí,
2: a mí no me dejaban.
3: A ti en particular.
2: A mí no me dejaban particularmente. Entonces yo simplemente me nutría de las murgas infantiles a través de él, seguir a mi hermano, de venir a algún ensayo, las presentaciones de disfraz, y vas a ver los concursos de murgas infantiles, que también iba a verlos. Entonces, claro, yo empiezo con 14, 15 años a gustarme muchísimo la murga y concretamente Huachipandusi. Es decir, de ver aquello de...
3: Me costa.
2: De ver aquello de pequeña, de Saavedra y todo esto que medio no entendía, y ver todo el show, a empezar a seguirlas un poco más de cerca, porque mi hermano entra en Rebeldes y yo a seguirlas, y a gustarme muchísimo, pues no sé, pues este es el momento que empieza a decir, ay, pues esto me erizó los pelos, esto me emocionó, esto me gustó. Y entonces me gustaba mucho Huachipandusi, y bueno, y alguna murga así, chinchoso, me gustaba...
3: Chinguango.
2: Chinguango muchísimo, o sea, eran estilos muy distintos. distintos. Sí. Y se estaba viendo además un, ahora con perspectiva y mi análisis particular, que no es nada catedrático, sino mi análisis particular, es cierto que en aquel entonces de repente se pasó de... estábamos en una era en donde la murga ya empezaba a decir las cosas como le apetecía sin ningún tipo de censura, con lo cual ahí se escuchaba bastante insulto, bastante godamamón, bastante... Y entonces, bueno, pues a mí eso sí me empezó a gustar.
3: Eso, claro, eso fueron los no planullados cuando decían a Pilicueta era un godamamón.
2: Claro, sí, cosas de esas.
1: Y Guachi encima no se cortaba.
2: Guachi no se cortaba, tampoco, entonces tampoco. Me gustaba muchísimo. Y entonces sí es verdad que cuando cumplo los 18 años y mi padre me decía siempre esto de que cuando cumples 18 años harás lo que te dé la gana, pero mientras, ¿no? Entonces cuando cumplí 18 años se...
3: Caprichosas, ¿no?
2: Primero, sí, pero no es caprichosa, o sea, lo que realmente se crea y el germen es una reunión y un movimiento de mujeres para conformar un grupo que en principio iban a ser como Guachi Woman, y eso es lo que a mí me atrae, es decir, entender que el concepto que a mí tanto me gustaba sobre el escenario iba a tener un hueco de cabida para mí, porque en Guachi no lo tenía, hace que yo me acerque a ese germen de murga femenina que yo entendía que iba a tener el mismo criterio, el mismo estilo. Entonces, bueno, pues al final se hace una reunión en el local de Guachis Infantiles con Guachi Woman y hace esa primera reunión, yo me apunto y no me preguntes cómo acabamos siendo las caprichosas y...
3: ¿Por qué acaban siendo guay?
2: Pues no lo sé si... A ver, clásico, no, supongo, no lo sé, no te lo puedo decir con certeza, pero me quiere sonar algo así como lo que siempre surge cuando te sale una murga femenina y la masculina dice, no, ¿sabes? Este momento triquitraco, no, triquiconas no tienen nada que ver, o no, más que locas no, es como hacer esa cosa de que ustedes no tienen nada que ver conmigo, y supongo que se habrá generado esa especie de... Es mío, mi tesoro.
3: Bueno.
2: Y al final se convierte siendo una murga que ensayaba al lado de Guachi Pandusi, cuyo director musical, que era Melo, era el mismo.
3: Sí, ¿verdad?
2: Compartíamos, bueno, yo empiezo cantando.
3: La mujer de Melo está.
2: Era la directora, era la directora.
3: Primero
2: fue Inma. No, primero es Inma, después Celeste.
3: Macu, sí.
2: Macu, cierto.
3: Sí.
2: Pero la primera fue Inma o Inma y después Celeste, ¿vale?
3: Sí, vale.
2: Y yo empiezo cantando 2 años. Pero sí es verdad que en Cabalgata tocaba la caja.
3: Sí, me acuerdo.
2: Y el tercer año ya pasó a percusión, a tocar conga.
3: Yo me acuerdo verte en percusión a ti en Caprichosa.
2: Entonces a mí me enseña aquí en la percusión de Guachi,
3: Javi,
2: me enseña
3: Javi
2: percusión, a mí Cristian de conga, y nos enseña. Y entonces ya yo me meto en la percusión porque a mí las letras no me gustaban tanto, entonces prefería mantenerme en la percusión. No por vergüenza, porque al final en la murga lo que te atrae es el equipo humano que hay, cómo te lo pasas, la familia que tienes, pero es cierto que a mí las letras, bueno, pues,
3: ¿cómo fue ese primer año en Caprichosa? Tu primer año de murguera, ¿cómo fue?
2: Mi primer año de murguera, a ver, bueno,
3: ¿cómo lo viviste?
2: Creo que lo que más me queda grabado de mi primer año de murguera no tiene
4: Plaza
2: nada que
4: ver. ¿Toros o Plaza?
2: No, es un recinto ferial. Además, el año que se cayó, que
3: ¿Qué año fue? ¿97?
2: El que se cayó el dinosaurio.
3: 97. 97, no pasó sin guango a la final.
4: Vale.
2: 98. 98 fue el primer año mío.
3: Ah, pues 98, no, 98.
2: Yo tengo un lío ahora que no vea. Sí, 98.
4: Bueno,
2: empezamos 97 a ensayar, el primer carnaval 98.
3: 98, vale.
2: Entonces, ese primer año yo no lo recuerdo como fantástico. Recuerdo ese momento que salí y dice, pues sonamos súper bien. Y estábamos contentas. ¿Qué es lo que me quedó a mí grabado de ese primer año? Vivir por primera vez lo que creo que nos engancha a todos de todo esto, la convivencia.
3: Yes.
2: De repente pasar más tiempo con este grupo de gente que casi con tu familia o con la gente que estudias o si trabajas con la gente que trabaja, rodearte de gente de muchas generaciones diferentes, con muchas vivencias, estilos, niveles socioculturales, económicos distintos.
4: Lugares.
2: Sí, y toda esa convivencia de los ensayos.
1: Por una causa común.
2: Y convivir con gente que dice, pues que me cae fatal, pero en la lucha vamos las dos a por una, pero me cae fatal. Esa experiencia humana es lo que creo que me quedó grabada, no de primer año, en adelante. O sea, en cualquier etapa de tu vida, tú tienes un conflicto con alguien y tú te cruzas de hacer y no quieres saber nada. Y en la murga, esa causa común hace que seas capaz de relacionarte con gente que dice estamos en las antípodas, en afinidad, pero sin embargo tenemos este elemento sí. común y somos capaces de permanecer día tras día tras día tras día aquí hasta el punto de empezar a entendernos.
1: No, y que en la vida normal a lo mejor ni te relacionaría
2: no,
1: con
2: separa.
1: Esa persona, ¿sabes?
2: Entonces esos son los recuerdos que tengo del primer año.
1: Remas en el mismo sentido.
2: El orgullo y pertenencia, pertenecer a algo. Sí, es decir, de repente dices, yo soy caprichosa y yo pertenezco a este colectivo y vas con el suéter con orgullo. Que al final es como llenar cosas que a cualquier ser humano le gusta, ¿no? Ese reconocimiento cuando sales y te dice tu entorno, las vi súper bien.
1: ¿Cuántos años estuvieron?
2: Caprichosas un montón. Yo 3.
1: 3 añitos.
3: Sí. Sí, porque después, claro, después fui a cuando creaste.
2: Sí,
3: Crónica.
2: Sí, el primer año salgo cantando en Caprichosas, el segundo salgo cantando, que fue el año que salimos como de perras, una cosa así. Ya a mí no me terminaban de convencer las letras y de hecho en Caprichosas es cuando escribo mi primera letra.
3: ¿Los disfraces también? A lo mejor no te gustaban tanto los disfraces.
2: No me sentí identificada porque o sea, al final cualquier cosa, cualquier... producto creativo es igual de válido. Yo no me sentí identificada teniendo, como les comenté, yo, o sea, yo buscaba un guachi y de repente estaba cantando una historieta de un matrimonio que se va a la playa con las Teresitas, con los niños. O sea, no tenía nada que ver ni siquiera con mi realidad. Tenía 18 años, o sea, yo no tengo marido, no tengo hijos, no entiendo. Entonces todo eso, una historieta vacaciones, si cantamos alguna cosa de tema social, ni me acuerdo. La forma en la que la cantábamos no expresaba lo que quizás yo creí que se podía hacer. Y ahí es cuando empieza mi inquietud por querer escribir. Entonces empiezo yo como con la inquietud de voy a ver si yo puedo aportar algo a la murga y voy a ver si escribo algo y se los muestro y a ver si les gusta. Y de hecho escribí, lo que pasa que claro, las letras ya estaban adjudicadas, ya estaban las letras, ya tenían sus autorías y a mi letra no pintaba nada. Entonces bueno, pues ahí es cuando yo empiezo a querer, simplemente con la inquietud de aportar, de oye, a ver si a lo mejor aporto algo en la línea mía. Pero bueno, no había lugar, no...
3: Y escribiste ahí en Caprichosas.
2: Escribí una letra que está ahí. En algún lado tiene que estar.
3: ¿En la gaveta se quedó?
2: Se quedó en la gaveta.
3: Ah, y pensaba que había salido.
2: Pero iba a eso, pues yo cantaba, pues no sé, temas sociales, crítica política, lo que quizás, y bueno, ya estaba, o sea, ya entiendo también que yo voy desde ignorancia.
3: Creías que tenía que ser la murga.
2: Claro, tú, o sea, llegas desde la ignorancia y dices, mira, que tú estás ahí tocando las congas y dices, esto, a ver si puedo hacer algo, a ver si aporto algo, y claro, tú vas desde el desconocimiento de que a lo mejor el colectivo ya tenía acordadas sus letras, ya las tenía comprometidas, y entonces, bueno, pues vale, bien, gracias y tal, pero no. Entonces, bueno, pero lo intenté. Ahí es cuando empecé a hacer mis primeros pinitos.
1: ¿Pero no eran receptivas a otras letras de compañeros?
2: No, yo lo
1: o
2: que hacía
1: un
2: para...
1: equipo en concreto y de ahí no salía ese equipo.
2: Creo recordar que las hacía Melo. No te sé decir, creo que hacía Melo, si no todas, algunas o la mayoría,
3: Melo
2: ¿no?
3: Melo con Celeste. En este
2: Melo
3: caso,
2: con Celeste. Sí, no me acuerdo. No recuerdo, pero sé que las hacía alguien.
4: Pero de ahí brota esa ilusión. La ilusión
2: pero brota,
4: de hacer
2: lo
4: una
2: que brota
4: letra
2: en mí
4: de...
2: es la inquietud. De querer aportar algo desde mi punto de vista, desde la ignorancia o la ingenuidad, de decir, oye, a lo mejor tu punto de vista no es el que comparte el equipo. Y es verdad que yo, como era mi primera letra, lo que intentaba era, pues me ponía a leer periódicos, o sea, mi padre compraba 2 periódicos, todos. Entonces en mi casa estaba ya montando periódicos y decía, aquí hay que leer y saber quién es quién y esto. Y ya esa trayectoria de venir consumiendo murgas y preguntarlo, sí iba sabiendo quién es quién. Entonces, yo hago una letra y antes de presentarla a la murga, recuerdo que iba, por ejemplo, a Tere, Margui, que son ahora de Pitapitos, el cuerpo este, que eran mis compañeras, y les iba diciendo, oye, mira, tengo esto, entonces, ¿qué? ¿Te gusta? Ah, pues está guapa, vale. Era como, voy buscando la validación.
3: El
2: así,
3: apoyo.
2: Si 4 o 5 personas, no por el apoyo, sino
1: sondeo,
2: si 4 o 5 personas consideran que el producto que acabo de hacer es medianamente bien, lo presento. Si me dicen que no, a lo mejor estoy así metiendo la pata. Entonces, bueno, hice esa cosita ahí y ya está.
3: Vamos a hacer un pequeño alto, porque nos queda por hablar de Clónica.
2: ¡Ay, mi madre!
3: De la murga Clónica, de Alboro Clónica, Alboro Clónica. Y después de la parte más polifacética de Raquel, que es la máscara, documentales, programas, o sea, que vamos a hacer un alto, Fran, vámonos un momentito a la publi para beber agua. Y enseguida volvemos.
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3: Pues nada, continuamos aquí en este Entre Amigos de Carnaval, en este primer Entre Amigos de Carnaval de la temporada. Estamos hablando con Raquel García, como decíamos, una carnavalera polifacética, una amiga y carnavalera polifacética. Antes, yo quería poner en contexto algunas cosas. Melo, nos referimos a José Luis Melo, que fue director musical de Guachi Pandusi y de la Murga Caprichosa. Y Celeste Hernández, que fue directora de la Murga Caprichosa. Es que quiero poner las cosas en contexto.
5: Muy bien.
3: Muchas veces la gente escucha, y gente que no sabe de carnaval, claro. Lógicamente nosotros tenemos la obligación de
5: poner
3: las cosas en contexto para que la gente sepa de qué estamos hablando y para que...
5: Para eso. Sí, bien. Y hay que reconocer también.
3: Efectivamente. Vamos a seguir reconociendo. En este caso vamos a hablar de... Antes estábamos viendo las imágenes de Clónica, y durante la primera parte del programa las tuvimos puestas, las imágenes de Clónica. ¿Cómo surge hacer una murga? Porque por lo que tú me estabas diciendo antes también, eso fue todo tuyo. Tú eras la presidenta, la directora musical, la letrista, hablaste para el local, todo.
2: Bueno, al final eres un motor, pero nadie hace nada solo. Es decir, si es verdad que asumes, digamos que asumí todas esas responsabilidades, eso te lo compro. Asumí todas las responsabilidades de
3: absoluto. Pero cargaste a la espalda.
2: Me lo cargué a la espalda, pero efectivamente nadie hace nada solo. Siempre tienes apoyo aquí, gente que te sigue. Yo sola, queriendo sacar una murga, no pintaba nada. Esta inquietud de buscar un poco. Poder expresar lo que quería o lo que yo buscaba dentro de una murga. O sea, en ese anhelo de quiero sentir lo que siente un guache cuando canta eso y la gente le aplaude, desahogándose de esa manera, pues solo tocaba crearla, porque dentro de un sitio donde yo tuviera cabida, que era una mujer, había que crearlo. Y ante la frustración de que no lo encontraba en el colectivo en el que estaba, pues decido, junto con Beatriz Afonso, que era compañera también de Caprichosas, pues nos echamos la mano a la cabeza y dijimos, ¿y si sacamos una murga? Y lo intentamos. Nos pusimos, ¿por dónde empezamos? ¿Con quién hay que hablar? Bueno, pues empezamos a hablar así con amigas conocidas. Hablamos con Nesti y con José María Tejera. Nesti, de Mamelucos de toda la vida, José María Tejera, que en ese entonces estaba de director de Trabas.
3: Nesti, ¿cuál es el nombre de Nesti y el completo?
1: Ernesto Zamorano.
3: Ernesto Zamorano, de Mameluco. Y con José María Tejera,
2: Y José María Tejera, que en ese momento estaba en Trabachones, pero también venía de Mamelones.
1: Sido director.
2: Entonces,
1: de Mamelones.
2: Hablamos con ellos un poco para lo que es el montaje musical, con Nesti, del Pasacalle, estas cosas que vas haciendo antes del verano. Escribimos un... Y luego hablamos con Chalo Caraballo para la elaboración
3: de... Que era letrista de Triquitra, que en su momento fue...
2: Que era letrista de Triquitra. Que es hace un montón de años, pues eso, pero vamos,
3: fue de la época de...
2: un gran letrista que tuvo bastante galardón en Filarmónica Triquitraque. Uh-huh. Y damos con Chalo porque dentro de la murga estaba Esther Hernández, que era sobrina, hermana de El Caraba, conocido como El Caraba, que estaba en Triquitraque. Es decir, nos fuimos juntando un grupo de mujeres que al final teníamos esa inquietud de montar. Hablamos con Ramón Guachi Pandusi, presidente de la asociación El Rocío.
3: Ramón,
2: y empezamos
3: Padrón,
2: a ensayar
1: el PECA.
3: Ramón
1: del PECA, el PECA.
4: Y Caraba también.
3: ¿Cómo consigues la gente?
2: Pues entre alguna caprichosa que otra, todas las amistades que yo tenía, amistades de Bea, de la otra, cada una iba como esto, como Mary Kay. Ibas así buscando componentes, y es que éramos.
4: Que no eran murgueras. ¿O venían de murgas?
2: Alguna captamos de murgas infantiles. Yo también, en ese momento también, había conocido a Cristo de Melocitos. Ahí empiezo a nutrir de Melocitos. De hecho, la percusión empieza Goico, de Diablos Locos, tocando la percusión con Jonay, que era de Melocitos, que ya estaba como cumplido. O sea, empiezo a nutrirme de componentes cumplidas de Melocitos.
4: Vale.
2: Y así éramos una pandilla. Y ya una vez eso, consigo local en Chimisay, la asociación de vecinos, y ya del barrio pues empieza la cosa a moverse. Y nos 50. Hacemos... ¿Qué va? 30 y justo lo que era. Vale, lo mínimo, vale. Pues
3: 38 eran.
2: Eran 38, éramos 39.
4: Vale, vale, vale.
2: Más
4: vale.
2: La percusión. Entonces Lolo Tavío nos monta musicalmente, pues eso, a través de Lolo luego viene, y al final conseguimos sacar la murga. Pues bien, el disfraz lo hace Víctor, que era un componente de Guachi Pandusi.
3: Víctor, ¿qué Víctor?
2: Víctor era la pareja de Bea, la que funda conmigo.
4: ¿Es el vídeo que vimos antes?
2: No, ese es del año 2024. Del año 2004.
4: Sí, 2004, ya llevaba.
2: Sí, ese diseño es de Esther Hernández, además.
4: En carnaval.
3: No, sí. El que ella es que dice.
4: Muy corte guachi. Yo dije, cuando empezó.
2: El primero no tenía nada que ver.
3: El primer año era con unos coches.
2: El primero era con unos coches. Teníamos una peluca así como con peluca femenina. Sí. Y luego llevábamos como unos coches en la cintura y una falda encima. Sí, sí. Pero es verdad que era como muy caricatura, muy de humor. Es el clásico traje que se pondría un tío en carnavales para reírse.
3: Año 2002.
2: 2001.
3: El 2001.
2: Entonces ese era de Víctor, que era muy cachondo y era muy divertido, y entonces nos puso eso, que era como una caricatura. Pero a mí, y digamos, unos collares de perlas en plan bolas, pero es verdad que a mí me gustaba más, yo quería que te pudieras poner tú y yo, y que lo importante era el mensaje y no quién estaba detrás. A mí me incomodaban los collares, me incomodaban las pendientes, me incomodaban los escotes, las faldas, es decir, yo quiero que el centro de atención sea lo que te digo. Entonces pasamos a partir del segundo año a llevar estilos más neutrales, mucho más neutrales, disfraces de payaso. Ajá, y de ahí payaso. No nos movíamos, payaso para aquí, payaso para abajo, para arriba, pero payaso, neutral, y un disfraz que te pudieras poner tú, y un hombre, sin que, o sea, ni entallado, unisex. Unisex.
1: Sí,
2: esa
1: sí,
2: era la meta.
3: Ajá. ¿Cuántos años tuvo Crónica?
2: 11.
3: 11 años tuvo Crónica. Miren, vamos a ver, porque como estamos hablando de Crónica, más o menos.
4: ¿Puedo hacerle una pregunta, Raquel?
3: Claro, claro,
4: Raquel, supuesto. ¿Te sientes carnavalera, murguera, montañera?
2: Me siento por encima carnavalera.
4: Carnavalera.
2: Sí, sí. Me dicen, ¿eres murguera? Sí, pero es que le tengo tanta admiración y tanto respeto a todo, y además con los años he ido conociendo.
4: Con los años, ¿no?
2: Con los años he ido conociendo. Pues te digo, los cracks. Pero que a raíz del resto de trabajo que he ido profundizando.
1: Eso es lo que te iba a comentar.
4: ¿Cuánto lleva fuera?
2: ¿Fuera? Pues más que dentro. Y te voy a decir una cosa. Yo fuera del carnaval no he estado nunca, Pedro. Nunca.
4: No.
2: Si te refieres
4: al mundo de
3: murgas, de las murgas.
2: Fuera del mundo del carnaval y de las murgas no he estado nunca. Yo no he dejado de escribir.
4: Todo eso.
2: Yo no he dejado de escribir en mi vida.
1: No, y no escribir solo, sino de las líderes después que te has comprometido.
2: Ni trabajar en carnaval. Si te refieres a cuánto hace que no tengo el compromiso de tener que ir a ensayar cada noche un local, desde el 2012.
4: Vale.
2: O 13, pero 12 más bien. Vale. Pero yo generalmente.
3: ¿Te cansaste de eso, de los ensayos? ¿Te cansaste?
2: No, me quería ser madre. Quería ser madre en ese momento y entendía el ámbito.
1: Una cosa o la otra.
2: No, de hecho, además, mira que estuve mucho tiempo en las murgas, me aportó muchísimo conocimiento, mucho crecimiento personal y profesional también. O sea, yo siempre hablo de que yo me formo en liderazgo, y cuando me estoy formando en liderazgo dije, pues ya yo llevo, pues esto lo iba haciendo, pues mira, esto lo hacía, esto lo hice mal, esto lo hice bien. Te vas formando en comunicación interna, en colectivos, en organizaciones, y dices, pues mira, aquello tenía que haberlo hecho de manera. Es decir, fui como practicando, creciendo profesionalmente en el ámbito de la comunicación y creciendo personalmente con lo que te explicaba antes. O sea, entender que cada persona es igual, tiene que ser aceptada, respetable, y que tienes que.
1: No, y por la mujer has hecho mucho también.
2: Entonces, yo dentro del ámbito del carnaval no lo he dejado nunca, nunca. Nunca he dejado de estar en carnaval. Nunca he dejado de hacer los disfraces. Nunca he dejado de tener una iniciativa vinculada al carnaval. Nunca he dejado de tener algún trabajo vinculado a alguna agrupación.
3: Mira, antes de cambiar de tema, antes de irnos con el vídeo que tenemos preparado para ponerlo, para poder hablar de ese papel que ella tiene con la reivindicación de la mujer en el carnaval. Una cosita. Cuando estábamos con Crónica, una polémica, bueno, no sé si llamarlo polémica o qué, una iniciativa, una propuesta, que ahora mismo, hoy por hoy, nadie se plantea, porque creo que está más que superada.
2: Ni
3: que
2: yo.
3: Era, por eso, que era el concurso de murga femenina. Y lo propuso aquí la chica.
1: Y concurso aparte. Y bastante cola que trajo.
2: El concurso aparte, sí.
3: El concurso aparte.
1: Un concurso paralelo.
4: Fue, la verdad que.
1: Y ya de eso, como dice Alí,
3: ni está más que superado. Yo creo que ya.
1: Sí.
4: Muy machista era el concurso. Muy machista.
2: El carnaval sigue siendo machista, pero no porque sea el carnaval machista, porque la sociedad sigue siendo machista, todos somos machistas, yo tengo machismo, o sea, hemos bebido mujeres y hombres de una sociedad que lleva tanto tiempo pensada, organizada, planificada por y para
1: el, por,
2: el hecho de haber sido por ellos,
1: el pues, patriarcado con más,
2: es como, esa, el hecho de haber sido por ellos es normal que esté volcada un poco para ellos. Entonces eso no se quita de un día para el otro. Entonces,
3: no, y para colmo de males también, no solamente la sociedad machista, sino que también las murgas. Y todavía aún se sigue viendo así. Hay mucha gente que todavía tiene una imagen de las murgueros y las murgueras, en este caso las murgueras también, o las murgueros en este caso los hombres, de que son... no, cuando termina el ensayo se quedan bebiendo. O sea, tienen una imagen muy...
2: denostada.
3: Sigue existiendo esa imagen, ¿eh? Me he topado con gente que sigue pensando que los murgueros...
1: No, en ese aspecto somos muy estigmatizado.
3: Eso sigue existiendo. Entonces...
2: Pero eso es algo que, desde mi punto de vista, creo que la hemos construido inconscientemente. Y la hemos construido porque hay una... O sea, en comunicación hay una cosa. Si no existe comunicación oficial, ese hueco lo va a ocupar la informal. Es decir, cuando nosotros desde los colectivos estamos centrados, porque no tenemos por qué, porque no tenemos guía, no sabemos, o por desconocimiento, estamos centrados en lo que estamos centrados, que es sacar la letra, subir, cantar, afinar bien, tututum. Pero ninguno de nosotros ni estamos formados ni tenemos conocimiento de la importancia que es tu proyecto o tu imagen como colectivo, ni como grupo, ni tenemos a veces conocimiento, ni formación, ni capacidad, ni habilidades, ni lo que sea. Y unos la tienen más, otros más en menos, otros más innata, otros más estratégica o no. Cuando no existe nada de eso, al final lo que es el hueco de lo que tú comunicas o lo que expresas es lo que surge. Y entonces, dentro de lo que surge, no hemos sido conscientes de qué mensaje trasladamos. Y entonces, al no ser conscientes, cuando empiezas a palpar la percepción que existe fuera de tu mundo, es cuando empiezas a darte cuenta de, oye, pero ¿qué estamos transmitiendo? ¿Qué se ve de nosotros? ¿Qué se cuenta de nosotros? ¿Qué podríamos nosotros quitar de aquí y comunicar para que realmente la percepción sea otra?
1: Yo creo también eso viene hasta de antaño.
3: Sí.
1: Porque
3: sí,
1: hace 40, 50 años, no, y por canal, con todo mi respeto, son borrachines.
3: Sí.
1: No, son amarihuanados.
3: Si nos vamos al principio de los tiempos, si nosotros le cogemos el libro Ramón Guimerá.
1: Estoy hablando de.
3: Si nosotros
1: del grupo de los 50, 60, ¿sabes? No, los encasillaba.
3: Y a los inicios también, Luis, a los inicios. Si nosotros vemos el libro Ramón Guimerá, vemos quién dice que son las primeras murgas, quién las conforman. Borriqueros. Portuario.
1: Sí.
2: Sí, la aristocracia lagunera no la montó.
1: Ah, no.
2: Ellos montaban los bailes en el Teatro Real. Quiero decir, al final las murgas provienen de los barrios y luego, por eso te digo que está vinculado al estigma de los barrios. Es decir, todo esto. Eso no significa, ni nunca ha significado, y es mi gran lucha, que ni tengamos que tener esa etiqueta, ni cargar con ella, ni con ese peso, ni que todos seamos iguales, ni tengamos por qué.
1: Es decir,
2: dentro de las agrupaciones hay. Personas, cada una con su
3: mundo,
2: modus operandi, con su alma, con su ser.
4: Todo eso está aceptado.
1: Con su vivencia.
4: En el tiempo en el que vivimos está aceptado. Está aceptado. Pero no he visto ganar una murga femenina.
3: Bueno.
4: Y a lo mejor ha estado a las puertas. A eso me sigo refiriendo, ¿sabes? Que el concurso sigue. Por las voces, que fueron las voces.
3: Pero yo no
4: las voces de los hombres.
3: Te digo una cosa, Pedro.
4: ¿No? Una cosa así.
3: En eso yo he cambiado mi
4: percepción. Y se reinventan.
3: En eso yo he cambiado la percepción que yo tenía del concurso de murga. En el sentido de que yo antes pensaba que, por lo menos lo que yo viví como jurado, y él también lo ha vivido como jurado también en Lanzarote. A veces por casualidad que la murga no.
4: ¿Fueron de jurado, Lanzarote?
3: Sí. A veces por casualidad que la murga que tú quieres.
1: Bonita.
3: No, es que la.
4: ¿Y el sobre?
3: Mira.
2: Pues Lanzarote han ganado muchas mujeres, ¿eh?
3: Escucha una cosita.
4: Sí, señor.
3: A veces por casualidad que tú estás de jurado, y yo hablo desde mi experiencia, estás de jurado y tú crees que va a pasar X murga. Y al final te da la sorpresa de que tú mismo, el jurado mismo, se sorprende que es otra porque...
2: El algoritmo.
3: Las puntuaciones.
2: Las puntuaciones,
3: no es que tú quieras o no quieras. Efectivamente.
2: Pero de todas maneras...
3: Pues puede ocurrir también.
2: Hay un sesgo,
3: porque no lo conozco.
2: De todas maneras hay un sesgo cultural. Es decir, yo, y ahora voy a retomar con lo que venías hablando de mi declaración firme en su momento de querer un concurso de murgas aparte. Al final... Entiendo, y visto con altura de mira y con el tiempo, que quizás mi reivindicación en aquel momento nacía de la necesidad de que las murgas femeninas diéramos un salto cualitativo. El salto cualitativo se podía dar desde la competición entre nosotras. Es decir, cuando existe la competencia te obliga a mejorar. Cuando nosotras estábamos en un sitio donde no había manera de levantar la cabeza, quizás mi reivindicación partía de la necesidad de que tuviéramos un reconocimiento. Mi reivindicación de querer un concurso aparte nunca significó no quiero estar con ustedes en el escenario. Nunca significó eso. Mi reivindicación era quiero que cuando acabara la tercera fase se diera, esto puede sonar un disparate ahora, pero yo decía, yo quiero que se diera un premio a la mejor murga femenina. ¿Vale? ¿Qué pasaba? Cuando se plantea esto, decía, bueno, que lo voten las mujeres, que eso les afecta a ellas. No, esto no nos afecta a nosotras, nos afecta a todos. Claro. Porque la final, ¿de quién es, tuyo o mía?
1: Sí, de todos.
2: Es decir, el planteamiento que yo hacía, mi planteamiento era, voy a poner un ejemplo para que se entienda. Mi planteamiento era, ¿cuántas somos 20 murgas? ¿Cuántas pasan a la final? Pasan 8. Hacen la fase y concursan todas. Llega el miércoles y de la misma manera que se cierra el acta de presentación, se cierra el acta de la fase. ¿Quiénes son las primeras 8? Esta y esta. Entonces yo quería que esos premios estuviera la primera femenina. Pero si yo estoy en las 6, yo paso a la final, porque estoy entre las 8 mejores. Pero yo quería que las murgas femeninas, que nunca se colaba ninguna, o se colaba una, que la 2 y la 3 tuvieran un segundo cartón o un tercero. ¿Por qué? Porque entendía...
3: Esa otra que tú acabas de decir, se colaban.
2: Entonces yo entendía que si las murgas femeninas no teníamos ningún tipo de aliento de pasar a la final nunca, ni de estar... Poder irte a casa con un primero, un segundo, un tercero, hacía que el año siguiente quisieras alcanzar el tercero, el segundo, el primero, y fuéramos un poco creciendo. Es decir, yo nunca dije quiero irme al teatro ni nada. Quiero compartir el espacio contigo, solamente que en el acta pasas varias rayas.
1: Y ahora...
2: Era un poco eso. Ahora no opino igual, ahora opino igual porque afortunadamente... Digamos que eso que buscaba, que era la competitividad y la mejora y la evolución de la murga de mujeres,
1: se ha evolucionado.
2: Entonces, al final, ahora no tiene por qué, pero sigue habiendo un sesgo inconsciente, seguramente, a la hora de ver. ¿Por qué? Porque es que las mujeres y los hombres nunca vamos a ser iguales. Biológicamente, nuestra tesitura de voz, nunca vamos a poder ser iguales. Eso no significa que nuestro objetivo, que el de una murga, es conectar, podamos conectar más o menos. ¿Qué pasa? Una murga en aquella época incluso decía, es que claro, ¿cómo me voy a desnudar yo? Los diablos se quitaban la ropa y todo el mundo se partía de risa, porque en ese sesgo cultural, ver un tío con el cuerpo así, poco normativo, saltando con la chicha y desnudo, te hacía gracia. Pero si yo lo hacía, daba vergüenza. Ese era el sesgo cultural que tenía el público. Entonces sí, yo sentía...
4: mira las locas estas.
1: Sí, yo sentía...
2: Claro,
1: se rasgaban las vestiduras.
2: Vino Triquicones y me cayó la boca. Quiero decir que yo sentía que había una serie de armas que tenían los hombres con las que yo no podía jugar y estaban desventajas. Entonces yo me limitaba a competir con los recursos que tenía contigo, que era letra.
3: Claro, y también ahí, también la letra también tenía un tema, que era el tema de que te decía que una palabrota en diciéndola
1: en boca de una mujer,
3: un coño, por ejemplo, diciéndolo en un chico, pues
2: yo las dije todas.
4: A ver. Sí.
2: Que ahora no lo haría.
1: No, ahí tiene, sí, pues Raquel, ahí tenía un hándicap increíble, que, ¿eh?
4: A Raquel hay que darle la razón en parte en cosas.
1: En parte no, en bastante, ahora, sí, yo creo, correcto, ¿eh?
4: Bueno, pero esto de las mujeres, ahora que es que las murgas infantiles están pobladas por niñas.
3: ¿Es verdad?
4: Y ese es
1: el 90% es el son nenitas.
4: Ya se lo están, bueno, son horas, podemos decir. Ya lo están mamando, ¿no? Desde que son pequeñas.
2: A mí me parece que
4: sube una persona que ha cantado, que ha tenido una persona que la ha estado poniéndole un tono en el oído, ya es murguero.
2: A mí me parece, ¿no?, que el paso evolutivo que nos falta por dar es que podamos estar nosotros cuatro en una murga. O sea, no entiendo.
3: Eso, esto me parece que. ¿Ha habido murga femenina?
2: No, femenina. Querida, es que a mí me parece, no, que, mixta, me mixta, parece que el apellido de la murga, o sea, yo tuve desde que nació mi murga hasta el final, siempre tuve cuatro sí, tíos ahí que
3: han habido rebotados.
2: Eran integrantes.
3: Era una murga mixta, rebotados,
2: sí,
3: por ejemplo.
2: Pero no damos el salto cualitativo, o sea, no damos el salto a integrar un colectivo de personas que suban al escenario y canten crítico, humor y transmitan mensajes del contexto social, independientemente de cómo nos sintamos o qué tengamos entre las piernas o cómo pensemos. Entonces, no lo entiendo porque de repente sale una y ¿qué hacemos con este sesgo? ¡Ah, qué amista! Es que no suena bien, no me voy a atrever. El día. O sea, yo confío que llegará un momento que las 24 murgas.
1: Yo te iba a decir una cosa.
3: Tira lengua, ¿no? Hace 2 años atrás.
4: Pero como ocurre en Cádiz.
3: Muy bien.
1: Es que.
4: Te ocurre en Cádiz.
1: No es porque lo que dices tú, lo que tenga entre las piernas y todo eso, sino. Yo me acuerdo hasta la época de los pilongos, ¿no?
3: No.
1: Que era mixta, ¿no? Estoy hablando de la época del 82. 83.
2: Y antes también, la primera murga femenina se llamaba Los Criticados. Era de Candelaria y le llamaban Los Criticados porque llevaban mujeres.
1: Por eso
2: ahí
1: te
2: empieza
1: digo.
2: La primera.
1: Y habían bastantes problemas a nivel interno.
2: Pero eso es un tema de por organización.
1: Pero por la relación entre.
2: La gestión de las relaciones humanas.
1: Sí, por desgracia. Y mira que a mí sería de lo que estaría a favor totalmente.
2: Pero por eso
1: pero
2: te digo.
1: A nivel interno, Raquel, por desgracia. Que sí, cornamentas por un lado. Sí, te estoy hablando
2: vale, pero,
1: con veracidad.
2: Luis, estoy escúchame.
4: Sálvame, Luis.
2: Escúchame, no.
3: No, verdad,
2: pero
3: no,
2: te pero estoy Luis, con escúchame.
4: ¿Y por qué no ocurren las comparsas? A nadie hemos oído hablar de eso.
2: Pedro,
1: sí,
2: en el
1: sí, pero hay muchos
2: Luis,
1: ahí
4: somos chavacanos.
1: Que son del colectivo.
2: Luis, pero ¿qué colectivo?
1: Comparsa,
2: ¿qué?
1: Hay muchos compañeros del colectivo LGTBI, muchos también.
2: No te lo compro, Luis. Es decir, en los colectivos, escúchame, en el siglo XXI, en el año 2026, nosotros no estamos compitiendo por correr más ni por ningún tipo de condición física. Que nosotros no seamos capaces de compartir un colectivo sin tener. O sea, las relaciones humanas tienen conflictos en el ámbito laboral. Las cornamentas están en el ámbito laboral, en las empresas, los trabajos, la familia, en el barrio, las veces. Es decir, las relaciones humanas es una cosa que es transversal a toda la sociedad. Que nosotros no seamos capaces de llevar a cabo un conjunto y un proyecto común, hombres y mujeres juntas, significa que todavía nos queda muchísimo por avanzar.
1: Pues para mí queda largo recorrido.
2: Sí. Claro, claro, claro.
1: Las experiencias que han habido, por lo menos, hablo de murga aquí, mixta, se han deshecho por problemas. Háblalos con ellos,
2: pero,
1: con los que eran de María Jiménez.
2: Eso es lo que causa. Pero
1: con ellos
2: eso es lo que causa.
1: Se deshicieron,
2: pero eso es lo que
1: milongos porque se deshicieron.
2: Eso es lo que causa los sesgos. Es decir, yo escucho que te fue mal por eso, yo escucho que te fue mal por eso, yo no lo hago. Y eso es lo que compra. Y al final estoy convencido de que tiene que haber fórmulas.
1: No, tendríamos que hacerlo. Pero por desgracia, las que han habido.
4: Nosotros tenemos
1: hasta
4: una
1: hoy en
4: componente.
1: Día, ¿no? Sí, no, hay una, pero Sandra. Es una sola compañera,
2: sí.
1: ¿Sabes?
2: Pero, sí, Sandra. Fíjate,
1: Sandra, es sí, una sola compañera.
3: Hay otras murgas también que tienen así.
2: Sí, yo cada vez veo más mujeres metidas en colectivos de hombres y hombres, por supuesto,
3: pero
2: siempre
3: tira,
2: han estado.
3: No sabían con
2: quién. Los hombres salían. Siempre han estado en los grupos de mujeres porque nosotras salíamos y siempre teníamos que tener un señor que nos montara las voces, que nos escribiera las letras, que nos tocara la percusión, menos tras contras, que ahí da un salto cualitativo. Pero generalmente el hombre siempre ha estado detrás de nosotras, hasta que fuimos como soltándonos y aprendiendo a hacer las cosas. Pero empezar a ver una mujer dentro de una murga de hombres es como, bueno, en Gran Canaria ya Noelia Vega, que fue directora de Traviesas, estuvo llegó a dirigir una murga masculina dirigiendo, me pareció como, hola.
1: Sí, chapo.
2: Y yo le escribo a murgas de hombres hace muchos años, ¿sabes? Pero quiero decir.
3: ¿Sigue escribiendo letras?
2: Sí. Fuera de Santa Cruz.
3: Fuera de Santa Cruz.
2: ¿Qué quieres? Espera.
3: Para no crear.
2: No escribo letras para ninguna murga de Santa Cruz. Ninguna murga de Santa Cruz.
4: Desde hace. De la laguna,
2: desde
4: ¿no?
2: el 2018.
1: Para el norte y para otras islas, Raquel.
2: Para el norte y para otras islas, Lanzarote, Las Palmas.
1: Sí, pero
2: Gran
1: para
2: Canaria.
1: Santa Cruz, no.
2: No, el año pasado, Santa Cruz. Me estrené después del 2018, que dejé de escribir en Santa Cruz, con Tiralenguas hace 2 años.
1: Ni pa' burlona.
4: Sí, Se nos acaba el tiempo y estamos aquí.
1: No, pues mira, no, está,
4: plan, cómo sacarle más, ¿no? Pero no, bien.
3: Que nos vamos.
4: Raquel, nos metimos en un mundo ahora hablando. Pero
2: es que ¿sabes? Vamos a echarnos no algo y seguimos hablando.
3: Nos faltan un montón de cosas por ahí.
4: Pero no, esta conversación estuvo muy buena.
3: No, hombre.
4: Esta conversación va a seguir.
3: Tiene que haber una segunda parte de la conversación.
2: Nada, se viene otro día.
3: Seguro que sí, porque. Sí,
4: tú tienes ese tiempo.
3: Es que ¿sabes lo que pasa? Que aquí a nosotros. A ver, a un murguero de que le. Somos carnavaleros, pero aquí a un murguero que
2: claro,
3: le.
2: Claro, hablar.
3: Está clarísimo. O sea.
2: Pero mira, graba ya del tirón pero y después no, lo pone no, otro no, día.
4: Pero el murguero termina en la agrupación, en la rondalla.
3: Eso sí, en la canción de la risa.
4: Como la amiga haciendo letras, sigue haciendo, aunque es carnavalera. Somos carnavaleros.
1: De la otra faceta el ya hablaremos
4: no sé.
1: El programa con Raquel.
3: Claro. Teníamos pendiente, que lo dejamos pendiente, sí, porque tenemos el vídeo de Tras la Máscara, la gala de la reina del carnaval 2023. Que fue un homenaje a la
2: y en otro mujer. Día hablas y el spot que sacó del carnaval de hace 2 años, ¿te acuerdas
3: también,
2: que te gustó también la mucho?
3: Serie de programas que
1: ¿y
3: hubo
1: fue que aquello nosotros? En el Palace Royal antiguo, Raquel, alguna vez ¿qué fue el que había como una exposición?
2: En el Expo Carnaval que hicimos desde
1: sí,
2: el aula.
1: Okay.
2: El Expo Carnaval, sí.
1: Ok, ahí de eso, también, de eso sí me acuerdo.
2: Yo en el aula desde el principio y sigo. Sí.
4: Y
2: tienen que meterse todos, deberíamos estar todos metidos en el aula. Sí. Somos carnavaleros, deberíamos estar porque siempre desde la unidad y el asociacionismo es de donde se consiguen hacer cosas. Y el aula tiene un propósito que con el que nació y con el que creo que podemos seguir, y tiene mucho recorrido de la mano de Luis del Suspi, nuestro amigo el Suspi, Luis Hormiga, con el que creo que debemos de seguir peleando. Creo que el carnaval tiene una lectura diferente a esa con la que nos persigue mucha gente. Creo que el carnaval y yo
3: cultural,
2: siempre,
3: claro.
2: O sea, moriré claro. Siempre con el lema de que el carnaval es un motor de desarrollo sí, económico, social y cultural. Y creo que el aula tiene muchísimo por hacer precisamente para que el carnaval se pueda mostrar desde ese ángulo y mostrar esos valores.
1: Ya sabe, el que gane las próximas elecciones que se moje. Y dé más perritas para el aula de carnaval. Sea.
6: Son las 11 de la mañana.

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0: 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Bienvenidos a La Chispa del Carnaval, un nuevo espacio de Radio Carnaval Canaria, en el que durante una hora vamos a hablar del carnaval desde muchos lugares diferentes.
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0: Vamos a conocer a quienes trabajan cuando todavía no se han encendido las luces del escenario. Personas que crean, cosen, montan, maquillan, producen, escriben, componen, organizan y hacen posible que cuando llega el momento, todo parezca magia.
1: Enciende la mecha que vamos a arrancar.
0: También vamos a viajar en el tiempo para recordar el carnaval que fuimos, recuperar historias, personajes, momentos y anécdotas que forman parte de nuestra memoria carnavalera.
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0: Habrán sabores, porque el carnaval también se recuerda a través de una receta, de un olor, de una comida compartida o de aquello que preparábamos en casa antes de salir a disfrutar de una fiesta. Tendremos historias que quizás no aparecen en los libros, pero que alguien vivió y merecen ser contadas. Y por supuesto, tendremos nuestra propia chispa. Juegos, preguntas, recuerdos, música, conversaciones y alguna que otra sorpresa.
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0: Porque queremos hablar del carnaval que vemos, pero sobre todo del carnaval que se siente. Durante los próximos 60 minutos vamos a intentar demostrar que el carnaval no empieza cuando se encienden las luces. Empieza mucho antes.
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0: Empieza con una idea, una canción, una tela, un ensayo, una historia, un recuerdo. Y con todas esas personas que mantienen viva esa pequeña llama. Así que acomódense, suban el volumen y prepárense para viajar con nosotros por los recuerdos, historias, sabores y emociones, porque esto es La Chispa del Carnaval.
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0: La sección que introduce el programa de hoy, y hay carnavales que se viven y carnavales que se llevan dentro. Y para estrenar esta aventura, quería hacerlo con alguien que conoce el carnaval desde muchos lugares. Alguien que ha estado delante, detrás, alrededor del escenario. Productor, compositor, regidor en aquellas primeras galas cuando el carnaval se vivía de otra manera. Y para mí, algo todavía muchísimo más importante, amigo y compañero. Hoy, la primera chispa tiene nombre y apellido, Alberto Santana Caballero. Muy buenas tardes, Alberto.
3: Hola, buenas tardes.
0: Ya no, ahora no eres mi jefe. Ahora te tengo en mi programa.
3: Sí,
0: y hablando, ahora soy la jefa. Sí. Hablando de aquellos carnavales de los que tú me hablabas cuando empecé yo en todo esto, y que yo decía, ¿de qué me estás contando? Aquellos carnavales, ¿cómo llegas tú por primera vez al carnaval?
3: Mira, yo llego al carnaval, que la gente se cree que empecé en el equipo de Jamil Blair porque sí, que es lo que todo el mundo conoce, ¿no? A mí me avisó una comparsa que iba a desaparecer, que era la comparsa Los Mezclados. Y me querían de director musical.
0: Que no es nada.
3: Sí, estuvieron 2 semanas yendo 2 y 3 veces a mi casa, cada semana. Y decía que no, yo, para mí era una cosa impensable yo estar en una comparsa, que yo veía cómo destrozaban las canciones, las cortaban por la mitad, aceleradas a un ritmo terrible. Pero eso era esa es la mentalidad de la gente que lo ve desde fuera.
0: Claro, porque verlo desde dentro.
3: Claro, yo no tenía ni idea y yo al final me decidí y fui.
0: ¿Y qué viste?
3: Bueno, lo que vi fue muchísima gente implicada, un pueblo entero, o sea, San Francisco del Risco, completo, entero, gente que venía de todos lados, pero estábamos allí.
0: ¿Estás mezclado?
3: Mezclado, de todos lados. De hecho, era por eso, ¿no? Que había gente de todos sitios. Y me acuerdo que me fue a buscar Benito. Carmelo, que decíamos Carmelo la Oreja, que le encantaba, era un tipo súper risueño. Carlos Nolasco, que era el director del baile, buen amigo mío hasta hoy en día, y Benito también. Y vamos, y yo les decía, mira, pero es que no me veo ahí, ¿sabes? Hasta que al final sí me decidí y lo empecé a ver de dentro. Y digo, jo, el trabajo que hay aquí, el entusiasmo que hay, la gente, esta gente que no son músicos, están esperando que le eche, que le diga de oído.
0: Porque entendemos que tú, músico, bueno, yo lo sé, pero quiero que tú me lo cuentes, tú músico eres.
3: Sí, músico soy, soy pianista, pero imagínate que tú haces una composición, a ver, no composición, no lo compuse yo, pero bueno, de estructura el tema, y le dices al bajista, haz esto y te lo hace perfecto, y no es músico. Igual los percusionistas, igual cualquier otro, no sé, tanto el conguero como el güirero, como el de los tambores, ¿no? O la batería. Y era gente aficionada, pero con un entusiasmo terrible. Y me enganché.
0: O sea, y te enganchaste de tal manera que diste el salto después de estar en comparsa, alguien toca tu puerta y te dice, oye Alberto, ven para acá, que tú sirves para algo más que solo para ser director musical de...
3: A ver, eso pasó porque estaba estudiando, que por cierto, se lo debo de alguna manera a José Luis de Discán, de la discográfica, y a Carmelo Ramos, que, bueno, tú lo conoces,
0: como para conocer a Carmelo,
3: y que me orientaron en ese

0: del equipo de Jamie Blair. Y ahí empecé mi andadura tras el escenario.
1: ¿De regidor?
0: Sí, bueno, en producción primero. Y luego regidor. Bueno, compartíamos cosas, ¿no? Yo estaba un rato con Irma y yo estaba otro rato con Jamit.
1: Claro, porque antiguamente no es el carnaval como lo conocemos hoy en día, sino allí servías para un roto y para un dos cocidas.
0: Sí, efectivamente. Allí estábamos todos, pero además de acampada, ¿no? Estábamos de acampada, estábamos un mes allí. Y de hecho hacíamos la comida allí, muchísima gente...
1: Convivían, compartían.
0: Sí, la verdad. Y,
1: ¿qué recuerdo tienes de Jamit Blair, de Anatol Yanovsky?
0: De Jamit Blair y de Anatol Yanovsky, dos señores, de verdad. Súper humildes, los dos. Porque... aparte que te aprendías con ellos, yo con Jamil me enseñó a manejar la presión de estar en un sitio y que corre el tiempo y tal, pero él te enseña de una manera muy particular. Con la misma presión, él te enseñaba a manejarla. Y luego Anatol es un artista.
1: En sí mismo.
0: En sí mismo, o sea, Anatol hablando es un artista. Él te contaba y te cantaba las cosas, ¿sabes?
1: Y las ves, o sea, nosotros los hemos tenido en otros programas de Factoría de Carnaval y de Radio Carnaval, y para nosotros es un referente y es un camino a seguir.
0: Sí, sí, sí. También tengo que decir que yo llegué y ya estaba Israel Reyes, estaba allí con ellos y demás, aprendiendo muchísimas cosas. Y saber, o sea, yo te digo que en este mundillo conocí a gente fabulosa, entre ellos te digo, Israel también, y amigos de... Que llegan hasta hoy, o sea, son amigos para siempre en el carnaval.
1: Pues como son amigos para siempre, vamos a intentar recorrer contigo desde el carnaval que has vivido, lo que ocurría detrás de la gala, tus recuerdos, alguna otra historia que seguramente no conocemos, un viaje a uno de esos carnavales, que ahora te preguntaré cuál es tu carnaval, así por qué te viene a la cabeza, y forman parte de tu memoria, y además vamos a descubrir qué sabes tú de carnaval. ¿Te parece?
0: Bueno.
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1: Pues como vamos a hablar entre bastidores, Alberto, es algo un poquito más íntimo, pero haciendo un poquito de memoria histórica. Ya nos has contado cómo llegaste con la murga. La murga la que te voy a dar yo a ti, con la comparsa Los Mezclados. ¿Cómo era...? Porque no ha dado pinceladas, pero ¿cómo era estar detrás del escenario, regir una gala, producir una gala? Fácil no era, porque presupuesto no había mucho.
0: Pues mira, no era fácil, es verdad, porque yo me vi pidiendo a todo el mundo, y no, yo hablo por mí, pero me decías a mí en ese momento, hay que conseguir esto. Y había que conseguirlo.
1: Bueno, como más o menos tú que me dices ahora, hay que conseguir esto y se consigue.
0: Sí, me acuerdo que en el año del rock teníamos que vestir a gente con botas. Y había que... No teníamos tambores, los fabricamos con bidones, los pintamos, y las botas, y todas iguales. Digo, para que salga todo bonito, ¿dónde? Digo, ahí está, ya no se hace en la mili. Tienen que tener un montón de zapatos allí. Me fui a la mili, perdón, me fui a donde se hacía la mili antiguamente, en la isleta, y pedí si por favor nos podían hacer un préstamo. Y dice, no, un préstamo no, te
1: no
0: lo llevas.
1: Lleva.
0: Te la lleva, que tenemos montones aquí, que ya no viene nadie. Entonces, pues me lo...
1: Pero claro, las botas con su número de su padre y de su madre para cada uno de los que pasaran por allí.
0: Sí, bueno, hubo que probar a la gente allí porque habían botas ya que se las ponía y se rompían.
1: En medio del escenario y la suela por detrás.
0: Y bueno, cogimos las mejores y de los números que dimos con números para todo el mundo. Hasta yo tuve botas.
1: Hasta tú tuviste botas. ¿Todavía las guardas?
0: Pues no sé si quedas por ahí.
1: Habrá que preguntarle a tu madre si las tiene guardadas.
0: Quizás las tenga.
1: Alberto, ¿qué recuerdas cuando estabas detrás del escenario, mientras miles de personas estaban disfrutando detrás de la tele y en el escenario y en el Parque de Santa Catalina?
0: Pues mira, recuerdo

0: que teníamos la máquina tan engrasada y tan, no sé, era un ambiente tan, tan bonito que te sentías orgulloso de lo que estabas haciendo, ¿sabes? Te sentías, dice, ahora ya tenemos la fórmula, ahora sí somos grandes. Porque veías a la gente disfrutar, veías al público cuando se crearon las intros de las galas y demás. Pues tú veías a la gente como se maravillaba con lo que planeábamos, lo que conseguíamos, porque lo que no teníamos lo teníamos que fabricar.
1: Claro, todos los...
0: Porque, a ver, si no lo sabía, Jamín Blair es el Da Vinci moderno. Es así, o sea, yo siempre lo he dicho, él era el Da Vinci. Porque hicimos un cajón para ese año del rock, que era una escena típica de un videoclip de Queen, que el que aparece con la... Uh-huh. Sí, con la... No me acuerdo, bueno, no lo
1: sí,
0: digo.
1: Sí, era en la entrada cuando salía en el centro del escenario. Sí.
0: Pues eso, con la aspiradora y todo eso.
1: Ahora que dices eso, me recuerda al año pasado, creo que fue al anterior, que a Josué Quevedo, el actual director artístico del Carnaval de Las Palmas, bajó una guitarra del centro, que metió una grúa. O sea, podemos decir que Hamid fue el precursor de las locuras que hoy por hoy se están haciendo.
0: Claro, a ver, al final tienes que inventar cosas nuevas, aunque esté casi todo inventado, como se dice, pero tienes que innovar siempre un detalle, un artículo, una fórmula. Y dentro de la fórmula a la vez, pues intentar otra vez innovar. Es que no puedes parar de innovar.
1: Es que si paras, lo terminas de matar.
0: Exacto. Y la verdad es que con Jamín siempre había sorpresa. Y luego Anatol venía y te decía, a lo mejor te decía, se me ha ocurrido una cosa. A ver, que estoy
1: se
0: hablando como.
1: Se me ha ocurrido una cosa.
0: Que podríamos hacer. Ya desde Jamín le ponía caras y decía, bueno, venga, vamos a hablar. Y le solucionaban. La verdad es que sí, había un equipo súper bonito.
1: ¿Cuál es el momento quizás más delicado que recuerdes de aquella gala? Al empezar.
0: Sí, hasta que arrancas. O sea, todo es tensión. Hasta que, bueno, tú lo sabes también, que todo, en todos los eventos suele pasar. Hasta que arranca y tú ves que vas solo.
1: Entonces te relajas.
0: Ya luego tú
1: un
0: dices,
1: poquito.
0: Ya está, sí, un poquito,
1: que no te puedes relajar.
0: Sí, porque como salte alguna alarma, hay que apagar fuego, tú lo sabes, como esta, hay que correr. Pero sí, de eso, bueno, y anécdotas todas las que tú quieras.
1: ¿Y alguna vez pensaste, esto no sale?
0: Uf. Sí, lo pensé.
1: Bueno, lo sigues pensando ahora, me imagino, sí. Que en aquel entonces.
0: Sí, pero en aquel entonces hubo un año que digo, ¿qué va? Yo creo que esto no sale o morimos todos electrocutados. Sí, te lo digo, ¿eh?
1: ¿Y alguna vez, así como quien no quiere la cosa, algo que parecía que iba a ser un desastre, que no, esto iba a ser lo peor de lo peor y terminó convirtiéndose en algo maravilloso?
0: Pues bien a cuento eso, lo que te dije ahora, o sea, que casi que o lo solucionábamos o allí iba a pasar algo. Tuvimos que cambiar por fuerza mayor la gente que habría en el año de los piratas. La gente, siempre eran los mismos. La gente que abría la puerta.
1: La biombo.
0: La puerta central. Porque se cerraba y abría así, ¿no? Hacia los lados. Y había unos cables que había que dejar por debajo. Era la única manera. Se cambió la gente, tal y cual. Lo hicieron más rápido.
1: De lo habitual.
0: De lo habitual. Y al final de toda la intro, había un barco pirata en el centro del escenario y había que encenderse, se tenía que encender. Uy. Y ese cable iba hacia el barco pirata. Se trilló. Uy. El cable. Todos los cables se trillaron, desconectados todos. Lo normal era bajar todas las palancas.
1: Y volver a subirlas.
0: Para arreglar eso y enganchar.
1: Pero en directo.
0: Estábamos en directo, estábamos en directo en televisión. O sea, y estaba la gala y tal y cual.
1: Y esas galas ya se televisaban.
0: Sí, televisaban. Era en aquel entonces Televisión Española, creo, sí. Los piratas, si no recuerdo mal. Y bueno, se trilló el cable y ups, tenía que encenderse el barco. No se encendió y a mí desde la torre decía, ¿y ese barco no se enciende? ¿El barco? ¿Qué pasó con él? Los cables se trillaron. ¿Pero quién estaba? Pero no lo hemos ensayado. Es que tuvimos que cambiar. ¿Cómo cambiaron a la gente? Bueno, vale, vamos a arreglarlo. Busquen la solución, por favor.
1: Pero ya.
0: Y ya saben dónde está el puesto de herramientas y las botas de goma.
1: Claro, porque el que fuera le iba a tocar un... Exacto. Vamos, iba los pelos de punta.
0: Mira, y una cuenta atrás de 2 minutos. Tenemos 2 minutos. Hay 3 para... Tres minutitos, dos minutos. Vale. Empieza la cuenta atrás, está a mí. Todos escuchándolo por intercom. Y todo el mundo corriendo. Y poniéndose la bota. Y no sé qué. Y... agarrando los cables con guantes de goma, agarrando los cables, empatándolos todos allí, tal y cual.
1: Pero con la palanca bajada.
0: Nos ayudaron los bomberos, sí.
1: Allí moría alguien.
0: No, la palanca no estaba baja. No podíamos apagar el parque Santa Catalina.
1: Claro, que la palanca no era para bajar el...
0: Es que se bajaba todo. Pues lo empatamos y tal y cual. Llegando al...
1: ¿A la cuenta final?
0: 1-0. Se enciende el barco y se encendió.
1: Ya, redió.
0: Y a partir de ahí, hasta salió mejor, porque tenía que encenderse antes. Pero lo dejamos para el final y tan bonito que quedó.
1: Tan lindo, y nadie sabía.
0: Nadie sabía que en el espectáculo se tenía que encender antes el barco. Y eso me va a quedar siempre grabado.
1: Y yo creo que en la memoria de todos se van a acordar cuando vean algo de ese año de los piratas, y, pues ese escenario que no...
0: Sí, y la verdad que sería muy bonito y después nos reconoció el trabajo y
1: bien.
0: Súper bien.
1: Si tuvieras que recordar especialmente algún personaje de aquella época, ¿con quién te quedarías?
0: Hombre, con nuestro Charlot de toda la vida.
1: Que era increíble.
0: Era una persona entrañable. La verdad que sí.
1: Como productor y compositor, ¿qué tiene el carnaval que no tiene cualquier otro espectáculo? Porque claro, tú barajas varias facetas de una gala.
0: Lo que tiene el carnaval es que se acopla todo. En el carnaval vale todo. Vale cualquier estilo, vale cualquier temática. Es carnaval.
1: En el carnaval.
0: O sea, es que te vale del Caribe, te vale de rock, te vale de romano, de lo que tú quieras.
1: Te vale de todo.
0: Si no, mira la Calatrava. Es que eso es una cosa increíble, lo que piensa esa gente, ¿no? El espectáculo que ofrecen y todos los años innovando y buscando sorprender.
1: Sí, todos los años terminan sorprendiendo.
0: Sí. Pero bueno, que la gana la reina también, que se hacen cosas bastante, bastante chulas a la hora de que sea dinámica, que... Hombre...
1: Son diferentes.
0: Pero el carnaval lo que tiene es eso, que las temáticas las puedes
1: variar,
0: utilizar todas.
1: Sí.
0: No es como te vas a una cosa que es clásico, o es pop, o es... No. Aquí cabe todo.
1: Aquí le puedes meter, vamos, toda la chicha que tú quieras.
0: Increíble.
1: ¿Qué ha cambiado más? ¿El carnaval que vemos o el carnaval que se trabaja detrás?
0: Yo creo que han cambiado las dos cosas. El que vemos a lo mejor no tanto, pero sí han cambiado...
1: Bueno, no tanto y sí mucho.
0: Sí, bueno.
1: De aquellos carnavales de nuestra época, los carnavales de ahora.
0: Sí, pero te digo que antes se trabajaba porque saliera todo, no mirábamos horarios... había una ilusión de un equipo que no cobraba tanto como se cobra ahora.
1: Sí, porque estamos hablando de que los carnavales que tú recuerdas a los carnavales de ahora podemos hasta cuatriplicar, quintuplicar el presupuesto.
0: Sí, bueno, eso es normal, ¿no? Por el tiempo y tal. Pero ahora mismo es que comparar...
1: Las comparaciones nunca son buenas.
0: No son buenas, ¿no? Pero sí es verdad que la implicación del equipo de antes, yo no sé cómo trabajan ahora, o por lo menos que yo veo desde fuera, cositas que sigo haciendo por carnaval, pero antes era una familia que vivía allí, detrás del escenario. Hacíamos la comida juntos, dormíamos muchas veces allí.
1: Junto pero no revuelto.
0: No, revueltos. Revueltos eran los huevitos que hacíamos allí, con todo, era huevo con todo, porque tú sabes que los huevos pegan con todo. Y al final creabas unas amistades, que yo allí conocía gente que para mí siguen siendo...
1: Familia.
0: Familia, amigachos. Allí estuve con gente de la política que eran regidores allí, ¿sabes? Gente muy conocida hoy en día, que nos íbamos de fiesta cuando terminaba, que todo salía bien, gracias a Dios, pues nos íbamos de fiesta con todos.
1: Y mira, tú que has estado tantas veces detrás de las luces, ¿qué es eso que el público nunca ve y debería conocer?
0: Pues yo creo que el esfuerzo de cada uno. Pero desde, te voy a decir, desde el no vamos a decir el mínimo, porque no es el mínimo. Desde el que está en la puerta de seguridad hasta el que presenta. El esfuerzo de toda esa gente. Esa gente merece reconocimiento por cómo se involucra, porque al final se involucra todo el mundo, porque nada es perfecto. O sea, tú tienes que hacer a veces involucrarte un poquito más en este tipo de cosas, porque si todos seguimos las reglas, nada sale.
1: No, eso está claro.
0: Es así, o sea, seguridad estricta y gente que no puede pasar, prensa que en algún momento te ayuda. Bueno, tú lo sabes, porque tú manejas prensa. Y todo así tan encorsetado no vale.
1: Y si pensamos, ¿cuál es tu chispa? ¿Y qué es eso que hace que sigas sintiendo por dentro el carnaval y te hace emocionarte cada año y decir, llega el carnaval?
0: Mi chispa. Pues mi chispa es volver a ver a la gente.
1: El reencuentro.
0: El reencuentro, sí, sí. Esa es mi chispa, sin duda. Y a ver qué nos depara este año, ¿no?
1: O sea, ¿por dónde sale el carnaval?
0: Sí, sí, por dónde sale. Porque es que es verdad que al final los que vivimos en este mundillo siempre esperas a ver qué hacen estos, a ver qué hacen los otros, a ver qué hace el director de escena. Es que son muchas cosas.
1: A ver qué locura nueva nos pide este año.
0: O que nos pide, sí, sí. A mí me suelen atracar.
1: Atraca manos armadas.
0: Sí, bueno, de los grupos a lo que sea. Pero la verdad que es volver a encontrarte con la gente. El reencuentro es lo más bonito.
1: Pues ahora vamos a irnos a una sección que es muy, muy emotiva. ¿Me acompaña?
0: Te acompaño a donde sea.
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1: Alberto, ¿a qué sabe tu carnaval?
0: ¿A qué sabe?
1: ¿Qué recuerdas ese olor, ese sabor de cuando tú eras pequeño y llegaba el carnaval a casa? ¿Qué te decía la puerta? ¿Está llegando el carnaval?
0: En la cocina de mi abuela se olía a... ¿Te acuerdas? La tamatina.
1: ¡Uy, qué rico!
0: Se olía eso. Y eso quería decir que ya iban a empezar a hacerse las tortillas de carnaval.
1: ¡Qué rico!
0: Y bueno, la harta que nos metíamos nosotros.
1: Bueno, la harta que nos seguimos metiendo aquí.
0: Bueno, también.
1: Porque cuando llega carnaval, que Javi Falero está por ahí detrás, lo puede decir, la harta que nos metemos nosotros a tortilla de carnaval, bueno, normalmente es todo el año, porque como Radio Carnaval es todo el año, las tortillas de carnaval también, pero ese parque con ese platito de tortillas de carnaval, eso, vamos, que yo he visto más de una, que trabajan en la parte de abajo, en la parte más económica, subir hacia la cabina de prensa a comer tortillitas de carnaval.
0: Sí, sí, sí, no, ese es el, digamos, el sabor, el olor, lo típico, porque cuando mi abuela hacía las tortillas es que ya llegaba el carnaval.
1: Le ponía pequeños. ¿Y le ponía algo diferente o simplemente era la clásica, la de huevo, harina, la azuquita, la tamatina, la leche, que no falte?
0: Por supuesto.
1: ¿El anís?
0: El anís.
1: El anís,
0: sí, sí,
1: no,
0: sí,
1: puede faltar.
0: Algo que no fallaba era el anís. Mi abuelo la tomaba con un poquito de anís, vale, mi abuelo.
1: Pero bueno, a mí particularmente sin canela. Pero hay quien le ponía...
0: No, canela no le ponía, ya tú ves.
1: Es que hay quien sí le pone ese puntito de canela, a mí particularmente. Quien me conoce lo sabe, que como le pongas canela, comes tú solo.
0: Sí, sí.
1: Yo no voy a comer canela. Y, por supuesto, la ralladura
0: de limón.
1: Del limón.
0: Sí, sí.
1: Ese olorcito cuando se está haciendo.
0: Qué rico.
1: Y cuando termina de hacerlo y dices tú, ¿puedo rebañar?
0: Oh. yo le decía a mi abuela, en serio, digo, y mientras eso se está haciendo, yo no puedo coger un poco, porque el olor
1: era rico.
0: Era tan rico que mientras se estaba haciendo, no quería. Dice, no, que te quema.
1: Hombre, sí recuerdo que había quien le ponía, las empapaba como en azúcar o las rebozaba en azúcar, pero yo recuerdo mis tías, incluso mi padre en paz descanse, le ponía miel de caña.
0: Ah, sí.
1: A mí no hay cosa que más me guste que es una tortilla de carnaval con miel de caña.
0: Sí.
1: Es algo, ese olorcito a ralladura. Es que el olor a ralladura de limón mezclado con la tamatina y el huevo, fritito. Es, vamos, que eso es para los que tengan azúcar.
0: Estoy salivando.
1: Y están. Pues no voy a hacer tortitas de carnaval. A lo mejor y todo, para esta semana a lo mejor cae alguna.
0: Bueno.
1: A lo mejor y todo. Oye, ¿vas a subir a comer tortitas de carnaval?
0: Tienes mi número. Ya lo
1: sé. Sé hasta dónde vive.
0: Exacto.
1: O sea, que si tú tuvieras que decirle a tu familia, y sobre todo tu familia, tus amigos, oye, estos carnavales no pueden faltar, serían esas tortitas.
0: Sí, intentando emular las de mi abuela, siempre un poco difícil, ¿no? Porque ella tenía su toque, pero sí.
1: Fíjate que mucho, todos los años nosotros a Javi Falero le salen unas tortillas de carnaval que las hace con unas veces con calabaza, otras veces con plátano. O sea, tenemos diferentes variantes de las tortillas de carnaval entre tanta y tanta gastronomía carnavalera que existe, que de aquí animo a todos los que nos estén escuchando. Oye, si quieres que alguna receta, pues de tu abuela se recuerde, oye, dínoslo, que nosotros trabajamos en ello y, como no, haremos nuestro blog de cocina carnavalera, porque yo no concibo el carnaval sin unas tortillas de carnaval.
0: Sí, hay distintas recetas que hay.
1: Hay bastante.
0: Para la época, ¿sabes?
1: Sí, porque la gente dice, no, en carnaval es solo tortillas de carnaval.
0: No, hay buñuelos.
1: Los buñuelos.
0: Y hay cositas por ahí que están bastante ricas.
1: Otra cosa, que ¿sabes qué me encanta a mí? Que me dice, llegamos a fiesta, llegamos a carnaval. El calamar asado.
0: Buah. Sí.
1: O sea, es que son olores que quieras o no, es como, vale, llegan a cualquier fiesta de cualquier pueblo, pero en carnavales siempre te vas a encontrar el algodón de azúcar, las roscas dulces,
0: sí,
1: y el calamar asado.
0: Sí, el carnaval. A mí me encanta eso, la verdad.
1: Y si subes a la cabina de prensa, las tortillas de carnaval.
0: Ah, sí.
1: eso que no falle. De todas maneras, quien quiera la receta, que nos la pida, que nosotros le mandamos un WhatsApp al 6... A ver si soy capaz de decirlo, que no lo he dicho este año ninguna vez. 6-2-6-26-26-15. Mira, Alberto me lo estaba chivando al principio, porque lo de 26-26-15 lo tengo clarísimo, pero el principio siempre me aturullo un poco. Pues Alberto, como el carnaval está vivo y esta entrevista está viva, ¿qué te parece si nos vamos a otra de las secciones bonitas de este carnaval?
0: Vamos.
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1: Y Alberto, si tuviéramos que elegir entre todos los carnavales en los que tú has estado detrás del escenario, uno que digas tú, este es el carnaval que me viene a la mente, ¿cuál sería?
0: Me vienen distintos, el del rock, pero el 2009, el de Piratas, ese fue muy señalado para mí.
1: Pues como nosotros queremos sorprenderte y de sorpresa vamos, Javi, dale al play.
3: La reina del carnaval de Las Palmas de Gran Canaria, 2009.
1: Pues ahí la tenías, ¿te acordabas de ese momento?
0: Pues ahora lo revivo, ¿no? Porque hay sonidos que se te quedan para siempre.
1: No, y además esa voz de Isabel Prini, Carlos Castilla, súper jovencitos. Ya rascaban añitos, pero jovencitos eran, porque esto sí, ya hace unos cuantos años. La verdad que fue un carnaval espectacular. Muchos piratas salieron a la calle. Yo todavía me acuerdo de mi disfraz.
0: Sí, sí, sí. Pero a ver, yo lo viví de una forma especial, porque la verdad es que fue un carnaval que salió rodado. Salió totalmente rodado.
1: Y cortado.
0: Y cortado, sí.
1: Rodado y cortado.
0: Hombre, primero lo rodamos hasta el centro.
1: El escenario estaba en Santa Catalina.
0: En Santa Catalina.
1: O sea, ya tú todos los carnavales que hiciste, la ubicación tuya era, sí, Santa Catalina.
0: Sí, los que hice con todo el equipo fue allí.
1: ¿Lo cambiaría de sitio?
0: No sé, para mí es emblemático. Sabemos de la problemática y demás, pero todo el mundo sabe que el carnaval se ha hecho allí siempre. Yo no lo cambiaría, pero...
1: Se han hecho más años en Santa Catalina que en el resto de ubicaciones, sí, del carnaval.
0: Exacto.
1: Cada una con su aroma, su espacio, su característica, pero como el del Parque de Santa Catalina.
0: Sí.
1: A ver, que yo tampoco puedo hablar de... Bueno, puedo hablar un poquito de la gala de Murgas del Estadio Insular, pero yo era muy niña. O sea, recuerdo vivirlas, pero así como ya un recuerdo más real.
0: Sí, pero te digo, la verdad que... Aquí es que le teníamos puesto nombres a todos los sitios del parque. O sea, donde está la casa de Fataga.
1: Fataga.
0: Era la rampa de esa parte, rampa casita.
1: Rampa casita.
0: Sí, y la de la fuente, del otro lado.
1: La que ya no hay fuente.
0: Que ya no hay fuente, era rampa piscina.
1: Claro, piscina hay cuando llueve.
0: Exacto.
1: Que me da la risa porque este año cuando llovió que se hizo un poquito de risal.
0: Sí, la verdad. Y tuvimos un par de años también con algunos cantantes que no soltaban el micrófono y estaba lloviendo.
1: No había manera, no había. El público entregado, sí. Siempre.
0: En Santa Catalina siempre, la verdad que sí.
1: ¿Qué música? ¿Recuerdas qué música podía sonar en aquel entonces?
0: Mira, precisamente en ese año vino Craig David. Para mí fue aquello una cosa, ¿cómo va a venir Craig David aquí? Y viene un montón de artistas, ¿no? Pero sí, fue una cosa espectacular. Creo que también viene Alex Ubago, que ese no...
1: Hombre, no pinta mucho.
0: Pero creo recordar. Pero eso me alucinó a mí, porque claro, también era... Yo también fui joven.
1: Sí, sí, sí. No tenías canas.
0: No tenía las que tengo ahora, la verdad que no.
1: Es que las cosas... Todos pasamos, todos, sí, pasamos y evolucionamos. Sí. Alberto, ¿qué ocurría una vez terminaba la gala? ¿Se iba cada uno para su casa o se quedaban todos y se reunían a ver qué había pasado?
0: Pues había una reunión siempre, en donde comíamos, evidentemente. Y luego nos esperábamos porque, no sé ahora, pero antes los políticos y demás llegaban, nos felicitaban y nos íbamos de fiesta con ellos.
1: No sé yo.
0: ¿En serio te lo
1: No
0: digo?
1: Sé yo que ahora ocurra lo mismo.
0: Ahora no, pero yo me recuerdo. Bueno, tengo una imagen aquí, muy presente, de José Manuel Soria, vestido de hawaiano, con una guitarra, con el pecho abierto, con un sombrero de esos de paja, y nos fuimos de fiesta y él tocando la guitarra.
1: No me imagino ahora mismo, o sea, que estás nombrando a Soria, no me imagino yo, a Carolina Daria.
0: No creo.
1: Sé que a ella le encanta vestirse de Mafalda, pero no me la imagino saliendo de fiesta, precisamente. Sí es verdad que ellos en la parte de abajo, en el backstage, en ocasiones han montado como un pequeño... como una sala de fiesta, sí, donde sí es verdad que los patrocinadores, una vez terminan las galas, pues van a tomarse algo y quieras o no comparten, y sobre todo se cierran negocios posteriores. O sea, porque entiendo yo que detrás de las galas se cierran negocios.
0: Sí. Bueno, y es distinto de una gala a otra. Ten en cuenta, cuando se empezó con la gala drag, en la gala...
1: De hecho, sales en ese famoso libro... Si mal no recuerdo, ese famoso libro que habla de la historia...
0: Con los mezclados y con los Jaguaribes.
1: Y con los Jaguaribes.
0: Jaguaribes, como director musical de ambas. Sí, ahí me pusieron.
1: Te pusieron, por algo sería.
0: Porque estaba.
1: Mira, ¿qué crees tú que se ha perdido con el paso del tiempo de aquellas antiguas galas a las que conoces actualmente? Porque algo se habrá perdido.
0: Sí, bueno, Yo creo que
1: el agua de prensa este año se recuperó, pero se había perdido.
0: Sí, sí, sí. No, a ver, había un trato menos encorsetado, más humano en todo el equipo. Desde prensa, desde la gente, antes había muchos colaboradores que ya no hay. O sea, gente que iba sin ganar nada, iba a trabajar en el carnaval, a ayudar, a echar una mano. ¿Vale?
1: Ahora todo el mundo quiere ir cobrando.
0: Ahora, si no es así, pero había muchísima gente que iba a...
1: También te digo una cosa, que tampoco se los permiten.
0: Pero, a ver...
1: Ha cambiado todo tanto que sí. Si no...
0: No, pero entiendo que nosotros lo estuvimos y había gente, y estaban todos dados de alta, aunque no cobraban, pero estaban dados de alta.
1: Vale.
0: O sea que hay una fórmula. Hoy en día se hace con los becarios.
1: Vale. ¿Qué tiene el carnaval actual que entonces no existía? Aparte de más presupuesto.
0: Más presupuesto, eso es un hecho. Pero lo que tiene a lo mejor es, bueno, pues más presencia a la hora de... Bueno, ya es más internacional y demás, pero el anterior lo que tenía era que yo me acuerdo que la gente esperaba en casa el momento de que arrancaba la gala.
1: Claro.
0: Y ahora sí, hay un público para eso.
1: Pero no todo el mundo lo ve.
0: No todo el mundo lo ve. Antes lo veía todo el mundo. Yo me acuerdo de verlo con mi abuelo, con mi madre, con mis tíos, con todo, pero todo el mundo en casa, pero todas las edades.
1: Claro, es que era el momento, llegaba el carnaval y si no tenías la edad para salir de fiesta, te tocaba verlo en casa con los abuelos.
0: Claro, y empezó, mira, empezó quizás a cambiar cuando dejaron de aparecer ciertos grupos en los inicios. O sea, si tú solo pones gente que son bailarines, hay una parte de la gente que no le gusta, que le gusta ver que pasa el grupo, su grupo favorito, su murga favorita o su comparsa favorita. Pero cuando se profesionalizó un poco más el carnaval, se perdió quizás eso, porque es la familia, los amigos, todos querían ver a su gente en el carnaval. Sí hay participación, no digo que no haya participación hoy en día, pero hubo un momento de esa profesionalización del carnaval que llevó a que la gente se retirara un poquito de esa expectación que había en la tele.
1: Increíble. Bueno, pues como de memoria histórica vamos a la siguiente sección, que vamos a tocar un poquito el corazoncito de muchos de las tuyo y de muchas de las personas que nos están escuchando.
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1: Esto pasó de verdad. Alberto, muchas cosas pasaron que la gente no sabe en este maravilloso año 2009. Entre tantas cositas que pasaron, ganó una murga. Ganaron los serenquenquenes. Ganaron los serenquenquenes vestidos de chino. ¿Tú recuerdas esa actuación?
0: Sí, por supuesto.
1: Esa actuación fue épica. ¿Les parece si escuchamos un trocito de los serenquenquenes en esa final? A ver qué les parece, a ver si recuerdan a los serenquenquenes de antes y los reconocen a los serenquenquenes de ahora.
0: Sí, claro.
1: Pues vamos a escucharla.

0: Alberto, esa era la actuación de los Serenquenquenes en ese año 2009, de Chinito.
1: De Chinito y todo lo que tenga que ver con la Unión Deportiva, no mezclas y la gente se identifica más la mezcla. Me acuerdo perfectamente de eso, ¿eh? Me acuerdo que nos reímos mucho.
0: Es que los Serenques tienen esa manera de hacer humor, pues que año tras año vemos. Si es verdad que el jurado no todos los años lo ve, porque hay que repartir el pastel, no van a ganar siempre los mismos, pero si es una de las murgas laureadas del carnaval de Las Palmas.
1: Y bueno, hay que reconocer el trabajo de todas, evidentemente, pero es verdad que los Serenques son un referente.
0: También hay que tener en cuenta cómo ha evolucionado también la profesionalización de las murgas también. Sí. Aquí tenías que afinar un poquito más el oído para entender un poquito las letras. Ahí voy a que mi madre siempre me decía, a mí no me gustan las murgas porque yo no las entiendo. Ahora las oye y ahora las entiende, porque ahora vocalizan mejor, tienen diferentes tonalidades, vocal...
1: Hay alguien para eso, para que vocalizar, para hablar, para que se entienda lo que están cantando. Y es verdad, sí, hay un director musical y lo trabajan mucho, lo trabajan muchísimo.
0: La verdad que es una de esas galas que me imagino que para quien trabaja detrás del escenario y le gusta el carnaval, porque hay quien trabaja detrás del escenario y no le gusta el carnaval, pues que es una de esas galas emotivas, porque al fin y al cabo es el pueblo para el pueblo por el pueblo.
1: Sí, la de las murgas es verdad que nos preparamos más, siempre nos llegamos a preparar más para ese momento, porque hay mucha tensión, todo el mundo no la sabe administrar.
0: Eso, mucha gente, manera. De su padre y su madre.
1: Sí, exacto. La gente no se pone nerviosa. Los nervios son los que traicionan a lo mejor en algún gesto o cosa. Pero al final todo el mundo se conoce y si hay alguna cosa media rara, pues al final todos se piden disculpas y esta historia. Son los nervios.
0: Los nervios del de siempre.
1: Y así. Y hay quien los gestione mejor y otros que no.
0: Alberto, ¿tú sabías que ese año, el que tú elegiste, el año de Pirata del 2009, fue el primer año en el que el público y los telespectadores pudieron votar para elegir a la reina y al drag mediante mensajes de texto?
1: Lo sabía, pero no me acordaba.
0: Pues el que no lo sabía, lo sabe. Y el que no se acordaba, pues ya lo recuerda. Bueno, y como esto sigue caminando, vámonos a nuestra siguiente sección.
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0: Bueno, pues ha llegado el momento de nuestra chispa maravillosa. Aquí no te puedes pensar mucho la respuesta. Lo primero que te venga por la mente es lo que me tienes que responder.
1: Ay.
0: ¿Estás preparado?
1: No.
0: Pues prepárate. ¿Murga o comparsa?
1: Comparsa.
0: ¿Calle o escenario?
1: Calle.
0: ¿Carnaval de día, carnaval de noche?
1: De día.
0: ¿Plumas o purpurina?
1: Plumas y purpurina.
0: ¿Ensayo o estreno?
1: Estreno.
0: ¿Micrófono o backstage?
1: Backstage.
0: ¿Canción o espectáculo?
1: Espectáculo.
0: ¿Santa Catalina o Vegeta?
1: Santa Catalina.
0: ¿Improvisar o tenerlo todo preparado?
1: Tenerlo todo preparado con un toque de improvisación.
0: ¿Volver al pasado o mirar al futuro?
1: Mirar al futuro aprendiendo del pasado.
0: Vale. Ahora te voy a decir tres palabras. Y de esas tres palabras, quiero que me digas lo primero que se te venga a la cabeza. Carnaval.
1: Fiesta.
0: Alberto.
1: Seguidor de la fiesta.
0: Amistad.
1: Importantísimo.
0: Y para terminar, y vamos a darle ya el último toque a este maravilloso programa, que muchísimas gracias por estar con nosotros, vamos a darle paso a ese maravilloso trabajo que hacen nuestros compañeros para que esto funcione. Vamos a darle paso a esta última sección del programa.
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0: Alberto, antes de apagar las luces de este primer programa, te voy a pedir un favor. Imagínate que alguien nos escucha, alguien, tu madre, la mía, la niña, Manu, los compañeros de factoría, ya está, no va a ir nadie más, entre tú y yo. Esa gente que nos está escuchando, ¿qué le dirías para explicarle qué es para ti esta fiesta? Sobre todo, lo que no ven encima del escenario.
1: Pues, esta fiesta para mí es muy difícil de explicarlo porque si no la vives desde dentro, no lo ves igual. Entonces, creo que la mejor fórmula, la fórmula es que la vivas. Que vayas y que seguro que te va a gustar. ¿Sabes? Porque es una sensación que te recorre y que quieres probar otra vez y siempre es diferente. Lo que hablábamos, siempre hay algo por descubrir de un año para otro. Nunca es igual. Nunca es igual. Pero hay que vivirla desde dentro. Explicarlo es muy difícil, sinceramente.
0: Pero vamos, que el carnaval tienen que sentirlo, tienen que disfrutarlo.
1: Hay que salir a vivir el carnaval. Sí, no puedes decir me gusta o no me gusta porque no lo has vivido.
0: Tienes que vivir esos momentos de carnaval.
1: Exacto.
0: Y sobre todo el que no lo haya vivido nunca tiene que vivir una gala en el parque.
1: También. Sí, es importante todo. Es importante ir al carnaval de día, a vivir todas las partes del carnaval. No tiene por qué ser el mismo año, ¿sabes? Si te pegas el atraco en el mismo año, maravilloso, vas a terminar arrastrándote, pero...
0: Bueno, nosotros nos lo vivimos enterito. Sí, y nos vivimos el de Las Palmas, el de Tenerife, sí. El de Telde, el de Galdar, el de Guía, o sea, nosotros es que somos muy carnavaleros.
1: Sí. Pero bueno, que vamos a... Que la gente que quiera empezar, que vaya... Que venga el de Las Palmas, que es bastante... amplio y hay actos durante muchísimo tiempo y que vea lo que hay. Es verdad que es un carnaval más extenso, que tiene muchísimas más actividades y demás, pero hay que vivirlo. O sea, vente y vive el carnaval.
0: Y ahora que hago yo un poquito de memoria histórica, como llevamos haciendo todo este programa, echo en falta, a lo mejor tú me dices, no, Elena, lo hay. Yo creo que no, pero más presencia de esas noches o esas, en aquel entonces eran noches latinas. Con Celia Cruz, obviamente no podemos hacer una ouija para que Celia Cruz venga y no recuerde cómo eran, pero...
1: Hombre, ahora lo que manda son los artistas que tienen más reproducciones en YouTube. No tienen otra cosa, o sea, yo creo que hay que traer artistas. Y hay que darle oportunidades a artistas de aquí también. Pero sí, yo creo que los clásicos son los que mandan en el carnaval. Estamos gastando un dinero importante en estar en lo máximo, pero no siempre lo máximo se consigue gastando mucho dinero.
0: Antiguamente no tenían el presupuesto que tenemos hoy en día y traían artistas de primer nivel.
1: Sí, se gastaba muchísimo menos y había artistas de primer nivel, pero también había un esfuerzo. A ver, lo que te dije, las comparaciones son muy difíciles. Con distintos tiempos, ahora se manejan otras historias diferentes. La gente tiene otros cachés que solo por salir por internet pues sube muchísimo, ¿no? Pero creo que hay cabida para todo. Pero los clásicos para mí deben estar siempre.
0: Dime un clásico.
1: Pues Billos Caracas Boy. La Sonora Dinamita.
0: Sabía que me la ibas a nombrar. La Sonora Dinamita. Que nosotros somos muy...
1: Es que la Sonora Dinamita, o sea, vamos a ver.
0: Bueno, que acaban de actuar hará nada, la semana pasada, en el Arena de Ciudad de México.
1: Exacto.
0: Yo que no lo haya visto, les animo a que sigan las redes de la Sonora Dinamita y vean cómo una orquesta de toda la vida llena.
1: Sí, exacto.
0: El Arena de Ciudad de México.
1: Pero es que la gente, mucha gente de hoy en día, baila las canciones de la Sonora Dinamita.
0: Sin saber que son de ellos.
1: No saben que son de ellos. El Mil Hora, Tucucu. Y esos son clásicos. Que eso.
0: La une. Cadenita.
1: La Cadenita también. O sea, hay muchísimas cosas que no sabemos y desconocemos. Y a lo mejor no las traemos. Y eso no está bien porque hay que informarse. O sea, tú estás ya solo en una concejalía y tienes que saber qué es lo que se mueve.
0: Claro.
1: ¿Entiendes?
0: No, y si no, para eso tienes a una empresa que le estás contratando la producción de un evento con una dirección artística, y esa empresa debe conocer qué es lo que se mueve.
1: Sí, yo te pongo, a ver, te pongo esto como ejemplo, que puede ser cualquier, o sea, también está la Sonora Santanera, hay muchísimos.
0: Bueno, para quien no lo sepa, y yo sé que él no es de echarse flores, pero como él no se las echa, se las echo yo. Alberto es, a día de hoy, es uno de los compositores de la Sonora Dinamita.
1: Bueno, eso por otra parte también, pero te digo, pueden traer a quien quiera.
0: Josué,
1: pero...
0: apunta, la Sonora Dinamita, te sí. La deletreo, la Sonora...
1: Me consta que Josué, la conoce, la conoce.
0: Sí, no, además agradecer a la antigua concejala, a Inma Medina, a Elena y a todo el equipo de Josué Quevedo el año pasado, que tuvimos la fortuna de contar con la Sonora Dinamita, que actuó en Galdar. Los invitamos a vivir el Carnaval de Las Palmas de Gran Canaria y pudieron estar dentro en el backstage, conocer artistas canarios. De hecho, siguen en relaciones con muchos artistas canarios, porque sí, lo vemos en redes.
1: Ah, sí, y con artistas internacionales como Olga Tañón, que ya están preparando un tema para cantarlo con Olga Tañón también.
0: O sea, ahí se fraguó y fuimos testigos todos los que tuvimos ese maravilloso, esa maravillosa suerte de estar, vamos, no me voy a olvidar nunca cuando Joana pudo conocer a y Charlie pudo conocer a Olga Tañón. Fue espectacular.
1: Sí, la verdad que ellos también lo pasaron muy bien estando aquí, tanto en Galdar como en Las Palmas. En Las Palmas se les trató muy bien.
0: En Agüimes también estuvieron.
1: Estuvieron en Agüimes. Y lo de Galdar está grabado. Hay un acuerdo con Televisa y ahora esperemos a ver por esta parte del mundo con quién acordamos. Pero sí, me hace mucha gracia porque Charlie dice que vino gente de todos lados y que la gente llorando y se me sentía Luis Miguel en ese momento. Y al final fue un momento súper bonito para todos y tal. Y por cierto, el próximo tema que van a grabar con Olga Tañón, pues de un servidor.
0: Bueno, pues esperemos escucharlo próximamente, como así ya salió El Patito. Y la otra era... hay varias, porque también la que cantaron en la fiesta de la Virgen de Guadalupe, creo que...
1: Se hizo una especial y me dieron, como siempre, un montón de tiempo, 2 días. Es que a veces, no, es que corren mucho. Son tan profesionales que son capaces de hacerlo.
0: Claro.
1: Lo que pasa es que componer una canción no es hacer chuletas, que también tiene su punto, ¿sabes?
0: Bueno, pues muchísimas gracias, Alberto, por ser protagonista, gran protagonista en este primer programa. Y hoy hemos encendido nuestra primera chispa. Y para hacerlo mejor que a ti, que conoces perfectamente lo que ocurre cuando las luces todavía están sin encenderse, porque el carnaval no empieza, como bien venimos diciendo toda la noche, cuando se enciende el escenario. Empieza mucho antes, de tener una idea, una canción, en un taller, en una máquina de coser, en un ensayo. Y mientras haya alguien que siga soñándolo, preparándolo, contándolo, cosiéndolo, montándolo, la chispa seguirá encendida. Esto ha sido la chispa del carnaval. Nos vemos en el próximo programa. Gracias. Y recuerden, que la chispa no se apague.

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1: Bienvenidos en este primer espacio donde Radio Carnaval y Factoría de Carnaval les van a llevar una serie de programas para conocer un poquito más a las personas que han sido y que son responsables del Carnaval de Las Palmas de Gran Canaria. No podemos olvidarnos que son 50 años de este carnaval, que ya se celebraban este último año, pero este año en curso sigue siendo el 50 aniversario. Y la teoría que yo he llevado siempre en mi trayectoria, siempre he dicho lo mismo, que detrás de una máscara hay una persona, que detrás de un político responsable hay una persona, detrás de cualquier persona, valga la redundancia, que trabaje para el carnaval, siempre hay alguien. Y por lo tanto el respeto está por encima de todo, porque nos acordamos que mal salió el carnaval, que mal salió la gala, que pudo hacer esto, que no pudo hacer, todos sabemos. Pero cuidado, que se está faltando mucho el respeto, y lo que no podemos pretender, lo que no podemos pretender es que se le falte el respeto absolutamente a nadie. Hablo desde la concejalía, desde la alcaldía, de los murgueros, de las comparseras, en fin, de toda la gente que trabaja para el carnaval. Y abrimos este espacio con el máximo responsable, con el máximo responsable del Carnaval de Las Palmas de Gran Canaria, 2026. Ya comenzaba en el 2025, pero ahora se lo ha tenido que tragar desde el minuto uno. Hablamos de Héctor Alemán. Héctor, buenas tardes.
2: ¿Qué tal, Pepe? ¿Cómo estás?
1: ¿Cómo está usted?
2: Bueno, pues muy bien. Contento de estar aquí en Radio Carnaval, porque es un honor estar aquí en esta emisora que, vamos, decana de este Carnaval de Las Palmas de Gran Canaria y también con Factoría de Carnaval en toda Canaria. Y como no, pues un placer estar contigo aquí.
1: Gracias.
2: En esta conversación que vamos a tener aquí. Gracias por la invitación.
1: Vamos a tener una conversación, como ya le decía, no vamos a hablar de política, ya lo adelanto. Para eso hay otros puntos y otros momentos. Ahora vamos a hablar de carnaval. Y del carnaval que se está viviendo con lo que es este concejal. ¿Qué te has encontrado? Porque Héctor Alemán, concejal de limpieza y de distrito, y de repente se ve con lo que algunos dicen, vaya pastel en el Ayuntamiento de Las Palmas de Gran Canaria.
2: Bueno, yo empecé de una manera un poco sorpresiva. No me lo esperaba. Yo estuve pues ejerciendo de concejal de limpieza del Distrito Isleta Puerto Buenarteme durante casi 3 años. Y bueno, pues ¿quién me iba a decir que iba a terminar estando al frente del Carnaval de Las Palmas de Gran Canaria? Yo asistía al carnaval siendo concejal. De las otras áreas, pues iba prácticamente a todo, porque el carnaval a mí me gusta, soy isletero.
1: Eso te iba a decir.
2: Y aparte, pues siempre me ha gustado. Y bueno, con esa oportunidad que tenía de ser concejal, y aparte en mi distrito, pues iba mucho a los actos, pero nunca pensé que iba a terminar este mandato yo estando al frente del Carnaval de Las Palmas de Gran Canaria. Y siempre digo que yo me enteré, como anécdota, el día del encendido de luces de Navidad, la alcaldesa me cogió un poquito antes del encendido, me soltó la noticia. No tuve tiempo de reaccionar porque iba a empezar el encendido, lo hizo estratégicamente y vamos, me acuerdo que estaba en el encendido, que yo lo menos que vi fue el encendido. Yo estaba pensando...
1: Lo veías oscuro.
2: Yo estaba allí pensando, digo, madre mía, ¿en dónde me han metido? A ver qué pasa con todo esto. Y bueno, pero muy bien, a la expectativa, ¿no? De cómo todo pues, se iba desarrollando. Era un carnaval que estaba en ciernes a la puerta, había muchas cosas organizadas, otras que te quedaban por organizar. Pero bueno, todo salió. Fue un aprendizaje acelerado, porque claro, no es lo mismo estar disfrutando el carnaval de puertas para afuera, cuando estás dentro es otro mundo. Entonces, pues fue un aprendizaje acelerado que tuve del carnaval. También agradecer pues a toda la gente que estuvo a mi lado, la gente de promoción, José Quevedo, y bueno, todos mis compañeros también que estuvieron ahí apoyando, y como no, también a toda la gente y familia del carnaval que me acogieron de un primer momento como si hubiera estado toda la vida aquí. Y en eso quiero agradecer a los grupos que me acogieron de primer momento con la mano abierta, y siempre he sentido apoyo, disposición y cariño por todos ellos y todas ellas.
1: Fíjate una cosa, el nombre de Héctor no salía por ningún lado. No había quiniela, porque bueno, los que más o menos seguimos el carnaval, aunque ya yo no estoy directamente, pero miraba, decía, bueno, ¿quién puede ser? Se habló de la chica,
2: Besaida,
1: se habló de Josué,
2: de Carlos también.
1: De Carlos, se hablaron de varios, pero no, el nombre de Héctor Yo por lo menos no lo vi, ¿eh? Yo no lo vi. Por eso fue una sorpresa para todos, ¿no?
2: Mira, cuando estaba ese debate, ¿no?, de quién iba a ser y tal, y claro, porque de mí decían, mira, ya tiene limpieza, ya eso es una concejalía de entidad, tiene el distrito Isleta Puerto Guanarteme y tal. Y yo la verdad es que yo estaba convencido que yo no iba a ser. De verdad, yo cuando veía las quinielas y estaban los comentarios y tal, decía que se Salva, que se Carlos, que se Josué, digo, mira, yo no estoy, a mí no me va a tocar y tal. Y claro, cuando la alcaldesa vino a hablar conmigo, yo le digo, pero tú estás segura. Pues claro, no me lo esperaba, porque era, se decían otros nombres y sí, tal, y estaba todo muy convencido que yo no iba a estar al frente. Pero bueno, la alcaldesa confió en mí, también, pues es un honor que hayan pensado a mí para estar al frente de la fiesta más importante de la ciudad, que es el Carnaval de Las Palmas de Gran Canaria, incluso con el honor de haber estado, ser el concejal del 50 aniversario, que pudo estar al frente del Carnaval en ese 50 aniversario. Eso también fue para mí un honor. Y entonces, pues bueno, pero todo fue bien. Fueron muchos nervios, mucho estrés, de querer saber de todo, de querer que estuviera todo bien.
1: Te pensabas que era más fácil, ¿no? Al principio, pues sí, hablo del principio.
2: Pues sí, sí, sí, lo pensaba. Yo tenía la experiencia de fiestas más pequeñas, de las fiestas del Pilar, la Naval, las fiestas del Carmen, sí, y otras fiestas un poquito más pequeñas del distrito, pero yo nunca pensé que el carnaval tenía tanto detrás. El carnaval, digo, que es una industria que es brutal. Es brutal, yo no tenía ni por asomo todas las cosas que intervienen en la organización de un carnaval. O sea, yo he estado, pero alucinando, alucinando total. Y lo más que me ha incluso sorprendido es la gente que vive todo el año, sí, por y para el carnaval. A mí eso me ha alucinado. He tenido la oportunidad, una vez estando dentro de, claro, yo conocía murgueros, gente que estaba murga. Había murgas con las que tenía más relación por el distrito, pero sí que es verdad que nunca había estado tan a fondo en el mundo de los grupos del carnaval, sean murgas, comparsa, batucada, diseñadores, y descubrí que hay gente que vive por y para el carnaval, que me dice, el carnaval es mi vida. Y es que a mí me pareció una pasada, y me parece una pasada que haya gente que viva tanto el carnaval, que lo luche, que lo sueñe y que lo viva de esa manera. A mí me ha sorprendido, y para mí ha sido una grande sorpresa que me he llevado.
1: Dime una cosa, esto, cuando salen esas quinielas, hablamos antes de Josué, de Carlos, y tal, ¿no te pasó por la cabeza, me gustaría estar yo en esa quiniela? Me refiero porque te gusta el carnaval y eres una persona de la isleta, y no hay un isletero que no le guste el carnaval.
2: Lo que pasa es que yo decía, le digo, mira, que yo tengo ya tantas cosas, tengo una concejalía, pues como decía, con mucha entidad, con muchas responsabilidades, un distrito también puntero en la ciudad, con el barrio de la Isleta, Guanarteme, el puerto, todas las canteras. Y claro, yo pensaba, y si me toca a mí, pero digo, madre mía, esto va a ser demasiado para mí y tal, y no sé qué, porque tengo muchas cosas. Pero bueno, al final terminé siendo yo. Cierto es que hubo gente que me dijo, incluso compañeros que me dijeron, sabía que ibas a ser tú. Precisamente, hubo gente que lo pensó, porque decían, dice, bueno, una persona a ti y tal, y no sé qué. Y hubo gente que pensó en mí, incluso compañeros. Y me acuerdo un compañero, que un concejal, que me dijo, dice, estoy seguro que vas a ser tú. Y yo le decía, que no, muchacho, que ahora están, hay otras quiriela, otra gente y tal, yo creo que hay gente que está más liberada, que amor puede y tal. Pero al final, pues terminé siendo yo, y orgulloso, orgulloso y muy contento y con muchas ganas.
1: Ya. Aunque te nombran oficialmente concejal del carnaval en aquella época, después para hacer el ¿cómo se dice?, la firma oficial, se tardó un tiempo, pero ya eras oficialmente. En esos días te ves, me imagino, como cuando viene un tractor, ¿no? Un tractor con arena, que dice tú, ¿para dónde camino? ¿Para dónde voy? ¿Por qué no tengo salida? ¿Pensaste en esos momentos decir, mira, Carolina, no, me quedo con limpieza, me quedo con él? ¿Te llegó a pasar por la cabeza en algún momento?
2: Bueno, al empezar, claro, era un montón de cosas nuevas para mí. Yo siempre, eso me pasó también cuando te de concejal, yo no soy político, un profesional, yo soy un profesor de instituto, que bueno, que tenía vocación por estar aquí, por servir al bien común, por servir a la gente de mi ciudad, porque amo Las Palmas de Gran Canaria, soy orgulloso de donde soy. Y al principio, cuando yo empecé,

0: experiencia, sí, sí. Y me dijo, dice, bueno, Héctor, ¿qué tal todo? ¿Cómo fue todo? Y también lo encontré en una entrevista a la televisión canaria, que en Buenos Días Canarias nos habían llamado y yo he ido a Santa Cruz. Y me dijo, dice, Héctor, el carnaval es una apisonadora que te pasa por encima durante un mes y después ya quedas liberado. Pero él me decía, es fuerte, el carnaval está al frente, político, es fuerte.
1: Un político cuando yo estaba, voy a obviar nombres porque evidentemente por respeto, un político donde me decía, a mí me da igual que me canten. Porque sé que se van a acordar 5 días y después ya se olvidan y piensan en lo que viene. Y yo le decía, pero jode. Dice, sí.
0: Mira,
1: sí.
0: Con eso hay una anécdota. Yo, antes de ser concejal de carnaval, salí por primera vez en las murgas. Me nombraron en las murgas y fueron los Chayotú.
1: ¿Sí?
0: Y aparte me acuerdo que, claro, yo no esperaba que iban a cantar y fue una crítica que hicieron a una parte de la limpieza de la ciudad y demás, siempre sabiendo la crítica socarrona de las sí, murgas. Sí. Y precisamente después me dan concejal de carnaval. Voy por los Chayotú.
1: Vaya.
0: Y bueno, con el cachondeo y demás, y le digo, pero bueno, ustedes que me lo preguntan, dice, no, no lo tengas en cuenta. Y digo, no, usted no se preocupe y tal. Pero bueno, que fue una anécdota graciosa. Y después, cuando ya fui concejal de carnaval y cantaron una de las letras, ya decía, bueno, no te molestes y tal, y no sé cuánto y tal, pero fue gracioso.
1: Cuando llegas y te ves con disparos por todos lados, con el buen sentido de la palabra, quiero decir, con problemas lógicos, primero por la fecha, segundo por la situación, tercero porque es una concejalía, como antes decíamos, donde se vive, hay mucha gente que lo vive con una pasión enorme. ¿Qué te encuentras ahí dentro? ¿Qué piensas en ese momento? Decía, Dios mío, aparte que antes decía, ¿dónde me metí? Pero ya una vez dentro, ya con el cargo de responsabilidad y con todo lo que conlleva el ser concejal del carnaval.
0: Bueno, yo lo que pensé, lo que decía antes, ¿no? Digo, madre mía, el volumen que tiene todo esto. Digo, yo pensaba que esto era más sencillo, más fácil, pero claro, es que era un montón de cosas. Eran los grupos que no los conocía de forma más profunda, sí, más, ¿no?
1: Cercana.
0: Era todo el tema del escenario, era el tema de las licitaciones, era el tema de los vecinos de no sé dónde, la parte judicial, era...
1: Es un mundo, es un mundo.
0: Un mundo tan enorme que digo, madre mía, lo que me cayó encima. Lo que digo, y consigo, ¿quién me habrá mandado a mí decir que sí?
1: Claro.
0: Y, pero bueno, es normal cuando estás nuevo en una cosa que tú no conoces.
1: Es una cosa que viene rodando ya.
0: Sí, pero bueno, de todas maneras, bien, la verdad que contento, orgulloso, que a pesar de todo, todo salió bien.
1: Sí, sí.
0: Y fue un aprendizaje...
1: Un máster
0: avanzado en gestión de eventos y de carnaval, que a lo mejor lo que cuando empiezan, ¿no?, las elecciones, está el nuevo gobierno, ya es junio, tienes tiempo todavía de hacerte con las cosas. Y aquí fue, pues, apenas un mes antes. Sí. Un mes estaban las presentaciones de las murgas.
1: Sí,
0: aparte,
1: verdad,
0: que, y aparte yo quería, una de las cosas que yo quería cuando entré, digo, yo quiero conocer los grupos del carnaval y que ellos por lo menos me conozcan. Es verdad que tuve poco tiempo y fue muy acelerado, pero digo, quiero pasar por los locales, que sí, saludar a los grupos, que bueno, pues me vean, me pongan cara, saludarles. Y bueno, pues decirles que estoy a disposición, que lo que necesiten estoy yo con ellos. Y me preocupé mucho de eso, que estaba muy interesado en que los grupos saludarles, porque para mí los grupos es una parte fundamental del carnaval. Pero bueno, todo salió.
1: En esa época no le dijiste a Carolina nunca dónde me metiste.
0: Sí, se lo dije. Bueno, por eso ella no me dio opción a decirle nada. Es que me lo dijo, me lo soltó y empezaba el encendido. Entonces,
1: eso es como
0: no tuve tiempo.
1: Te hace un regalo el día de Reyes, ¿no? Llega y dice, este es el regalo, no se puede cambiar.
0: Sí, de todas maneras, también te digo una cosa, que cuando yo empecé con mis áreas, ¿no?, que era la de limpieza del distrito, tampoco me preguntó si la quería. Bueno. Me dijo que era y ya está. Y esto fue un poco parecido.
1: Me decías antes que... Ya lo sabíamos, profesor de historia, profesor de instituto. Por vocación, me imagino como todo, la incertidumbre que ves en la calle, esto hay que arreglarlo, esto hay que echar una mano, me imagino que esos serían los principios. Pero cuando llegas a la política, realmente a la política, ¿es lo que tú te pensabas?
0: No, yo pensaba que era mucho más fácil. Pero cuando estás aquí te das cuenta de todo lo que es, sobre todo Las Palmas de Gran Canaria, es una gran ciudad. Digo, madre mía, recuerdo mis primeros meses, fueron duros, muy complicados, oía muchas cosas que yo no tenía ni idea. Cierto es que tuve gente al lado mío que me ayudó, pero claro, yo he dicho la vista atrás y digo, madre mía, lo que tuve que hacer. Y yo pienso, ahora estoy ya rodado, ya entiendo de todo, ya, pero en su momento fue muy duro. Pero sin embargo, también tenía muchas ganas de aprender, también me armé de paciencia. los primeros

0: meses, el primer verano que yo tuve, pues fue un verano de trabajar hasta madrugada, de pico y pala, me tengo que poner, hay cosas que sacar, y a base de estar ahí,
1: si
0: estar ahí...
1: Estuviera sacando la carrera, ¿no?
0: Sí. Es que yo, por ejemplo, yo soy funcionario, hice las oposiciones, y esos primeros meses, digo, parece que estoy opositando.
1: Claro.
0: Porque es que era una dinámica de trabajo desde por la mañana, desde las 7 de la mañana hasta las 2 y pico de la mañana. Aparte, mi despacho del distrito, ¿no?, que está allí enfrente de la Iglesia de la Luz, yo vivo muy cerquita de allí, y claro, tenía un peligro, que como estaba cerca, pues claro. Pero yo me acuerdo de ese mes de julio, aparte me cogió las fiestas del Carmen nada más empezar, y me acuerdo el mes de agosto, que no tuve vacaciones ese año, porque había que sacar una serie de cosas, y de estar a las 2 y pico de la mañana allí, y fue una pasada.
1: ¿Te ha ayudado el ser carnavalero, me refiero de pro, me refiero de al ser de la isleta, a este cargo que ocupa, o no tiene nada que ver, cuando salías a divertirte de cachondeo, que no mirabas ni para atrás?
0: Hombre, en el conocimiento del carnaval no empezaba de cero. Sé lo que era una murga. Yo me acuerdo cuando estudiaba la carrera, de pasar los apuntes, viendo el concurso de murgas, porque yo estudiaba por la tarde la carrera, y entonces pues como a veces era aburrido estar pasando apuntes, pues ponía el concurso de murgas, y mientras estaba el concurso de murgas iba pasando apuntes. Por ejemplo, siempre he visto el concurso de murgas, pues me gusta la gala reina, la gala drag. Yo siempre cuento la anécdota, que me acuerdo de la primera gala drag. Yo estaba en tercero de la ESO, y me acuerdo que yo no había ido a la gala drag. Pero el día siguiente, en la clase de informática, me acuerdo perfectamente, el comentario de toda la gente era la gala drag, que había sido por primera vez, y fíjate que se me quedó ese recuerdo, porque había sido tan novedoso, la gente estaba tan impresionada de esa primera gala, que lo estaban comentando en clase, y ese recuerdo lo tengo, del impacto que tuvo en la gente de la ciudad la primera gala drag. Entonces, claro, yo la cabalgata siempre he ido de toda la vida. Yo era de los que, siendo ya adolescente, iba detrás de una carroza. No iba en la carroza, pero iba con la gente del instituto, con mis amigos.
1: ¿Tú eras de los que la liaban detrás de la
0: carroza? No la liaba. Yo me portaba bien.
1: ¿Te acuerdas que hubo una época, no sé si lo recuerdas, que se plantearon, algún concejal, insisto, no voy a dar nombre, se planteó el que nadie pudiera estar detrás de las carrozas? Y yo me acuerdo que en aquel momento, eso es imposible, hay que dejar, si estamos hablando del pueblo, porque querían hacer especie del coso de Tenerife, ¿no? Todo cuadriculado, todo marcado, decíamos, es que Gran Canaria es otro tema. Sí, es decir, la Palma de Gran Canaria es otro tema a la hora del carnaval.
0: Sí.
1: Estamos hablando de un carnaval del pueblo, es del pueblo. Oiga, diviértase usted.
0: Totalmente, y nuestra cabalgata más se caracteriza por ser una cabalgata abierta. Ese es el acto más multitudinario de nuestro carnaval. Y no tenemos una cabalgata que no sea la que tenemos ahora.
1: ¿Carnaval de día o de noche?
0: Ambos. De siempre vivimos al carnaval de la noche, evidentemente, pero el carnaval de día llegó a Las Palmas de Gran Canaria ya hace unos años y vino para quedarse, y cada vez como fuerza.
1: Sí.
0: Como
1: sí.
0: Más fuerza.
1: Yo creo que lo hemos notado todos, ¿no?
0: Sí.
1: Esa...
0: Viene sin duda para quedarse, pero disfruto mucho el carnaval de la noche también, porque me recuerda cuando yo era más joven y salía, me lo recuerda, ¿no? Y por supuesto, pero me gustan ambos. Cada uno tiene su encanto.
1: ¿Qué disfraz de niño te recuerdas? De los que a ti te hicieran, de los que te diga todavía, jolines, que yo por ejemplo me acuerdo, te voy a hablar mío, me fui a Tenerife un fin de semana, donde unos carnavales vestido de niña chica. Y ese lo tengo yo muy marcado. ¿Qué disfraz te recuerdas así que te...?
0: De mosquetero. De mosquetero, porque mi abuela era costurera, y entonces hizo un traje de mosquetero, que me acuerdo que tenía una capa roja con una cruz dorada, y ese disfraz no lo hizo para mí, lo había hecho para mis hermanos mayores, pero lo fuimos heredando a medida que venían los hijos posteriores, y los grandes ya se hacían grandes, y los niños llegaban ya con su razón para disfrazarse. Pues recuerdo ese disfraz de mosquetero que hizo mi abuela, y precisamente mi madre guarda todavía en el altillo, guarda ese disfraz de mosquetero que hizo mi abuela.
1: Eso era tela de la de antes.
0: Sí.
1: La de hoy. La de hoy, no te hubiese aguantado tanto.
0: Pero tengo ese recuerdo, y aparte tengo la foto de mis hermanos con ese disfraz, y después yo por último con ese disfraz de mosquetero que me hizo mi abuela.
1: De personaje del carnaval, ¿a quién te gustaría algún día representar, que tú digas, oye? Lo asimilo.
0: De los personajes que hay ahora.
1: Sí, los personajes.
0: Pues mira, me gusta mucho, por ejemplo, bueno, me gusta muchísimo, pero aparte, pues tengo amistad con él, las señoras que van con los huevos, las papas y tal. Sí.
1: Pero si tú dijeras, ahora me voy a hacer de persona, no es el caso ya.
0: Si yo eligiera un personaje.
1: Si eligiera un personaje, ¿Qué personaje te gustaría, con cuál te identificas ahora mismo?
0: Pues complicado, es complicado porque hay tanta gente que ha contribuido al carnaval o tanta gente, pues, es complicado. Nunca me lo había pensado, ¿eh? Nunca lo había pensado, así que lo voy a apuntar para pensarlo.
1: ¿Máscara, peluca o maquillaje? De tus disfraces, ¿qué es lo más así que te llama la atención?
0: Pues mira, las tres cosas siempre las he utilizado, pero quizás lo que más utilizas es la peluca. La peluca.
1: Ya somos dos, yo por razones, ¿no?
0: Es verdad que me pongo la peluca y al rato ya la peluca está para otro lado. Bueno, ya, pero bueno,
1: tú
0: la
1: tienes
0: peluca.
1: Donde responder. Tú imagínate, yo cuando me ponía las pelucas, me las quitaba y esto qué, esto es otro sistema que tengo debajo. No te pregunto por la canción del carnaval porque yo creo que me vas a decir la misma que pienso yo. La de Siendo Saavedra.
0: Totalmente, totalmente. Por ayer estuve, ayer había estado en otro programa de radio, me preguntaban por algo característico del carnaval, yo le decía el himno de Siendo Saavedra, que aparte va a cumplir 40 años. Sí. Y aparte, si hay algo que nos identifica al carnaval de nuestra ciudad, sin duda es el himno del carnaval. Y aparte, siempre digo que es un himno que tú puedes tener un estado de ánimo, el que sea, que tú lo pones y ya te anima. Te anima a alegrarte, a ponerte en marcha, a bailar. Y te da alegría, porque para mí el carnaval es alegría. Para mí el carnaval es la fiesta para hacer feliz a la gente.
1: Te voy a contar una anécdota que me pasó la semana pasada. Y no me voy a ocultarme que me emocioné. Porque claro, cuando tú estás a tantos kilómetros de tu tierra, amas una cosa. La semana pasada estuve recientemente en un crucero y le dije estaba un chico un día poniendo música en la cubierta del barco. Entonces en el barco, imagínate, una cantidad de gente, porque hacía un calor que era horrible. Ese día que se ha hecho crucero, se ve un día solo navegando. Y le dije, mira, búscame esto y esto. En Italia, llegué a Italia. Y buscó la canción del carnaval. No. Imagínate, llorando uno porque es normal.
0: Es normal. Claro, imagínate.
1: Y la gente, pero lo curioso de esto que me llama la atención, mira que habían extranjeros. Y todo el mundo bailando la canción de Siendo Saavedra.
0: Qué emocionante.
1: Bueno, no, eso, hombre. Es que yo veo un canario allí que no se emocione y digo, mira, tú no eres canario.
0: Sí, sí, sí, sí, sí.
1: Pero que yo se lo dije por, además, un medio champurriado en inglés español, lo entendía yo y un filipino, y el hombre le dio bastante. Pero lo que me llamó la atención, la gente sin conocerla, el ritmo se le metía en el cuerpo. Carnaval, Parque Santa Catalina, Playa de las Canteras.
0: Santa Catalina.
1: Siempre, ¿no?
0: Porque es lo que he vivido de siempre. Y yo no consigo el carnaval fuera de Santa Catalina. Me costaría conseguir el carnaval fuera de Santa Catalina.
1: Terminó la galadra. Terminó la galadra, 12, 1, 2, lo que sea. ¿Y qué se le apetece en ese momento al concejal? ¿Una buena cena? ¿Un bocadillo? ¿O irse a dormir y olvidarse de comer?
0: No, me apetece picotear con la gente, estar con la gente, tomarme algo y estar un poquito por la zona de carnaval.
1: ¿Qué es lo más que te preocupa, Héctor? Porque te lo digo con conocimiento, todas las galas preocupan que salgan bien, supongo, como responsable, por mucha confianza que tengas en el equipo, pero puede fallar cualquier cosa, puede fallar la luz, puede llover, puede ser un viento. A nosotros nos pasó varias veces que tuvimos que incluso evacuar la gente del Parque Santa Catalina, en la Galadrat, por el viento y demás. Pero ¿qué es lo más que te preocupa cuando realmente va a venir un acto, un espectáculo?
0: Pues mira, en esta edición del carnaval que estuve por medio de concejal, la verdad que son momentos que estás tan al límite, momentos que estás tan nervioso, que quizás, fíjate que no me había parado a pensar qué puede pasar ahora. Yo ya es que no contemplaba en mí, claro, que algo pasara mal. Es que no lo contemplaba. De verdad, no lo contemplaba. Quizás algo que me podía preocupar, que fallara la iluminación, que se fuera bajo la luz, pero ya para eso tenemos incluso que está la conexión, sí, tenemos un grupo de electrógeno preparado, o sea que es verdad que tenemos un carnaval que está muy preparado, con mucha antelación.
1: Muy profesional, muy profesional.
0: Claro, y también la experiencia acumulada de tantos años, al final hace que todos esos fallos que hayan ocurrido, pues hay alternativas para que se fueran solucionando, pero también el tiempo, como dices tú, el tiempo que pueda fallar algo. De hecho, a nosotros nos falló este año, tuvimos que cambiar casi dos veces la presentación de candidata, sí, que tuvimos sí, las sí, gradas sí. Allí cortando Pérez, ahí el Parque de Orama, cortando aquello durante un montón de días, porque se nos atrasó y aparte que incluso después casi se nos unió con las murgas infantiles, que también el concurso de murgas. Pero al final todo salió bien, pero es verdad que nuestro carnaval quizás lo que más preocupa muchas veces es el tema del tiempo. Somos un carnaval que estamos a cielo abierto, que para mí es una riqueza, y yo no veo el carnaval metido en un recinto.
1: No, poco. Yo, en la cantidad de, no de entrevistas, sino de reuniones, de todo tipo, la gente hablaba siempre, no, que en Tenerife, pero vamos a ver, estamos hablando de cosas totalmente diferentes. Yo creo que el carnaval de Las Palmas, si por algo es diferencial, es precisamente porque lo hablábamos antes con la cabalgata y lo hablamos también con los recintos cerrado.
0: Totalmente.
1: Yo, para mí, desde mi punto de vista, que quede claro, el pierde, es decir, la idiosincrasia del carnaval, el escenario que hacemos nosotros en el parque, no se puede hacer nunca en un recinto cerrado.
0: No se puede.
1: Porque no hay altura, no se puede.
0: No se puede.
1: Y no tiene la visión que tiene, por lo menos yo lo veo así.
0: A mí, es que es lo que decíamos, ¿no? Que lo que al final lo que conocemos de siempre, muchas veces es lo que nos gusta, pero es que yo no consigo el carnaval de Las Palmas de Gran Canaria, ¿no? Que no esté a cielo abierto. Es una característica, ¿verdad? Que te arriesgas a ciertas cosas, pero ¿verdad? Que poner el programa siempre quedan días libres para poder jugar con los días y poder moverse sin necesidad. Pero vamos, por ejemplo, mucha gente de Santa Cruz de Tenerife, ellos dicen que les gustaría ver otra vez el escenario de la Plaza de España.
1: Claro.
0: Que al final es una cosa que también demanda. Pero bueno, yo ahora mismo es lo que consigo por ahora. El carnaval a cielo abierto.
1: Terminó la gala draft, terminó la gala de la reina, el concurso de murga. Es de los concejales que va a la casa satisfecho, se pone lo primero que trinque, el mosquetero y sale a la calle.
0: Sí, sí, sí, lo hice. Lo hice. Aparte, tengo la suerte, y lo puedo decir, que vivo prácticamente al lado de la zona de carnaval de noche. Mi casa está 40, 50 metros de,
1: qué suerte, ¿eh?
0: Del escenario, de uno de los escenarios de noche del carnaval. Es una suerte. Para mí es una suerte, para mí no es una molestia, para mí es una suerte. Mi familia que vive cerca de allí también, siempre lo han vivido, no supone una molestia, pero sí, era de que terminaba la gala, iba para mi casa, me cambiaba y me iba un rato por la noche a estar por allí con la gente.
1: ¿En ese caso se disfraza para que no le conozcan o da igual?
0: Mira, me acuerdo...
1: Me refiero por el tema de que la gente es del concejal.
0: Mira, casualmente preferí ir ahí un poquito que no me conocieran, porque digo, tengo ganas de estar con mi gente y no tal. Pero al final siempre te termina reconociendo, alguien te termina reconociendo. Y también bien, la gente, la verdad, cuando me reconocía, también muy bien, me saludaban y también muy a gusto. Y lo pasé muy bien también.
1: ¿Y qué disfraz no se pondría nunca?
0: Mira, antes, más joven, era bastante atrevido. Me ponía la peluca con los labios pintados, los tacones, los no sé qué. Alguna vez me la puse. Y a lo mejor a día de hoy ya no me lo pongo. Porque la verdad que al final primo la comodidad a otro tipo de cosas. Pero bueno, yo generalmente yo me pongo cualquier disfraz que haga falta y yo me lo pongo y salgo adelante.
1: Igual te gustaría ponerte algún día.
0: Me gustaría.
1: Alguien que no ha usado, que dirás tú, coño, pues me gustaría un día ponerme ese disfraz que parece que me gusta. Porque hay que reconocer una cosa, sobre todo en la cabalgata. Es que veo unos disfraces que dices tú, cuidado, cuidado, que hay gente que se lo ocurra.
0: No, totalmente. Yo ahora mismo no recuerdo, pero por ejemplo, yo que he salido por las noches de carnaval o antes de ser concejal, yo vi a cada disfraz currado y sobre todo con una imaginación que yo me quedaba flipando. Y sobre todo me sorprende la gente, porque aparte no es de mi grupo de amigos, pero sí conozco gente que por ejemplo, ya quedan, a lo mejor desde octubre, empiezan a idear el disfraz que van a hacer y van haciendo quedadas periódicas para quedar, para hacer el disfraz. Comparar el material, que si la goma Eva, que si la tele, que si coso, que si estoy con la pistola de silicona, y se lo curran muchísimo. Yo, por ejemplo, es verdad que ahora que soy concejal, no de carnaval, sino cuando empecé, he tenido muy poco tiempo. Y es verdad que antes un poco más, pues lo trabajaba un poquito más, ahora ya, la verdad que casi no tengo tiempo. Y de hecho, este último año, pues me dejaron algunos disfraces y tal. Pero yo admiro la gente que se curra el disfraz de meses antes, que está pensando, que lo viven, y sobre todo la originalidad a la hora de hacerlo. A mí me deja alucinado.
1: El carnaval es una industria, eso no cabe la menor duda. Hay mucha gente que vive del carnaval, hay mucha gente que está alrededor del carnaval, cosa que se ha intentado siempre explicar. La gente me dice, ¿una fiesta? No, una fiesta, es que esto es una industria. Que genera una cantidad de dinero impresionante, tanto en puestos de trabajo como en todos los establecimientos, a nivel de todo, es decir, y por eso lo que queremos siempre es que respeten a las personas que están. ¿Podrá salir mal? Sí, pero no con mala intención. ¿Podrá salir mal una cosa? Oye, porque o no estaba prevista, como puede ser una lluvia, como puede ser un viento, o cualquier otro motivo, pero nunca, nunca porque se ha llevado, lo ha dejado ir, no, y menos hoy, que sí, está bastante profesionalizado. Uh-huh. El micrófono es tuyo, para que digas lo que quieras ya en esta última intervención.
0: Bueno, lo primero, gracias, ¿no?, por darme esta oportunidad de estar aquí. Y yo lo que quiero es, pues, también dar las gracias. Dar las gracias porque, como decía, yo entré como concejal de carnaval con un tiempo muy precipitado y encontré mucha gente que me ayudó y también, sobre todo, mucha gente que me dio mucho cariño y que me acogieron desde un primer momento. Yo lo decía antes, los grupos del carnaval, estaré siempre agradecido que desde un primer momento me tendieron la mano, de siempre. Y eso siempre a mí me dio mucha, mucha seguridad y mucha confianza. También mi equipo, que creo que tengo unos mejores equipos, desde promoción hasta la dirección artística, creo que tengo los mejores. Y bueno, yo lo que quiero, ¿no?, pues ahora que estoy al frente del carnaval, pues decirle a toda la gente que cuidemos nuestra fiesta. Que cuidar nuestra fiesta no solamente del político que esté momentáneamente unos años o del equipo que esté, sino que la fiesta es un patrimonio de todos, de toda la gente de Las Palmas de Gran Canaria. Tenemos un gran carnaval del que podemos estar plenamente orgullosos, del que podemos presumir, y que el carnaval nos toca a todos defenderlo. No solamente a uno y los que están en responsabilidades, sino que esto es de todos y de todas, y que todos y todas tenemos que tirar con él, cuidarlo y defenderlo allá donde estemos.
1: Muchas gracias, Héctor. Muchísima suerte, porque muchas la gracias. Suerte del concejal también, la suerte de todo el pueblo canario muchas y gracias. De todas Las Palmas de Gran Canaria y todo el carnaval de Las Palmas de Gran Canaria. Por lo tanto, lo mejor de los deseos para este próximo carnaval 2027. Madre mía, cómo se nos van los años. Gracias, Héctor.
0: Gracias a ustedes.

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0: dicho ustedes, Braga?
1: ¡Bien!

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Muy buenas tardes a todos en este Crónicas Murgueras diferente. Nos hemos tirado a la piscina. No sabemos si tiene agua o no tiene agua. Ali asiente con la cabeza, porque sí es verdad. Porque esto es así. Esto es Multimedia Carnaval y yo creo que Multimedia Carnaval, el carnaval, lo hacen ustedes. Entonces, hoy hemos querido darle voz a toda esa gente que me dice, oye, ¿cuándo me llevas al programa? Oye, venga, que a mí nunca me has hecho una entrevista. Este es el momento. O sea, hoy es el día para participar con nosotros y, pues, ser tú el entrevistado en Crónicas Murgueras. Hoy tenemos espacio para todos, para decir lo que quieras, para decir una queja, una opinión, pues no sé, lo que te apetezca. Oye, pues mira, quiero hablar de mi murga, de mi proyecto, de quiero hablar de que no me parece bien lo que se está haciendo desde la comisión de fiestas. Quiero hablar que esto, pues bueno, que el carnaval ya no es lo mismo y yo he perdido las ganas y esto ya no me gusta. Oye, quiero hablar que, pues no sé, ¿estás en un local de ensayo? Llámame. Llámame en directo desde un local de ensayo también. También puedes hacerlo. Bueno, esto es a través del teléfono, que ahora en breve lo pondremos. No sabemos el teléfono. A ver, espérate un momentito, que yo lo tenía por aquí. El teléfono, esto es así. Déjenme un momentito. Ahora lo pondremos en rótulos, no se preocupen. Pero el teléfono es el 646-1356-12. Apunten bien, ¿vale? 646-1356-12. Tienes que escribir un WhatsApp, este es el número de Factoría de Carnaval, escribes un WhatsApp diciendo, oye, me gustaría participar en el programa, o simplemente no quieres que te llamemos y mandas un audio. Pues bueno, pues también lo metemos, no te preocupes, ¿vale? Así que ya lo saben, este programa, este Crónicas Murgueras, lo hacen ustedes. También, por supuesto, no me olvido de la gente que nos ve en directo a través de YouTube, que también tiene su chat, pero bueno, ahora vamos con eso. Nosotros lo que pretendemos, que ya hemos recibido algún mensaje con otro, que otro, perdón, es pues darle voz a todos ustedes. Este Crónicas Murgueras es interactivo, el más interactivo de esta temporada, porque obviamente esto ya no lo vamos a poder hacer más, porque ya está ahí la agenda llena de los invitados. Es que estoy aquí con el móvil, perdón, que se me bloqueó, para ver los mensajes que van llegando. Lo que les digo, y además vamos a también, no solo van a hacer llamadas, sino también vamos a pues escuchar a nuevas murgas. Sí, a nuevas murgas. Se han presentado por redes sociales, han presentado su pasacalle de despedida, y por si algún despistado no las ha escuchado, pues la veremos aquí. No sé si Ali podemos ir ya poniendo, aunque sea la tarjeta de presentación de Crónicas Murgueras, porque yo hoy voy a tener que hablar un momentito, hoy voy a tener que hablar muchísimo. Eso es dejarme vendido aquí ante todos ustedes.

Sí, señor, no pasa nada, Liz. Yo sigo hablando. Lo dicho, también lo que voy a hacer es recordarles dónde nos pueden escuchar, ¿vale? Muchos lo están haciendo a través de YouTube. Eva Castellano, buenas noches, amigos. Eva, ya sabes que el número de WhatsApp está abierto para todos ustedes. Y si quieren llamar, quieren participar, quieren saludar simplemente, este es su programa, su Crónicas Murgueras. Muchos lo están haciendo a través de YouTube. YouTube tiene un enlace y hoy más que nunca hay que compartir. Hoy más que nunca hay que compartir este enlace. Le das a la retransmisión, compartir y pues lo pasa al grupo de murgueros, de carnavaleros. Y lo que digo, hoy más que nunca, porque hoy el invitado eres tú de Crónicas Murgueras. También te echan el player en la aplicación. Estamos ahí, pues con carnaval todo el año. Siempre digo lo mismo, oye, estás fregando la loza, estás cuidando al chiquillo, estás, pues no sé, planchando, doblando, o simplemente estás echado en el sillón y quieres ver carnaval todo el año. Esa es tu aplicación. Y también para los más románticos, se pueden descargar la aplicación TuneIn Radio y MyTanner y escucharnos a través de Radio Carnaval Canarias. Bueno, ahora sí, vamos allá. Chincho Pasacalle.

Pues bueno, ahí teníamos el Chincho Pasacalle. La verdad que un pasacalle de los míticos del carnaval y que levanta todo el público, ahí lo pudimos ver. Bueno, ya están viendo aquí, mira, a ver, aquí, este es el teléfono, el 646-13-5612, porque, lo dicho, hoy el Crónicas Murgueras lo haces tú. Este es el teléfono donde pueden escribir y te llamamos, probamos. Ya, a no ser que estemos en una llamada. Ya tenemos una llamada ya prevenida, ¿vale? Pero todavía no vamos a escucharlo, porque nosotros, antes de ir y de entrar en materia, tenemos el álbum de los Murgueros. Y hoy el álbum de los Murgueros, para mí es especial, porque cuando yo entré en esto del carnaval, muchos Murgueros, la presentación de Sin Guango, la de la subvención, que ahora sería la contratación, ¿no? Porque ya ha cambiado ya la cosa. Antes era una subvención, ahora estamos pues contratados. Ustedes, lo que estén metidos de lleno en este mundo carnavalero, lo sabrán, y para quien no lo sepan, es que antes se le daba una subvención a los grupos, una ayuda, y ahora es una contratación. ¿Por qué? Porque los grupos están obligados a asistir a todos los actos que del carnaval y que organiza el Ayuntamiento de Santa Cruz, con una serie de condiciones. Es así, por eso se ha cambiado. Entonces, bueno, no les voy a decir más, porque esto es una oda para los oídos. Sin Guango, álbum de los Murgueros, La Subvención.

0: estaba la subvención de los Cinguangos y leía ahí también que fue el año del baile de magos, no es carnaval, ¿verdad? Mítico también, temazo histórico y que, bueno, en las charlas murgueras siempre se recuerdan, sobre todo los que tienen unos añitos más que yo. Bueno, parece que ya tenemos la primera llamada. Lo tenemos ya al otro lado y él es Salvador, presidente de Cascarrabias Murga del Puerto de la Cruz, que ya nos sale al carnaval. Salvador, buenas tardes.
1: Hola, ¿qué hay? Buenas tardes.
0: ¿Cómo está todo? ¿Cómo va?
1: Pues mira, yo que sé, aburrido. Son 40 años con la murga y mira, aquí.
0: ¿Qué le pasó? ¿Qué pasó a Cascarrabias? ¿Por qué dejaron de salir en su momento?
1: Le pasó que los componentes buscan mucho la placa bonita.
0: ¿El premio?
1: Ah, el premio, eso mismo.
0: ¿Y pero qué pasó? ¿En qué año dejaron de salir? ¿Se les fueron componentes? ¿No tenían componentes?
1: No teníamos componentes, ya. Hay gente que se fue para Trapacero, para Irónico, gente que se ha ido.
2: A la casa, pues, entra a la casa.
0: Dime.
1: No, y todo esto, yo qué sé, que buscan lo que te digo yo, el cartón.
0: ¿A ti cuántos años lleva Cascarrabias en el carnaval?
1: 40 años.
0: 40 años en el carnaval. Me imagino que a ti te da una pena tremenda, ¿no?
1: Hombre, ir al local y ver los premios, las trompetas y el símbolo de nosotros, pues te dan ganas de llorar.
0: ¿Lo has intentado? ¿Sacar la murga?
1: Sí, no, ya por mucho que lo intente, no. Ahora lo que hicimos, fuimos un grupito de carnaval, se llama Sentir Portuense, estilo nobleza y cosas de así.
0: Una agrupación musical, vamos.
1: Sí.
0: Pero claro, ¿tú te hallas sin murga?
1: No lo mismo.
0: Eso te voy a decir, porque para los que son murgueros, o por lo menos para los que quieren seguir siendo murgueros, porque hay gente que dice, oye, pues mira, ya estoy cansado, pues oye, voy a,
1: no, hombre,
0: a hacer algo más suave.
1: Está claro que con la agrupación paso menos nervios.
0: Claro, hombre.
1: Porque con la murga he pasado muchos nervios. Siempre mi madre, para descansar la pobre, me decía, deja la murga que te va a dar con cualquier día.
0: Pues mira, al final la murga pues se fue sola. Oye, Salvador, ¿cómo ves el concurso del norte? ¿Cómo lo estás viendo tú?
1: Yo, con la mano en mi corazón, yo ese concurso lo quitaba ya.
0: ¿Quitabas el concurso del norte?
1: Sí, y que acabaron como en Las Palmas y yo vamos a Santa Cruz.
0: ¿Por qué? Porque no le ve sentido.
1: Ya no, es que tú ves, no, yo no quiero despreciar a ninguna murga, ¿no? Pero que baja el concurso y es que da pena, como era, como está hoy en día, bueno.
0: ¿Quién crees que tú... ¿quién tiene la culpa de que el concurso haya venido a menos?
1: Pues yo no sé, por una parte me parece que los políticos también tendrán la culpa, porque nunca se buscó un sitio apropiado para que se haga un concurso de murga y que esté bien y que le den más salero al concurso. Porque al principio, cuando llegamos, todavía me acuerdo que había gente que votaba con un papelito de jurado y a mí le daba hasta vergüenza.
0: ¿Cómo es eso? Dime.
1: O llegaban allí, buscaban el agua, pero bueno, los Cascarrabias buscaban uno, los tiralenguas buscaban otra persona, ¿verdad? Y así llegaban allí y hacían lo que querían.
0: ¿Tú crees que los grupos han tenido también parte de culpa de que el concurso haya venido a menos?
1: Sí, también.
0: El programa anterior tenemos a Tiralenguas aquí, que fue una de las murgas junto con Trapacero, pues que decidieron no participar más en el norte y venir a Santa Cruz. Yo no sé cómo sentó esa decisión.
1: Es cosa que yo no entiendo, porque ellos son cofundadores del concurso del norte.
0: Tú no la compartes, ¿no? Esa decisión, entiendo.
1: No, esa decisión yo no la comparto.
0: ¿Sigues yendo?
1: Yo soy del norte y salí del norte. Y cuando íbamos a Santa Cruz, pues el año que ganamos el primer premio, porque fuimos a Santa Cruz.
0: Claro, claro, claro, claro. Pero bueno, al final Santa Cruz es el concurso más, ¿no?
1: Hombre, Santa Cruz es la bomba de las murgas. A cualquiera le gusta ir allá. Bueno, yo ya lo he sentido un año, que el año cuando salimos nosotros, que fuimos con José Gudo.
0: Sí.
1: Y el año que estuvimos también con Traba.
0: Sí.
1: También, y cuando fuimos nosotros, cuando ganamos el primer premio.
0: Pues sí. Oye, Salvador, no sé si quieres decir algo más, si tienes algo más que decir.
1: No, no, gracias Crónicas Murgueras por apoyar a toda la gente del carnaval, que eso es bonito también.
0: Claro.
1: Que nos den ganas, y a los ayuntamientos que se comportan también con los grupos, porque nos dan un poco de lado también.
0: Salvador, muchísimas gracias y muchísimo ánimo, y ojalá que algún día Cascarrabias vuelva a salir, ¿vale?
1: Vamos a ver. Bueno, mi niño.
0: Bueno,
1: buenas tardes, gracias.
0: Gracias, Salvador. Pues ahí teníamos a Salvador, la primera llamada de la tarde, y espero que no sea la única. Ya tienen el teléfono aquí, 646-1356-12, es al teléfono que pueden hablar y... Pues bueno, pues lo llamamos si tienen algo que contar. Nos llega un mensaje, en este caso, pues hay personas más tímidas y nos mandan un mensaje de WhatsApp, ¿vale? Que ya lo leo yo. Un espectador anónimo, porque no vemos el número. Y me dice esto: hola, soy un espectador anónimo. Muchas felicidades por vuestro programa. Quería decirle al señor concejal de fiestas que se acuerde de poner unas poquitas de entradas en el recinto ferial, que echamos de menos las colas. Un saludo. Bueno, ahí llega ese mensaje de ese anónimo. No sé qué opinan ustedes, si también echen de menos las colas en el recinto ferial, pues para conseguir, entiendo, una entrada para la final de Murga. Este fin de semana, este viernes, vamos a tomarnos un respiro en lo que va llegando otro mensaje de WhatsApp y podemos llamar. Este viernes, si es verdad que se ha presentado en las redes sociales una murga femenina que ha presentado su pasacalle y su despedida. Si les parece, a ver si alguien me atiende un momento, si le parece vamos a escuchar y a ver el pasacalle de Redoblona, que pues como digo, lo anunciaron en redes sociales y así se estrenan ellas, Redoblona, Ali. A ver si lo podemos ver, no lo podemos ver, vamos allá, venga, vamos a ver a Redoblona, su pasacalle.

0: Pues ahí tenemos el pasacalle de Redoblonas, Murga, que se estrena en el carnaval, en este 2026, en el carnaval 2026, y que también hemos hablado con sus letristas en pasados Crónicas Murgueras, que también le pueden echar un vistazo si quieren pues conocer las novedades. Dice, nos escriben por YouTube, los habituales. Berto Vázquez, saludos para todos los que hacen posible Crónicas Murgueras, son unos cracks. Eva Castellano, yo creo, es mi opinión, que algunos, que algunas murgas no salen por los egos y la gente se cansa. Bueno, tenemos la siguiente llamada que nos ha escrito al WhatsApp y ya lo tenemos al otro lado. Saludamos a Palmiro Díaz, murguero veterano. ¿Qué tal, Palmiro? A ver, ¿me escuchas, Palmiro? Sí, sí. Uno, dos. No me escucha Palmiro, o yo no escucho a Palmiro. Mira, a ver, Ali. A ver por qué no escucha a Palmiro. Pero sí, ya lo teníamos al otro lado del teléfono porque nos había escrito durante el pasacalle de Redoblona y bueno, diciéndonos que nos gustaría participar. No sé si vamos a volver a llamarlo. Vamos a volver a llamarlo. A ver si, no se preocupen, no se preocupen. Lo dicho, aquí nos dice, pues bueno, que la opinión de Eva, que algunas murgas no salen por los egos y la gente se cansa. Bueno, también es que pues muchos grupos y mucha gente que hace los grupos, pues es una exigencia que ya no están dispuestos. Ahora sí, Palmiro, ¿qué tal?
1: Ahora sí.
0: Buenas noches,
1: ¿qué tal?
0: ¿Cómo estamos?
1: Pues bien, bien, pasando el día y pasando la noche. Con ganas de murga y con ganas de todo.
0: Palmiro,
1: sí.
0: ¿Actualmente estás en algún colectivo?
1: Este año empecé en Triqui, pero por problemillas lo tuve que dejar y ya este año me lo tengo que tomar sabático. Pero bueno, hay más años.
0: Hombre, eso está clarísimo.
1: Que la lucha siga.
0: Oye, Palmiro, tú querías darnos tu opinión, sí, ¿verdad? Por eso quería
1: participar. Sí, es que yo estaba oyendo al compañero ahora diciendo que si la culpa del concurso de la Murga del Norte se ha perdido por culpa de los políticos. Y te vuelvo a repetir lo que te dije el otro día. La culpa del concurso del norte la tienen las propias murgas del norte.
0: ¿Por qué?
1: Porque vuelvo a repetir una vez más que aquí lo único que se está buscando es fama, dinero y estar ahí los número uno. Porque como siempre se ha creído que el carnaval de Santa Cruz es mejor que el del norte o el del sur o el de cualquier isla, pues todo el mundo quiere venir a participar aquí.
0: Sí, es verdad que, bueno, tú llevas muchos años de murguero. ¿Cuántos son, Palmiro?
1: Pues 50.
0: 50 años de murguero. Tú has vivido todo.
1: Entre más empecé con 6 meses, imagínate.
0: Tú has vivido de todo, me refiero. O sea, cuando
1: yo viví la Plaza España, yo viví la Plaza Toro, yo lo he vivido todo.
0: ¿Y tú, como murguero de Santa Cruz, a ti te parece bien que hayan abierto la puerta a las murgas del norte?
1: A mí perfecto, a mí. Yo ya esto lo comenté, a mí mientras que vengan a respetar, no falten el respeto, ni vengan buscando problemas ni follones como han pasado en otras ocasiones, pues a mí que todo el mundo que venga. Y que les quise abrir la veda, que pues perfecto para ellos, pero que ahora no se vengan quejando porque las murgas del norte vienen ganando y se están quedando fuera, ellos.
0: Claro, y porque hasta el carnaval pasado había una cláusula que decía que si participabas en el norte, no podías venir a Santa Cruz. Y por eso muchas murgas renunciaron, que ahora podrían participar y aún así no participan un poco porque creo que no, que ser consecuentes con la decisión que tomaron en su momento de no creer en el concurso del norte. No sé cómo lo ves tú. A ver, ¿me escuchas? No sé si se fue Palmiro. Bueno, vamos a leer unos mensajes porque dice Adonai Hormiga Afonso, grande Palmi, un abrazote enorme. A ver cuándo le hacen un documental a este hombre, a Palmiro. Jonay González y Tiel, nunca dejes de hacer esto. Un abrazo, amigo mío, Nicky. Un abrazo también para Nicky. Bueno, parece que la conexión ha fallado ahí un poco con Palmiro. Estas son las cosas del directo y de tirarnos a la piscina, que a veces tenemos agua y a veces no tenemos agua. A ver si podemos recuperar la conexión. Al parecer está en llamada, pero no sé si nos está escuchando. Ali, creo que lo estoy viendo por aquí también. Vamos, si no, a colgarle a Palmiro, ¿vale? Vamos a colgarle a Palmiro. Y creo que nos llega un audio de nuestro compañero Mingo. Lo veo por aquí. Mingo, siempre activo en esta...
2: Buenas tardes, noches, Itiel. Ya que el Crónicas de Murguía es de hoy y lo hacemos nosotros, yo lo único que te puedo decir, o adelantar, mejor dicho, que sobre mi persona, de que yo cambiaría... Para este carnaval 2026, ya se lo he dicho a nuestro concejal Javier Caraballero, que primero, cambiaría lo que es las músicas en todos los kioscos de la zona. Solo pondría salsa, bachata o merengue. Quitaría el pumpa pumpa y otra música española o todo lo que ustedes lo quieran entender. Pero yo quitaría lo que es la música y pondría lo que es música de carnaval. Primero. Segundo, en el concurso de murgas adultas, por fin... Para las finales un sábado, egoístamente lo digo así, que me perdonen las agrupaciones musicales, pero creo que lo mejor para el concurso es que sea un sábado para poder disfrutarlo. Ya las agrupaciones hay que entenderlas también, es su día, pero también creo que está el concurso de murgas, no antes que nada, pero sí es maravilloso que la final se celebre un sábado para poder disfrutarla. Y repito, que me perdone Salsabor, Chexilaxi, Sabor Isleño, Caña Dulce y todas las que se me quedan en el tintero. Ya por último, jurado del... Para lo que es la gala de la reina, yo siendo Javier Caraballero pondría una reina o candidata o dama de honor, más bien reina del carnaval, junto con el mismo jurado. Y tercero y último, aunque le van a matar todos los carnavaleros de pro y no de pro, yo quitaría las cantinas en el recinto ferial. Compraría lo que tendría que comprar a las personas que la venden dentro. Oiga, mi opinión, quitaría la cantina, y lo que no puede ser que esté bailando Tabajara y estemos en la cantina, o esté cantando Los Cinguangos o cualquier otra murga y estemos en la cantina. Sabemos que por gusto y por colores cada uno decide a qué murga o a qué grupo decide ir, ya que es un concurso, pero creo que esa entrada yo la regalaría antes de estar en una cantina. Nada, Itiel, muy buenas noches y espero que... El Crónicas Murgueras de hoy, sea el mejor de esta temporada. Un abrazo muy grande, saludo para todos, murgueros, comparseros, rondalleros, carnavaleros. Un abrazo muy grande.
0: Pues bueno, ahí teníamos el audio de nuestro amigo Mingo, que ha hecho un repaso por las cosas que él mejoraría del carnaval. A mí me ha llamado la atención, que no quiere música que no sea salsa y merengue en los kioscos. Oye, yo ahí estoy a favor de ti, Mingo, porque es la música que me gusta. Con respecto a que la final sea un sábado, pues bueno, él... ¿Cómo es Mingo? Él dice que es un sábado, pero también pide perdón a las agrupaciones por decirlo. Y lo de las cantinas del recinto ferial, bueno, cada uno, yo ahí no estoy de acuerdo, no sé ustedes, pero cada uno que haga lo que quiera. Si alguien prefiere estar en la cantina antes que escuchar un grupo de carnaval, pues... También es totalmente lícito. Yo creo que al final, al fin y al cabo, lo que hay que hacer es ganarte que te escuchen. Esa es mi opinión. Nos dice también Nicky, las murgas del norte tienen una motivación extra por concursar aquí. Y eso es lo que nos está faltando en Santa Cruz. Pues bueno, pues también puede ser. También puede ser que las murgas del norte obviamente tengan una motivación extra y tengan pues más ambición que las propias murgas de Santa Cruz, porque bueno, hace poco que están aquí, pero bueno, por ejemplo, Trapacero lleva ya unos añitos como murga de Santa Cruz, consagrada. Tiralenguas también lleva unos añitos, ahora Irónico lleva unos 2-3 años de que ganó en el norte, así que eso. Bueno, yo creo que vamos a hacer una pequeña pausa y ya vamos, en nada tenemos otra llamada que tengo preparada por aquí, que ya me han escrito, y nos vamos a ir a un local de ensayo, ojo, así que después de la publicidad, vamos allá.
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0: Pues seguimos aquí en este Crónica Murguera, que lo haces tú. Oye, esto me recuerda, es que ahora diciéndolo, a la canción de Bambones esa de Lo Cantas Tú, Lo Canto Yo, pues este Crónicas Murgueras lo haces tú. Y ya tenemos la siguiente llamada en línea, y nos vamos a ir a un local de ensayo. Javi Plata, buenas tardes. ¿En qué local de ensayo estamos?
10: Buenas tardes, aquí en el local de Distraídos, Santa Clara.
0: Y creo que nos están escuchando pues todos los niños, ¿verdad? A ver, un saludo para todos, a ver si los escuchamos.
10: A ver.
0: Vale, a ver la cobertura, eso es lo que tiene, eso es lo que tiene los locales de ensayo. Oye, Javi, ¿me escuchas?
10: Sí, te escucho, Iri.
0: ¿Cómo van esos ensayos? ¿Con Distraídos?
10: Bien, bien, se están portando bien hoy.
0: Sí, hoy sí, ¿no?
10: Hoy sí, porque les dije que a lo mejor me llamaba.
0: ¿Viste? Eso es así. Tienes también a Iraima cerca, ¿verdad?
10: Sí, está por aquí.
0: Iraima, ¿qué tal? Buenas tardes, ¿cómo estás?
11: Buenas tardes.
0: Ella la hemos tenido aquí en Crónicas Murgueras. Y Iraima, tú tienes las cosas claras, ¿eh? Este año, ¿cómo ves a la murga?
11: Este año estamos muy bien.
0: Muy bien, ojo, Javi, ¿eh? Ojo.
10: Ojo.
0: Oye, muchísimas gracias por abrirnos las puertas del local de ensayo, que yo sé que las murgas, en este caso, oye, las murgas infantiles, pues se trabaja bastante con los niños, y bueno, a veces no se tiene el tiempo suficiente, ¿no? Pues para atender otras cosas, pero súper agradecido. Y no sé, yo les voy a pedir Javi, no sé si nos pueden cantar alguito.
12: Sí, claro, lo que tú quieras.
0: Lo que quieras tú, tú mandas.
12: Menos cosas de este año.
0: No, hombre, por supuesto.
12: Si quieres, te cantamos un trozo de la despedida nueva que tenemos este año de estreno.
0: Ah, despedida nueva, ¿qué tienen de estreno? Pues venga, perfecto.
12: Venga, vamos para allá.
0: Venga, vamos a escuchar a los distraídos en directo, en audio. Esto es pura radio, Ali, ¿no? Podríamos decir que esto es pura radio con una cámara adelante.
12: 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No salió.
0: Vamos a ver la cobertura, si nos deja disfrutar bien de distraído. Ah, qué pena, porque ahí lo estamos escuchando de fondo. Qué pena, porque puede ser. Mira, sé que nos están escribiendo un montón de mensajes. Vamos Murga, vamos distraídos. A lo mejor están allí con ellos. Díganle que el móvil no tiene cobertura. No tiene cobertura, porque es una pena. No. Sí, es que no se oye, no es por nosotros, sino es por la cobertura del local de distraídos. A ver. No escuchamos. Dice, yo estoy de acuerdo con poner una parte de entradas en taquilla, eso es una tradición, ya que hay muchos intereses en venderlas por otros lados. Díganselo, por favor, que pongan el móvil en cobertura. Sí, yo sé que no se escucha, pero en este caso no es. Vale, me dicen que ya se dijo y lo volvemos a repetir, ¿vale? Lo volvemos a repetir. A lo mejor que, como si ponen el móvil fuera del local de la Murga, que se va a escuchar perfectamente. A ver.

0: Lo escuchamos, es una pena porque la verdad que tener pues en directo de vamos a hacer una cosa.
1: Titi.
0: A ver, porque es que no pudimos escuchar nada por la cobertura, no sé si por el móvil. Yo creo que es mejor poner fuera el móvil, fuera del local, que se va a escuchar perfectamente, en silencio, y volvemos a repetir la despedida porque no queremos quedarnos sin escucharla, y además que está todo el mundo pendiente, ¿vale? Vamos a hacer la prueba.
1: Vamos a ver, que aquí están las madres. Ahora te mando las fotos, están todas las madres aquí por fuera escuchando.
0: ¿Lo ves? Ahora mucho mejor, ¿vale? Pues que alguna madre sin hablar, ¿vale? Sin hablar. Exactamente, sin hablar. Que aguante el móvil y podemos escucharla.
1: Ven por la ventana.
0: Esto es Crónicas Murgueras en directo. A ver, ahí se me corta.
1: Vamos a hacer una cosa. Creo que vamos a salir fuera, si te parece.
0: Venga, oye, si venga, quieren. Venga. Esto es Crónicas Murgueras en directo. Para que vean que aquí no hay nada preparado. Que esto lo hemos hecho, pues tirándonos a la piscina. No teníamos agua, pero le agradecemos a la Murga Infantil Distraídos que nos pongan un poquito de agua para no golpearnos. Y la Murga va a salir fuera. Bueno. Vamos distraídos, vamos.
1: Lo que pasa que
0: dime.
1: Vamos a hacerlo sin batería, porque la batería está dentro.
0: Vale, no te preocupes, hombre, la batería
1: sí. Con la guitarrita podemos hacer algo.
0: Venga, perfecto. Se los agradezco, Javi. Venga, lo que tú quieras.
2: Son las 20 horas.

Hay películas que recordamos por sus personajes, otras por sus diálogos y algunas por una escena concreta. Pero también existen películas que cuando escuchamos unas pocas notas de su música, regresan inmediatamente a nuestra memoria. Hoy en Cinefonía vamos a viajar por épocas y estilos muy diferentes, del terror italiano al cine romántico francés, del universo de James Bond a la mafia de los Corleone, de la magia de Disney a Nueva York de Martin Scorsese. Suban el volumen, porque comienza un nuevo viaje por la música del cine. Bienvenidos a Cinefonía. Bruno Nicolai es uno de los grandes especialistas de la música del cine fantástico italiano. Nicolai había estudiado en el Conservatorio de Santa Cecilia de Roma y mantuvo una estrechísima relación profesional con Ennio Morricone, llegando a dirigir orquestas en numerosas grabaciones de las partituras de su colega. La banda sonora de esta película es un magnífico ejemplo de cómo Nicolai utilizaba el piano, las voces infantiles, las cuerdas y los sonidos inquietantes para crear una sensación de amenaza constante. Fine di un incubo, situada en los títulos finales, cierra musicalmente una historia en la que los sueños y las pesadillas prácticamente se confunden. Escuchamos Fine di un incubo de Bruno Nicolai, perteneciente a La Dama Roja Mata 7 veces del año 1972.

0: 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Hasta eso nos han quitado, ¿eh? 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Y no obstante, pretenden que los adoremos. 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
1: Francis Lai construyó una banda sonora elegante y melancólica, llena de melodías que parecen moverse entre el amor, la nostalgia y cierta sensación de libertad. El tema principal, Life for Life, tuvo varias versiones y fue acompañado de otros motivos dedicados a los personajes, como los temas de Catherine, Candice y Robert. Lai tenía una extraordinaria capacidad para convertir una melodía sencilla en una especie de recuerdo sentimental, y eso es precisamente lo que ocurre aquí. La música no solamente acompaña las imágenes, sino que parece expresar aquello que los personajes no son capaces de decir. Escuchamos del compositor Francis Lai, Life for Life, de la película Vivir para Vivir, del año 1967.

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1: La música de Stelvio Cipriani se convirtió en uno de los grandes éxitos de su carrera. Su famoso tema de amor tiene una cualidad especialmente delicada, casi como si la melodía caminara por las calles y canales de una Venecia silenciosa. Cipriani explicó años después que había experimentado incluso con la tonalidad de la pieza. Para él, cambiarla ligeramente modificaba por completo la sensación física que producía la melodía. De hecho, realizó demostraciones de ese efecto tocando el tema en distintas tonalidades. La banda sonora también incorpora el conocido concierto para oboe de Alessandro Marcello, reforzando todavía más esa atmósfera veneciana y melancólica. Escuchamos Anónimo Veneciano de Stelvio Cipriani, de la película del mismo nombre del año 1970.

0: bastante carretera para alcanzar los 140 kilómetros por hora.
1: ¿Carretera? ¿A dónde vamos? No necesitamos carreteras.
2: Para acompañar este extraño universo, Ennio Morricone escribió una música muy particular. Bámbole es uno de los temas principales de una partitura que juega constantemente con el suspense, la sensualidad y la inquietud. La curiosidad es que, según declaraciones relacionadas con la producción, parte de la música de Morricone procedía de material que el compositor ya tenía escrito y que había permanecido sin utilizar. Escucharemos a continuación el tema Bambole de Ennio Morricone de la película Spasmo del año 1974.

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1: Solo se vive dos veces, estrenada en 1967, fue la quinta película oficial del agente 007 y llevó a Bond hasta Japón. John Barry fue responsable de una de las bandas sonoras más reconocibles, incorporando colores musicales asociados a la cultura japonesa dentro del elegante sonido orquestal de la saga. Pero la historia del tema principal tiene una protagonista indiscutible, Nancy Sinatra. La cantante estaba muy nerviosa durante la grabación y llegó a pensar que su voz no estaba funcionando correctamente. El resultado final, además, no salió de una única interpretación perfecta. La versión cinematográfica fue construida a partir de numerosas tomas, llegando a utilizarse hasta 25 tomas diferentes. El resultado es uno de los temas más elegantes y reconocibles de toda la historia de James Bond. Escuchamos del compositor John Barry y de la cantante Nancy Sinatra, You Only Live Twice, de Solo se vive dos veces, del año 1967.

La música de esta película fue escrita por Alan Silvestri, compositor asociado habitualmente con grandes aventuras y películas de acción, pero que aquí demuestra su capacidad para crear una atmósfera mucho más íntima y mágica. Armas Veritas es uno de los temas instrumentales centrales de la película y está vinculado precisamente a uno de los momentos más mágicos de la historia, el hechizo de amor. El tema apareció posteriormente, en el álbum oficial de la película junto a Practical Magic. Del compositor Alan Silvestri escuchamos Armas Veritas de la película Prácticamente Magia del año 1998, cuya segunda parte se estrenó este pasado mes de septiembre en salas.

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1: La música de esta película corre a cargo de Isabella Summers, conocida también por su trabajo musical fuera del cine. En esta ocasión crea una partitura que ayuda a mantener ese delicado equilibrio entre la fantasía infantil, el misterio y una cierta oscuridad. Aquí hacemos una pequeña precisión sobre el año. La película aparece catalogada como 2025 en algunas bases de datos, mientras que su estreno comercial en España figura en 2026. Por eso podemos encontrar ambas fechas asociadas a la película. Y dentro de esa banda sonora encontramos Looked Out for the Barroom, un título tan peculiar como la propia película. Escuchamos a la compositora Isabella Summers con el tema Looked Out of the Barroom de Atrapando a un Monstruo.

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1: Esta película se convirtió en uno de los grandes éxitos internacionales de Lelouch y su música tuvo una importancia extraordinaria. Francis Lai colaboró con el propio Pierre Baudouch para crear canciones y temas que terminaron siendo inseparables de las imágenes. Una de las características más llamativas de la película es su utilización del color. Lelouch alternó imágenes en color con blanco y negro. Y aunque hoy pueda parecer una decisión artística deliberada, en realidad la falta de presupuesto tuvo mucho que ver con esa elección. La música terminó teniendo una enorme repercusión internacional y el tema Union Home et UNFM se convirtió en una de las melodías reconocibles de Francis Lai. De la película Un hombre y una mujer escuchamos su tema principal, Union Home et UNFM, del Francis Lai del año 1966.

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1: Y ahora llega una de las grandes obras maestras del cine. El Padrino 2, estrenada en 1974, es al mismo tiempo continuación y precuela del Padrino. Francis Ford Coppola contó en paralelo la historia de Michael Corleone y el ascenso de su padre, Vito Corleone, interpretado en esta ocasión por Robert De Niro. La música vuelve a tener la firma de Nino Rota, acompañado por Carmine Coppola. El tema principal recupera la famosa identidad musical de la primera película, pero adquiere un carácter más sombrío y nostálgico. No estamos simplemente ante una repetición. La música sirve para relacionar pasado y presente. Sicilia y Nueva York, padre e hijo. Y hay algo especialmente brillante en la utilización de la música. Mientras vemos cómo Vito construye el imperio familiar, escuchamos melodías que nos recuerdan constantemente al mundo perdido del que precede. Una música que habla de familia, poder y nostalgia sin necesidad de pronunciar una sola palabra. Del compositor Nino Rota escuchamos el tema principal de una de las mejores películas jamás filmadas, El Padrino 2, del año 1974.

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2: La banda sonora de esta película tiene varios responsables. Mark Mancina compuso la música incidental y participación en las canciones junto a Lin-Manuel Miranda y Opetaya Foay. Este último fundamental para aportar sonidos e influencias musicales del Pacífico. Ayan Bayana, también conocida como Ayan Moana, en la versión original, forma parte de la secuencia musical relacionada con los antepasados y la identidad de la protagonista. La banda sonora de Bayana fue especialmente interesante porque no se limitó a colocar una orquesta occidental detrás de una película ambientada en el Pacífico. Incorporó instrumentos, lenguas y tradiciones musicales vinculadas a esa región. De los compositores Mark Mancina, Lin-Manuel Miranda y Opetaya Foay, escuchamos el tema I Am Bayana, de la película de Disney, Bayana, del año 2016.

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1: ¿Pero si llevamos compartiendo nuestra cultura con vosotros toda la mañana?
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2: Pietro Mascagni es un autor del que Scorsese recurrió principalmente a su música popular de los años 30, 40 y 50, además de música clásica para esta película. Y para los títulos iniciales encontró una pieza aparentemente alejada del mundo del boxeo, el Intermezzo de Caballería Rusticana, compuesto por Pietro Mascagni en 1890. El resultado fue extraordinario, la imagen de la mota entrenando y moviéndose en el ring. Y envuelta en esa música de una belleza casi religiosa, creó una de las aperturas más recordadas del cine. La elección surgió después de que Scorsese y la montadora Thelma Schumacher probaran el intermezzo sobre los títulos y comprobaran que funcionaba perfectamente. Y esa decisión resume muy bien la filosofía musical de Scorsese. No siempre necesitas música escrita para una película. A veces basta con encontrar la música que ya estaba esperando a esa película. Del compositor Pietro Mascagni, escuchamos y disfrutamos del intermezzo de Caballería Rusticana, pieza del año 1890, protagonista musical de la película Toro Salvaje del año 1980.

La música original fue compuesta por Leo Birenberg y Zach Robinson, autores de una partitura que tiene que moverse entre diferentes épocas, estilos y situaciones absurdas. Dementos, Pool Party forma parte de ese universo musical y aparece en el álbum oficial. Una de las curiosidades de la película es que muchas situaciones aparentemente disparatadas están construidas a partir de referencias reales. Es decir, hasta las exageraciones tienen una referencia cinematográfica detrás. Escuchamos de los compositores Leo Birenberg y Zach Robinson, Dementos, Pool Party, de la película Weird, la historia de Al Yankovic, del año 2022.

0: Supongo que este pequeño incidente no le hará tomar miedo a volar.
1: No.
0: Estadísticamente hablando, es el modo más seguro de viajar.
1: Sí.
2: Cadáveres, serie de Netflix estrenada en 2023, comienza cuando cuatro detectives en cuatro momentos históricos diferentes investigan un mismo cadáver encontrado en el mismo lugar de Londres. La música es obra de John Opstad, que creó una banda sonora en la que combina orquesta electrónica, instrumentos acústicos y sonidos muy particulares. El propio Opstad utilizó piano, sintetizadores Overheim y Prophet, electrónica, muestras y waterphone, además de contar con la Budapest Art Orchestra y numerosos músicos solistas. El resultado es una música que encaja perfectamente con una historia en la que el tiempo deja de ser una línea recta y se convierte prácticamente en otro personaje. Del compositor John Opstad, escuchamos la cabecera de la serie Cadáveres del año 2000.

Y hasta aquí nuestro viaje de hoy por Cinefonía. Hemos pasado por castillos malditos, canales venecianos, casinos y volcanes secretos. Hemos entrado en la familia Corleone. Hemos cruzado el Pacífico junto a Bayana. Y hasta hemos viajado por diferentes épocas siguiendo la pista de un cadáver. Porque la música de una película no siempre se limita a acompañar lo que vemos. A veces nos avisa de que algo está a punto de suceder. Otras veces nos hace recordar a alguien. Y en ocasiones consigue algo todavía más poderoso. Hacer que una película vuelva a nuestra cabeza simplemente con escuchar una melodía. La próxima vez que una banda sonora llame tu atención, no te quedes solamente con la película. Busca quién escribió esas notas, porque si suenan así, ¿qué historia existe detrás de ellas? Yo volveré a poner música a nuestras películas en el próximo Cinefonía. Hasta entonces, que nunca falte una buena película y sobre todo, una buena banda sonora.

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Muy buenas noches, bienvenidos y bienvenidas a El Mogollón. Aquí estamos en nuestro primer programa, nuestro estreno. Venimos a recuperar esa parte fundamental de nuestras fiestas, su música, la que hemos bailado en esas noches de carnaval, en esos mogollones, en esas verbenas en nuestros pueblos, en nuestros barrios, en esas madrugadas en las que uno decía, la última y nos vamos. Y todavía quedaban unas cuantas. Durante esta hora vamos a viajar por diferentes épocas de la música latina y tropical, pero también vamos a mirar hacia nuestras orquestas y grupos canarios. Habrá canciones que conoces desde la primera nota y otras que quizá hacía años que no escuchabas. Sube el volumen, que empieza El Mogollón. Hay canciones que no necesitan presentación. Basta escuchar unos segundos para que la memoria se vaya directamente a una pista de baile. Wilfrido Vargas es uno de los grandes responsables de que el merengue dominicano cruzara las fronteras y se convirtiera en música imprescindible en nuestras fiestas, en nuestras discotecas, en nuestras verbenas, sobre todo en los años 80. Y entre aquellos éxitos hay uno imposible de separar de esa época. Empezamos El Mogollón como tiene que empezar, bailando El Africano con Wilfrido Vargas.

Y del Caribe nos venimos para Canarias, porque hablar de fiesta popular en las islas es también hablar de nuestras orquestas. Generaciones enteras han bailado delante de los escenarios montados en plazas, barrios y fiestas de todos nuestros municipios. Harmonía Show forma parte de esa historia de la verbena canaria. Y hoy no queremos quedarnos solamente con los nombres internacionales. En el mogollón, nuestras orquestas van a tener siempre su sitio. Así que nos vamos de verbena con Harmonía Show y ¿Cómo la bailas tú?

Seguimos con una voz que en Canarias necesita pocas presentaciones. Olga Tañón ha mantenido durante décadas una relación muy especial con el público de nuestras islas y su repertorio forma parte de la memoria musical de varias generaciones. Merengue, energía y una voz absolutamente reconocible. Esta es de esas canciones que empiezan a sonar y aunque hayan pasado los años, uno descubre que todavía se sabe el estribillo. Olga Tañón, es mentiroso.

Si antes hablábamos de Harmonía Soul, ahora toca otro nombre fundamental para entender la música hecha en Canarias. El combo dominicano lleva décadas recorriendo plazas y fiestas de las islas, y eso ha conseguido algo que no todas las formaciones alcanzan: formar parte de los recuerdos de muchísima gente. Porque la verbena también es eso: canciones que asociamos a un verano, a un pueblo, a unas fiestas o a una madrugada determinada. Nos vamos de nuevo de verbena con el combo dominicano, la

¿Y qué te parece si volvemos a la República Dominicana? Miriam Cruz es una de las grandes voces femeninas del merengue y lleva décadas demostrando que este género no entiende de modas. Ahora recuperamos uno de esos temas con carácter, de los que funcionan especialmente cuando la fiesta ya está calentita. ¡La Loba!

Seguimos en el mogollón de Radio Carnaval. Cambiamos el merengue por la salsa. Y aquí aparecen palabras mayores. El Gran Combo de Puerto Rico es una de las instituciones de la música caribeña. Una formación cuya historia atraviesa generaciones y cuyo repertorio está lleno de canciones que siguen funcionando en cualquier pista de baile. Seguro que esta la has cantado alguna vez. Me liberé.

Hay canciones que terminan siendo más grandes que el momento en el que fueron publicadas. A finales de los 90 apareció una que prácticamente dio la vuelta al mundo y consiguió llevar nuevamente el merengue a públicos que incluso estaban alejados del género. Dos palabras bastan para identificarla. Elvis Crespo, Suavemente.

El mogollón está calientito aquí en Radio Carnaval. Después de tanto merengue, regresamos a la salsa. Y lo hacemos con una de las voces femeninas más reconocibles de este género. La India convirtió fuerza, personalidad y sentimiento en señas de identidad. Y esta canción es una magnífica demostración. Además, en el mogollón queremos recuperar también esa salsa que durante los 90 sonaba por todas partes y que hoy merece volver a ocupar su sitio. La India con Dicen que soy.

Ay, ay, ay, que el mogollón está a puntito de acabar. Hay artistas que inevitablemente nos llevan a aquellos años en los que el merengue estaba presente prácticamente en cualquier fiesta. Tony Tuntún pertenece a esa generación. Y aquí tenemos precisamente uno de esos temas que nos interesa recuperar. El mogollón, canciones que quizá no escuchamos todos los días, pero que cuando vuelven a sonar, despiertan recuerdos. Cuando la brisa llega, Tony Tuntún.

¿Y qué te parece si ahora nos vamos hacia otro sonido? Porque en el mogollón no se va a vivir solamente del merengue y de la salsa. La cumbia también ha tenido una presencia enorme en nuestras fiestas. Y si hablamos de la cumbia que arrasó a finales de los 90 y principios de los 2000, hay un nombre inevitable. Ráfaga. Seguro que reconoces esta desde los primeros segundos. Mentirosa. Mentirosa.

Y con esta canción vamos acabando nuestro primer programa, nuestro primer mogollón, nuestra primera fiesta multitudinaria a través de la radio. Para cerrar, podríamos haber elegido muchas canciones, pero hay artistas capaces de reunir calidad musical, música popular y pista de baile. Juan Luis Guerra es uno de ellos, merengue dominicano convertido en fenómeno internacional y una canción que décadas después continúa provocando exactamente lo mismo, que la gente baile. Terminamos arriba, La Bilirrubina, Juan Luis Guerra y 440.

Y hasta aquí nuestro primer mogollón. Hoy hemos viajado por República Dominicana, Puerto Rico, Argentina y otros rincones de la música latina, pero también hemos parado en casa para recordar algo que va a ser fundamental en este programa: la verbena canaria. No la podemos dejar de lado, porque esta música no solamente se escucha, muchas veces está asociada a un lugar, una fiesta, una noche y a unas personas. Y precisamente de eso va nuestro programa El Mogollón. Soy Javi Falero y te espero la semana que viene. Vamos a recuperar canciones, descubrir otras y volver a encontrarnos con la música que ha hecho bailar nuestros carnavales y nuestras verbenas durante décadas. Hasta entonces, sean felices y que nunca falte un buen mogollón.

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Sigan en sintonía y disfruten ahora de uno de mis temas con todo mi cariño. 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

Super Kong. Y hoy le voy a explicar lo que es hacia adelante, hacia atrás, hacia abajo,

desde el Insular, partido día de la Copa del Rey entre la Unión Deportiva Las Palmas y el Club Deportivo Tenerife. Cuando coge la pelota Walter Reinaldo Pico, mamma mía, qué bonito, la baja el piso, le entra Pinilla y el árbitro mira falta de Unión Deportiva. Falta que veremos en la repetición de lo que fue la mejor jugada.

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1: Chacho, mira lo que dice aquí. En el periódico del día Santa Cruz de Tenerife, de allá de los Chillarreros. En la página deportiva, el tal Javier Pérez, este más conocido por Sandokan Light. Una manifestación en la que dice que a Las Palmas le iba a meter este tío Pou.
2: Dice que a Las Palmas le iba a meter 20 goles.

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0: López.
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Buenos días, buenas tardes, buenas noches, mis queridos oyentes de Siberia FM, aquí en la 93.8, tu emisora comunitaria de Vitoria-Gasteiz.

Sábado 18 de julio. Que la semana pasada me confundí y dije 11 de junio. No, era 11 de julio. Bueno, pues hoy, 18 de julio, último programa de la temporada porque nos vamos de vacaciones, porque necesitamos descansar un poquito. Volveremos en septiembre, lógicamente, con muchas más canciones, con noticias si las hubiese, aunque ya sabéis que yo de noticias pocas digo, pero bueno, con mucha más música. Buscaré en vacaciones, aunque no haga programa, pero buscaré canciones nuevas para todos vosotros y todas vosotras.

Gracias por escucharnos desde cualquier parte del mundo. Y más ahora que estaréis de vacaciones, o por lo menos muchísimos estáis de vacaciones. Yo esta mañana he ido a un centro comercial fuera de la ciudad y la verdad es que ya se empieza a ver caravanas para ir a esos lugares de vacaciones. Bueno, y también muchísimas gracias, como no, a OMC Radio, a Radio Almenara de Madrid, Radio Oasis de Salamanca, Radiópolis de Sevilla y Radio Carnaval de Gran Canarias. De verdad, muchísimas, muchísimas gracias. También sabéis que el programa se graba y podéis escucharlo en iVoox, en cualquier plataforma, en Facebook, en Instagram, en casi todos los sitios, y lo podéis escuchar cuando queráis, con quien queráis y como queráis.

Aquí en Vitoria, por lo menos esta semana, ha sido criminal, muy, muy tórrida, muchísimo calor, 38, 39 grados. Esto no es habitual en esta ciudad, así que estamos medio muertos. Pero bueno, es lo que hay. Por eso nos vamos a la isla de Tropicalia, que vamos a estar más fresquitos, porque tenemos todo preparado. Hace calor, 35 grados. Pero no es lo mismo, no es lo mismo porque tenemos la playa. Y hoy vamos a irnos a la isla de Tropicalia con un festejo peruano. Así que nos vamos hasta Perú y ¡ay, qué rico! Bueno, os va a gustar muchísimo esta canción. La he localizado así sin queriendo, como dicen los niños, y realmente me ha gustado mucho. Así que preparados, listos, despegamos.

Bueno, ¿os ha gustado este ritmo que os he traído esta vez? Yo creo que sí, a mí me ha gustado, así que buscaré más de este tipo de música, porque la verdad es que le pega al corazón. Como hemos empezado con ritmo, ya estamos en la isla de Tropicalia, que se me olvidaba deciros. ¿Qué tal habéis llegado? ¿Qué tal habéis encontrado la isla? Bien, con palmeritas ahí que corra un poquito el aire. Sí, no como la bachata, que no corra el aire, no. En este caso, que corra un poquito el aire para refrescarnos un poquito, daros un pequeño chapuzón antes de bailar estos dos pedazos de merengues que os traigo. Nos vamos con Elvis Crespo y Fuego en la Pista. Y luego nos vamos con Zafra Negra, Pájaro de Mal Agüero. Ay, ay, ay, ¿sabéis ese refrán? El de pájaro de mal agüero, ¿sabéis lo que quiere decir? Pues si no lo sabéis, buscadlo, porque tiene su miguita. Pero primero bailarlo, ¿eh?

Vale, pájaro de buen agüero, bueno, o de mal agüero, en este caso era de mal agüero. Nos vamos, como estamos ahí ya muy puestitos en movernos, no en sudar, porque con el aire que tenéis ahí en la isla, pues lo estáis pasando mejor. Los que estáis, o los que estamos en el estudio, que yo tengo un calor horrible, con ventilador y todo, de verdad, 30 grados en el estudio. Esto es criminal, ¿pero por qué? Porque da el sol toda la santa tarde, o sea, hasta las 9 de la noche voy a tener sol en el estudio, con toldo bajado, con el ventilador puesto. Bueno, pero todo sea por el último día que vamos a hacer el programa de verano. Nos vamos ahora con dos cumbias, nos vamos con Sueños de Oro, El Salvador tiene las mujeres más bellas, y luego nos vamos con Antonio Matías, El baile de los viejitos. O sea, es que aquí las cumbias tienen de todo. Pues en esta ocasión, El baile de los viejitos. Esa gente tan, tan maravillosa que nos enseña tanto de la vida. Aunque a veces les digamos qué pesados sois. No, señoras, señores, no son pesados. La experiencia es un grado.

¡El baile de los viejitos!

¡Ay, qué baile más bonito! Esta cumbia de los viejitos, ¡qué maravilla! Cuando les ves bailar, a vosotros nos emociona estos abuelitos que ya llevan muchísimos años casados y se van agarrados de la mano y se van a bailar y se van a viajar. Bueno, yo me encantan los abuelitos. Bueno, nos vamos ahora a Brasil con Axé Bahia y la cucaracha. La cucaracha. A ver qué nos cuentan.

Pues no era la cucaracha que vosotros os imaginabais, ¿verdad? Pues no, va a ser que no. Era otro tipo de cucaracha. Ahora, ¿qué os parece? Ya sé que hace muchísimo calor, pero ¿qué os parece si nos arrimamos un poquito así, que no corra el aire, y nos marcamos dos bachatitas? Yo creo que sí, porque siempre os digo que la bachata, aunque haga mucho calor, pero si lo bailas con alguien que te apetece, que le quieres y que sientes algo, aunque no lo sientas tú misma, siente ese sentimiento a bailar, aunque haga mucho calor. Luego, cuando terminemos, pues ya sabéis, los que estáis en la isla, a daros un bañito, a refrescaros. Nos vamos con esta bachata que he encontrado, que tiene aire al principio. Me vais a decir, Begoña, esto no es una bachata. Pues sí, señores, porque tiene aire flamenco al principio, pero es una bachata y se titula Ser el Primero. Tiene un aire, pues eso, sí, flamenquito. Y luego nos vamos con Michel Blázquez y nos dice un beso. Pues un beso, yo os mando un beso enorme para todos y para todas.

Vaya, pues vaya corte con esta canción, con Michel Blázquez, que le ha pasado el beso. Se ha volitalizado. No sé, ¿qué pasa? Nos vamos ahora con una canción de Quevedo y Elvis Crespo, que probablemente, puede ser, quizás, tal vez, sea la canción del verano del 2026. Se titula La Graciosa. Ya me diréis a ver si os gusta o no, o si no podéis votar. 945-56-61-61. Me lo mandáis por el WhatsApp y a ver qué pensamos.

Bueno, pues en La Graciosa, ya sabéis, la vida es más sabrosa. Posible canción del verano del 26. Bueno, me lo decís, 945-56-61-61. Y ahora nos vamos con dos salsas, con Víctor Manuelle. Y tengo ganas, lo que no sabemos es de qué tiene ganas este hombre. Y luego nos vamos con un son cubano, el radio más pegajoso. Bueno, ritmo, sabor y nostalgia. Así que vamos a bailar estas dos salsitas con mucho, mucho ritmo.

el radio, ¿os acordáis de esas radios antiguas? Qué bueno las tenían las abuelas ahí, justo pegadita a la oreja, porque no sintonizaban bien las emisoras, ¿os acordáis? Pues esta radio, este, el radio, no la radio, el radio de la abuela. Bueno, y eso con ese sonido del son y luego ese bolero que se escucha al final, bueno, increíble. Nos vamos ahora a por promos de nuestra querida emisora Siberia FM, la 93.8, tu emisora comunitaria de Vitoria-Gasteiz, programas que tenemos aquí nuestros propios. 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